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1: ¿Qué tal? Saludos, buenos días. El portavoz y consejero de Economía y Hacienda en funciones, Carlos Fernández Carriedo, ha indicado que Castilla y León no acudirá a ninguna reunión bilateral con el Ministerio de Hacienda sobre la nueva financiación autonómica, que solo busca, dice, aplicar un modelo ya negociado entre el presidente del Gobierno, Pedro Sánchez, y el dirigente de Esquerra Republicana, Oriol Junqueras. No somos, ha dicho, partidarios de privilegios ni ventajas. Somos contrarios a la imposición del modelo y de que se negocie de forma bilateral, porque lo que es de todo se debe negociar entre todos, ha asegurado. Un total de 11.386 alumnos, según los datos ofrecidos por las cuatro universidades públicas, se enfrentan a partir de hoy y durante tres días a la PAU, la convocatoria ordinaria de la prueba de acceso a la universidad en Castilla y León. Se trata de un 2,1% más de alumnos que el año pasado. El líder del PP, Alberto Núñez Feijóo, ha recalcado al jefe del Ejecutivo, Pedro Sánchez, que la oposición no es marrullera, ha dicho, sino que pide decencia y le ha acusado de tener miedo a las urnas. Dicho esto, ha admitido que ve algún movimiento en los socios del PSOE y que es optimista porque 184 diputados están pidiendo elecciones anticipadas ante la situación límite, asegura que vive el país. Por su parte, el PSOE ha censurado los atajos que considera pretende protagonizar el líder del PP para echar a Sánchez, al tiempo que ha puesto de relieve el apoyo que han venido prestando Junts y PNV para hacer avanzar el país. La subida mensual, unida al fin de la rebaja del IVA y del impuesto especial a la electricidad, provocará que el usuario medio con la tarifa semi-regulada pague casi 15 euros más por la factura de la luz de mayo, según el análisis realizado por Facua, que señala que el recibo del último mes alcanza los 75 euros, lo que supone un 24% con respecto al mes de abril. En clave internacional, el presidente de Estados Unidos, Donald Trump, habría arremetido este lunes contra el primer ministro de Israel, Benjamin Netanyahu, diciéndole que está jodidamente loco durante una llamada para discutir la escalada en la ofensiva israelí contra el Líbano, de acuerdo con el medio estadounidense Axios. El reproche de Trump habría ocurrido durante una llamada en la que el mandatario utilizó esas expresiones vulgares para manifestar su descontento, de acuerdo con funcionarios estadounidenses citados. Ha asegurado que tenía que cesar ese bombardeo de Israel contra Líbano para que pudiera llegar el acuerdo entre también Estados Unidos e Irán. Esto es todo. Sigue ahora la programación local en Vive Radio. Buenos días.
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0: Muy buenos días, ¿qué tal están? Saludos y bienvenidos a la sintonía de Vive Radio en la provincia de Segovia, en esta jornada de martes, en este día en el que ya seguimos avanzando en el mes de junio. Hoy es martes, así que hoy es día 2, porque esta semana va a ser muy facilito que nos acordemos del día de la semana. Comenzando el día 1, el lunes, pues vamos contando poco a poco. Estamos en el 90.4 de la FM, en viveradio.es/vivesegovia y a través de nuestra app, de nuestra aplicación. Comenzamos un día más una ventana a Segovia, una ventana que primero la tenemos aquí en nuestro estudio. Bueno, en realidad son dos amplios ventanales al Azobejo, también a esas maravillosas vistas del barrio de El Salvador, de la terraza de Santa Columba y, por supuesto, de nuestro compañero de trabajo más insigne, más fotografiado y también más querido. Es el acueducto. Pues en una jornada que comienza con muchas más nubes que en jornadas anteriores, al menos en ese ascenso del sol, en esa salida, ya saben que ahora el amanecer se está produciendo muy temprano. Seguro que han notado esa entrada de luz natural desde muy primera hora, porque les recuerdo el dato, por si sienten la curiosidad. Hoy el amanecer se ha producido a las 6:46. Luego ya llevamos más de una hora y cuarto desde que salió el sol. Y la puesta del sol está prevista hoy a las 9:43. Nos vamos acercando a cada vez más a las 10, cuando se produzca ese momento del anochecer, cada vez más cerca de las 10 de la noche. Y hoy el amanecer, como les digo, a las 6:46, 14 minutos antes de las 7 de la mañana ya sale el sol y, por supuesto, la claridad comienza bastante antes. Aquí estamos dispuestos a contarles toda esa información de carácter meteorológico. Es lo primero que vamos a acometer en este tiempo de radio que nos encanta hacer cada día con la compañía de los oyentes. 8 de la mañana, y si quieren poner a punto su relojes, son las 8:07. Arrancamos y lo hacemos porque sabemos que cada día ustedes están ahí, los oyentes, y nos ayudan a hacer este programa y a tener la ilusión de ponernos delante de este bonito micrófono y de encender nuestro precioso neón en Cervantes 29.
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0: Vamos a contarles toda esa información de carácter meteorológico que nos ofrece la Agencia Estatal de Meteorología. Hoy mucho protagonismo para la provincia de Ávila, porque encabeza dos de sus observatorios con la temperatura más alta al comienzo de esta jornada de 2 de junio de 2026. A las 12 de la noche en Candeleda estaban por encima de los 26 grados y medio y en Cebreros estaban por encima de los 24. También mucho calor un día más en la ciudad de Zamora con 23 grados o en la ciudad de Valladolid, que a las 12 de la noche estaban superando también los 20 grados. En el lado contrario, en el lado de las temperaturas mínimas, el ranking lo encabeza Soria con el observatorio de Ucero, 7 grados con 1. Ha sido la mínima registrada más baja en Castilla y León hasta las 7 de la mañana. Y en la provincia de Ávila, el Puerto del Pico hoy aparece en segundo lugar con algo más de 7 grados y medio, concretamente una cifra de 7,7. En cuanto a la racha de viento, está soplando con intensidad en la provincia de León, porque son 5 observatorios de la provincia de León los que encabezan el ranking de la racha de viento, en todos los casos, en los 5, con rachas de 40 a 44 kilómetros por hora. Vamos a acercarnos a otros lugares más cercanos. Nos quedamos en Segovia y lo hacemos en Aldea Nueva de la Serrezuela, donde la temperatura mínima a las 7 de la mañana se ha quedado en 13 grados y 3 décimas. Han bajado un poquito las temperaturas mínimas, pero todavía están por encima de ese valor de los 10 grados, 13,3. En Cuéllar, que ya saben que solo tenemos datos hasta las 5 de la mañana, su temperatura mínima ha bajado de esos 10 grados y se ha quedado en 9. En Fresno de Cantespino, al igual que la jornada de ayer, tiene avería en su observatorio y no ofrece datos. En Miguel Áñez, la temperatura mínima se ha quedado muy alta. A las 3 de la mañana estaban todavía con una temperatura de 18 grados, a las 3 de la madrugada, 18 grados. En el caso de Pedraza, en torno a los 16. A las 6 de la mañana estaban en torno a 15 grados con 8 décimas, por debajo un poquito de los 16. En el caso de San Rafael, la temperatura a las 3 de la mañana ha sido de la mínima 13,7. Valores todavía, como decimos, altos, aunque agradables. En Segovia capital comenzábamos este 2 de junio con una temperatura ligeramente por debajo de los 20 grados, 19,8, y después a las 7 y 20 la temperatura mínima ha sido de 15 grados y 3 décimas. Como el último dato oficial que tenemos es precisamente el de las 7 de la mañana, pues quédense con ese valor de que en Segovia estamos entre los 15 y los 16 grados. En una jornada en la que, como decimos, vemos más nubosidad a primera hora de la mañana, nos da esa sensación y también lo confirma la Agencia Estatal de Meteorología. Nos habla para hoy de cielos poco nubosos, pero con algunos intervalos nubosos ocasionales y ese predominio de las nubes altas. Las temperaturas mínimas con ligeros cambios y las máximas hoy en ese ansiado, esperado y anhelado descenso, con vientos que están soplando de dirección noroeste o del norte entre flojo a moderado. Hoy en Riaza la temperatura máxima prevista es de 24 grados. En Segovia capital abandonamos las cifras que empiezan por 3 y nos quedamos con 27 grados. En Cuéllar también espera hoy AIMET una temperatura de 27 grados en la máxima. 24, Riaza, 27, Cuéllar y Segovia. Esa tendencia a bajar los termómetros va a mantenerse durante esta semana, ese respiro que decíamos que queríamos ver al menos durante algunas jornadas seguidas? Pues lo vamos a comprobar. Hoy nos vamos a Coca, donde hoy la temperatura prevista es de 28 grados. Mañana miércoles en Coca sí alcanzarán los 30 grados, según la Agencia Estatal de Meteorología. Vuelven a bajar a los 27 en la jornada del jueves y la temperatura más fresquita en cuanto a las máximas será 25 grados en Coca el viernes. Se recuperan 5 grados otra vez de golpe de cara al sábado con 30 y vuelven a subir otros 3 grados hasta alcanzar los 33 el domingo 7 de junio en Coca. En cuanto a las temperaturas mínimas, también van a ir bajando. Van a notarlo en la jornada de mañana, muy parecido el amanecer será de miércoles y de jueves y la mañana más fresquita, al igual que la temperatura máxima, va a ser el viernes. Así serán las cosas en Coca, según la Agencia Estatal de Meteorología. Vamos a seguir nuestro caminar y vamos a hacer parada en el municipio de Arcones. Nos acercamos a Arcones para decirles que hoy tendrán una máxima de 25 grados, que mañana se quedarán en 26, el jueves bajan otro poquito y se quedan en 23 y la jornada con las temperaturas máximas más bajas será el viernes, es una cosa que va a ocurrir en toda la provincia, con un amanecer mucho más fresquito, el del viernes. Ya hablamos de mínimas que bajan bastante de los 10 grados. Se espera, por ejemplo, en Arcones 7 grados de mínima de jueves a viernes y luego durante las horas centrales del día 22 grados. Pero de cara al sábado se vuelven a recuperar las máximas y llegan a 26 y se siguen recuperando las máximas de cara al domingo y se quedarán en 29 en Arcones. Así que se van a mover las temperaturas tendiendo a bajar durante la semana hasta la jornada del viernes, donde notaremos ese suelo, y después otra vez el termómetro volverá a subir, tanto los valores mínimos como los máximos, porque ya de cara a la jornada del sábado al domingo no solamente es que haya 29 de máxima, es que además tendrán 14 grados de mínima en Arcones. Un último municipio que visitamos en este recorrido radiofónico en Vive, dando una vueltecita por nuestra provincia, disfrutando al máximo de la radio y de la oportunidad de también estar cerquita de nuestros pueblos. Pues hoy nos vamos a quedar en el municipio de Pedraza. En Pedraza hoy se esperan cielos con nubes altas o poco nuboso, mañana será un día muy despejado, hoy 25 grados, mañana suben un poquito en esta zona, se quedarán en 27, vuelven a bajar a 24 en la jornada del jueves y 22 ese día, así que notaremos un día primavera, despertándonos por debajo de los 10 grados y después alcanzando los termómetros los 22. Ya en la jornada del sábado en Pedraza llegarán a los 27 y lo siento mucho por aquellos que no lo ven así de claro, pero serán 30 los grados que se alcancen en Pedraza en la jornada del domingo. Hay quien le gusta el calor, hay quien no le gusta tanto, pues esta semana un poquito para todos los gustos, pero sobre todo ver los termómetros durante muchos días por debajo de los 30 grados es la noticia más significativa que se confirma y que les seguiremos contando aquí en Vive Radio.
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0: 8 de la mañana y 17 minutos. Vamos a acercarnos a la información. Vamos a contarles aquellos datos muy significativos. Comenzamos con un regalo, porque a última hora de la mañana de ayer, a través de sus perfiles con los medios de comunicación, sin que hubiera una convocatoria previa, se nos anunciaba que el obispo de Segovia le entregará un cáliz fabricado en la Real Fábrica de Cristales de la Granja de San Ildefonso al Papa León XIV en su visita a España. Es un dato, como decíamos, que se produjo esa entrega de los manufactureros de esa Real Fábrica de Cristales de la Granja. Se le hacía entrega a la diócesis de Segovia, concretamente el presidente de la Fundación Centro Nacional del Vidrio, según ese reportaje fotográfico enviado a los medios de comunicación. Les digo que no hubo convocatoria previa. Se entregó ese cáliz por parte de Andrés Ortega al obispo de Segovia, a Jesús Vidal. El cáliz ha estado realizado como una pieza única y se intentará entregar a León XIV en su próxima visita a España. Si quieren ustedes ver el cáliz, la belleza de la pieza, pues solo tienen que coger un ejemplar de El Día de Segovia. También les vamos a dar una buena noticia a dos establecimientos segovianos dedicados al turismo rural, porque el Hotel Rural Costa del Trigo de Fuente Milanos y el Descanso de los Lares en Miguel Ibáñez recogerán los premios nacionales de Turismo Rural 2026 en las categorías de Mejor Hotel Rural y Premio Legado Verde en el marco de ese congreso que se va a celebrar en el municipio segoviano de Navas de Oro y que arranca el próximo jueves. Ya saben que será un congreso, el 17º, que hace el Congreso Nacional de Turismo Rural, y estos premios se van a entregar en el marco de la gala que celebre, de la cena de gala de la Asociación Española de Turismo Rural, ASETUR. Con esos premios, y los segovianos lo son galardonados, son premiados por su compromiso con la excelencia en el servicio, la sostenibilidad y conservación de su entorno natural y la promoción de un modelo de turismo rural respetuoso precisamente con el medio ambiente y con las comunidades locales con las que convive. Como mejor asociación de turismo rural, el reconocimiento recaerá en ATR Club de Turismo Extremadura Online. El premio a la mejor casa rural será para la casa rural Lignum Rural Style, que está ubicado en el municipio albaceteño de Aína. Concretamente, este establecimiento es de Miralmundo Alojamientos Rurales. Estamos hablando de la Sierra del Segura. En cuanto a gastronomía, el mejor restaurante rural es un navarro en el municipio de Arguedas, en Navarra, el restaurante Morrudo. Y el premio a la mejor empresa de servicios turísticos será para el Parque Temático y Estudio Cinematográfico For Bravo. Algún segoviano a lo mejor ya sabe por dónde van los tiros, porque efectivamente es donde ustedes están pensando, For Bravo, en el municipio almeriense de Tabernas. Por la aportación de este parque temático y estudio cinematográfico a la diversificación de la oferta turística rural y capaz de convertir el patrimonio cinematográfico y paisajístico de la provincia de Almería en una experiencia turística de referencia nacional e internacional. Seguro que si ustedes han estado por Almería, han sentido curiosidad por lo que hay en Tabernas. Todos estos premios que no solamente hablan de la excelencia del turismo rural en nuestra provincia, también a lo largo y ancho de la geografía española, se entregarán en el Congreso de ASETUR, que se celebra en Castilla y León, que se celebra en Segovia, en Navas de Oro. Y hablando de premios y de reconocimientos, antes de ir al tema de la política, les recordamos que la 42ª edición de Folk Segovia arrancará el día 2 de julio, justo de hoy en un mes, 2 de julio, con un concierto, homenaje a Luis Martín. Luis Martín, creador de este festival, el nuevo Mester de Juglaría, también miembro destacado en esta edición de Folk Segovia, va a arrancar, como decimos, el día 2 y se extenderá su programación hasta el día 5 con varios escenarios. Esta edición tiene esta especial carga emotiva, como dijo su directora, Cristina Ortiz, porque en el mismo acto de inauguración, en el Jardín de los Zuluagas, se rendirá homenaje al creador y director de Folk Segovia durante más de 3 décadas, Luis Martín, el recordadísimo Luis Martín, que falleció el 14 de noviembre de 2025. Un acto, por cierto, que estará presentado por Pedro Piqueras, según la información que se dio a conocer en la jornada de ayer por parte de la organización de Folk Segovia. Y ahora sí, hablamos de política municipal, son las 8 de la mañana y 23 minutos. Les hablamos del balance realizado por Ciudadanos en un desayuno informativo con los medios de comunicación. También teníamos ocasión de conocer ese balance y de otros asuntos de actualidad en la entrevista que manteníamos en Vive Radio a partir de las 9 de la mañana, la jornada de ayer, nuestra primera entrevista de actualidad con la portavoz de la formación naranja, que nos dejaba estos datos de un suspenso al equipo de gobierno de José Mazarías. Recuerden que desde junio de 2023 lleva en marcha este proyecto que lidera como equipo de gobierno el Partido Popular de José Mazarías.
1: Que el tiempo se ha terminado, el tiempo de poder abordar las políticas de los grandes cambios, los impulsos verdaderos, el cambio en urbanismo que tanto necesitamos, una modificación del concepto de la movilidad en Segovia para poder adaptarnos a las circunstancias del 2026 con las situaciones que tenemos, no igual 26 que el 25, que el 2027, todo eso no ha llegado, igual que tampoco ha llegado el impulso de la actividad económica, porque no ha dejado de ponerse trabas a los pequeños comercios en Segovia, no ha dejado de haber pues molestias constantes con los problemas que hay en urbanismo para desarrollar una actividad profesional y no ha habido una verdadera atracción o un impulso de empresas en la ciudad de Segovia.
0: Datos que ponía encima de la mesa de este estudio de Vive Radio delante de nuestro micrófono Noemí Otero, quien también hacía valoraciones muy importantes sobre lo que ha ocurrido o lo que no ha ocurrido en Segovia desde junio de 2023.
1: Mazarías, como candidato, fue el alcalde que más expectativas generó en esta ciudad y, sin embargo, ha sido el que más ha defraudado a los segovianos 3 años después, cuando ya vemos que el bagaje de estos 3 años va a ser lo que va a ocurrir en el año que nos queda de mandato corporativo. La verdad es que ha habido muchos anuncios, muchas pretensiones, muchas informaciones, pero muy poca ejecución. Tanto es así que el año pasado las inversiones de Segovia se ejecutaron en el 21%, un año en el que ya ni eran novatos, ni acababan de llegar, ni tenían la herencia del Partido Socialista, a la que siempre aluden para exculparse. Tampoco sé muy bien porque aquellas cuestiones que se plantearon hace 3 años y que había que abordar, que había que resolver en la ciudad de Segovia, a día de hoy siguen estando de la misma manera. Por eso nosotros creemos que la gestión no ha sido eficaz, que los compromisos no se han cumplido hasta la fecha y que hay mucha más palabrería que ejecución.
0: Más palabrería que ejecución en el balance de los 3 años del equipo de gobierno del alcalde del Partido Popular, José Mazarías, según la portavoz de Ciudadanos, Noemí Otero, quien sigue con ganas de trabajar, no solamente en el año que le queda a este mandato corporativo. Así hablaba de su futuro.
1: Y tenemos, por lo tanto, la obligación de demostrar que vamos a ser la verdadera alternativa y que nuestra obligación es volver a ilusionar a la sociedad segoviana y volver a hacer que la gente crea en la ciudad de Segovia y que crea que Segovia pues es una gran ciudad y que podemos hacer muchas cosas en ella. Entonces, es el recorrido que tenemos por delante, es en lo que yo me voy a centrar, primero en estos 12 meses y después en el futuro, porque desde luego que Segovia necesita un cambio, el cambio que se nos prometió, que después de 20 años de gobierno socialista queríamos conseguir no ha llegado con Mazarías y tiene que llegar a la ciudad, y para eso hay que ilusionar a los segovianos, y lo vamos a conseguir.
2: ¿Y pretendéis que llegue a la ciudad bajo las siglas de Ciudadanos?
1: No lo sé, pretendemos que llegue a la ciudad y
2: con
1: lo que,
2: voy a hacer...
1: Noemí Otero es una persona, es una concejal de los 25 que estamos en el Pleno, y Noemí Otero tiene la decisión total y absoluta de formar un equipo de personas que ilusionen a la ciudadanía segoviana y que quieran de verdad creer en el cambio, porque claro, ya se les ha engañado muchas veces y es normal que la gente esté un poquito escamada.
2: Pero con la vinculación directa con Ciudadanos.
1: No lo sé, lo que yo creo que lo que cuentan en un sitio como Segovia son las personas, no tanto las siglas. Entonces la gente lo demuestra por la calle, que al final lo que cuenta es que estés trabajando por los vecinos.
0: Lo que cuentan en una ciudad como Segovia son las personas, no tanto las siglas. Noemí Otero, dispuesta a encabezar un proyecto de personas que la acompañen en esa nueva andadura, que sería para presentarse a las elecciones del mes de mayo de 2027. También les recordamos que la Audiencia Provincial de Segovia ha condenado a 12 años de prisión por una agresión sexual continuada a una niña que por entonces tenía tan solo 13 años. El acusado es un ciudadano que tenía situación irregular en nuestro país y que se encuentra en prisión desde el mes de abril del año 2024. Los hechos hay que trasladarse al verano de 2023, cuando la víctima tenía 13 años, según la sentencia de la Audiencia Provincial de Segovia. Después de celebrarse juicio oral sobre estos hechos, el hombre contactó con ella unos meses antes, en la primavera de 2023, a través de la plataforma, la red social Instagram, y hablaba ella con él. Le hizo creer que era mucho más joven de lo que en realidad era. Primero se hizo pasar por un joven estudiante de 17 años, luego que tenía 19, y después se descubrió la realidad de que tenía 23 años. Mantuvieron varios encuentros sexuales durante varios meses. Para la Audiencia de Segovia es importante tener en cuenta que está hablando de una situación de vulnerabilidad que la víctima tenía. De hecho, sigue en situación de desamparo, está tutelada todavía por la Gerencia Territorial de Servicios Sociales de la Junta de Castilla y León. Para la condena de 12 años de cárcel ha sido fundamental precisamente esta situación de vulnerabilidad de la joven, que además era perfectamente conocido por su agresor. Recuerden que es un ciudadano extranjero en situación irregular y la sentencia establece que una vez cumplida la mitad de la condena, la pena restante se sustituirá por la expulsión del territorio español con la prohibición de regresar durante 7 años. Contra la resolución de la Audiencia Provincial de Segovia cabe apelación al Tribunal Superior de Justicia de Castilla y León esta sentencia condenatoria por varias agresiones sexuales a una adolescente de 13 años. Precisamente también se daba a conocer otra sentencia de la Audiencia Provincial de Segovia, en la que se habla de un hombre que finalmente no irá a la cárcel. Ha sido condenado a 2 años de prisión, acusado de agresión sexual a una menor. Los hechos ocurrieron antes que el anterior suceso. Les hablamos del año 2022, hechos en Segovia capital. Las partes alcanzaron un acuerdo de conformidad. La persona que ha sido condenada, aunque evitara la cárcel, admitió los hechos, pero llegó a un acuerdo para pagar una indemnización a la familia. 8:31 PM. Hacemos una pausa, hemos recorrido la información más cercana y enseguida comenzamos el desayuno.
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0: Venga, vamos allá, que son las 9 menos 20, son ya 40 los minutos que pasan de las 8 de la mañana, o nos quedan 20 para llegar a las 9 y abrimos puntuales en este 2 de junio, en este martes, un poquito distinto, como decíamos, en lo meteorológico, porque no tenemos tanto sol y además hoy las temperaturas por fin no serán tan altas. Y lo del por fin lo añado yo porque sé que algunos me dirán que tampoco hemos tenido un periodo tan largo, pero yo reconozco que a mí me ha encantado esta mañana ese fresquito y ponerme la chaqueta. Para encima de la manga corta ponerme la chaquetita. Alberto Guerrero, bienvenido, ¿cómo estás?
1: Muy buenos días, pues encantado también de esta buena temperatura. Yo me he venido en manga corta, pero la verdad es que hace una mañana fabulosa de martes, una mañana maravillosa, sobre todo para examinarse de la PAU, así que les mando
0: lo voy a dejar para el desayuno.
1: Sí, sí, vamos a hablar, mandarles un saludo, porque a las 8:30 ha empezado la presentación y a las 9:00.
0: Sí, ahora mismo están en plena presentación.
1: Dentro de 19 minutos comienzan esos 743 alumnos aquí en Segovia, en esa prueba de acceso a universidad, la primera, lengua castellana y literatura. Y literatura 2, ¿no?
0: Sí, yo creo que lleva tiempo, ¿no? Siendo sí. El primer examen de la, bueno, de lo que ahora se llama la PAU, la que antes PAU, se llamó EBAU, que antes se conocía como selectividad.
1: Selectividad de toda la vida.
0: De toda la vida.
1: Bueno, ese examen que pone tanto de los nervios a los alumnos, que luego todos, bueno, recordemos que prácticamente las cifras son, aprueban 9 de cada 10. Entonces, pues si alguno todavía nos está escuchando en esa en plena presentación y tiene la radio puesta,
0: bueno,
1: pues
0: ya sabemos
1: que tranquilo, tranquila, que no pasa absolutamente.
0: Que la gran novedad no está en los exámenes, ni en los contenidos, ni en que hayan hecho una pirueta enorme con la PAU. Especialmente sí, está en cazar al tramposo, vamos a decirlo así.
1: En la vigilancia. Sobre la...
0: Las novedades vienen con la vigilancia. Averiguaremos luego en la Universidad de Valladolid si también aquí se está utilizando tecnología para inhibir
1: la tecnología para ver que no se utilice la IA ni dispositivos que puedan estar ofreciendo sus contenidos para hacer los exámenes. Mañana nosotros hablaremos con uno de los vigilantes, vamos a llamarlos así, uno de los profesores que participa en esa vigilancia, para saber cómo se está desarrollando, y a lo largo de estos 3 días, como hacemos cada año, pues nos acercaremos con alguna conexión a alguno de esos alumnos que entre examen, prueba y prueba, pues nos ofrece sus sensaciones, ¿eh?
0: Con esa tensión, pues he escuchado en medios nacionales que ya han intervenido, porque ayer comenzaron en la Comunidad de Madrid.
1: En la Comunidad de Madrid y en Guadalajara también, en Castilla-La Mancha.
0: Y hay quien, aunque lo grueso de casi todas las comunidades autónomas, hay algunas que lo han dejado para la semana que viene, quiero recordar, pero básicamente casi todas las hacen entre hoy y el jueves.
1: ¿Y
0: en Madrid no sé por qué duran muchos días, dura...
1: No sé hasta cuándo es.
0: Creo que hasta el viernes, pero no vamos a... Póngalo todo un poquito en entredicho, lo que no tiene que ver con Castilla y León, que es lo que nos solemos empollar más a fondo.
1: Pues nada, hoy lengua castellana y literatura, esa de las pruebas comunes para todos los alumnos, y luego a las 11:30 será el turno de historia de la filosofía. Esas son las dos.
0: La filosofía.
1: Así que hoy, para hincar los codos bien.
0: Esa la estudiamos nosotros en COU y sí. Luego en primero de periodismo había una asignatura que no se llamaba así, era historia del pensamiento político, que en realidad te dabas cuenta de que era filosofía de COU. Muy parecida a filosofía de COU, historia del pensamiento político.
1: Bueno, luego ya por la tarde... Vamos a recordarlo, pues si alguno nos está escuchando y se le ha olvidado que tiene...
0: Sí, tiene tarde, doblete, tienen doblete.
1: Que luego por la tarde se continúa con las asignaturas específicas como química, geografía, diseño o dibujo técnico, dos, entre otras. Y el miércoles, mañana, será el turno del examen de inglés, de historia de España. Y el jueves, las pruebas de matemáticas 2, latín 2 o matemáticas aplicadas a las ciencias sociales. Vaya 3 días, ¿eh? Para pasarlo
0: bien. 3 días
1: intensos. Para pasarlo bien, pero bueno.
0: Y si tuvieran que ir a la convocatoria extraordinaria, pues no tienen que esperar mucho, porque ahora se realizan mucho más cerca en el tiempo.
1: Finales de este mes, ¿no?
0: El último día de este mes y los 2 primeros de julio.
1: Y luego ya disfrutar del verano. Así que vamos a aplicar un poquito hoy, que seguro que estáis dentro de los 9 de cada 10, estoy seguro.
0: Es curioso hoy el calendario... Vamos a decirlo así, de las previsiones informativas, porque hoy comienza la PAU y hoy se van a conocer los datos del paro correspondientes al mes de mayo.
1: Sí, Bueno.
0: Como es martes.
1: Uh-huh, efectivamente.
0: Normalmente pues, los primeros días de mes, sobre todo si caen en martes, se conocen los datos del paro.
1: Les recordamos que Segovia se sitúa como la segunda provincia con mayor número de matriculados, solo por detrás de Valladolid. En total, la Universidad de Valladolid ha convocado a 4.692 alumnos. No está nada mal. No sé, pues toda nuestra fuerza, porque se siente uno identificado, aunque hace ya muchos años que pasamos aquella prueba de selectividad.
0: Sí, estaba yo... Hay que echarle números al año concreto de nuestra... de la selectividad. El año que cumples 18...
1: efectivamente.
0: Pues 1991, creo, si no me fallan las cuentas. Que yo en directo y de buena mañana soy muy mala con los números.
1: Pues yo creo que la hice en el 1983. 82, 83, le hice yo, creo. Recordar así.
0: Tiene que ser. A ver.
1: Cuentas.
0: Espera.
1: Sí, en el 82.
0: Pero no puede haber tanto.
1: No, en el 83 la hice.
0: No puede, bueno, entonces soy yo la que estoy haciendo. Soy yo entonces la que está haciendo malas cuentas, porque no nos llevamos tanto.
1: En el 83.
0: A ver, no puede haber ahí un abismo.
1: Pues suma en tu año de nacimiento a 18 y ahí te encuentras, seguro, sentada haciendo el examen.
0: Vamos a verlo echando mano de lo que se supone que no van a poder echar mano los alumnos.
1: En 1983 estaba yo sentadito en la Universidad Complutense, haciendo, si no recuerdo mal, en la Facultad de Biológicas, haciendo esa prueba de...
0: 1991, 1973 más 18, 1991.
1: Sí, pues yo 65 más 18, ahí estoy en el 83 sentado.
0: Aquí confesiones públicas a casco porro. Efectivamente.
1: Ocho años. 8 años de diferencia, Patricia. Es que...
0: principios de la década de los 80 se llamaba selectividad, claro. Principios de la década de los 90 se seguía llamando selectividad, sí. Y luego de repente en los últimos 15 años la han cambiado de nombre 50 veces.
1: Yo la verdad tengo que reconocer, aunque quede mal decirlo, que no me lo preparé prácticamente nada, el examen de selectividad.
0: Pues yo sí.
1: Aprobé, compensé con unas cosas con otras. El comentario de texto me ayudó mucho a aprobar. Debe ser que ya estaba destinado a hablar y hablar y hablar y a escribir. Es verdad que me salvó mucho. Es que no me acuerdo bien cómo estaba.
0: Yo de las materias, la verdad que no me acuerdo muy bien de qué me cayó, salvo en Historia del Arte. Que sí que recuerdo que nos cayó la escultura de Laoconte.
1: Yo no.
0: Entonces, en cuanto la vi, dije, uy, esta la conozco, menos mal.
1: No recuerdo detalles. El único detalle que recuerdo es eso, que me salvó esa nota y que en latín saqué un 1 en selectividad.
0: O sea, letras puras.
1: Sí, tenía. Pero
0: latín,
1: bueno,
0: y griego.
1: Sí, era de esas traducciones. A mí se me da fatal, pero fíjate que la de selectividad, se lo cuento a ustedes como curiosidad, la realicé la prueba, la revisé antes de entregarlo, dije, esta sí que me ha salido realmente bien, y luego me habían puesto un 1, o sea que bien no me había salido. Pero bueno, el caso es que superé y me marché de
0: En tu latín de parecía muy bien, sí, hecho. Sí, en el latín, sí, del profesor. O del tribunal ya.
1: Me marché de vacaciones, así que fue.
0: Sí, pase lo que pase, hay que irse de vacaciones porque es un año en el que uno necesita. Bueno, básicamente la última tarde es como para la cervecita o el refresco más sabroso del mundo.
1: Yo puse en marcha aquello de no estudies el último día, relájate, pues eso lo puse muy
0: el día anterior.
1: El día anterior, la tarde de antes, así que allí lo dejé. Pues quizá incluso los días anteriores tampoco hice mucho, porque había sido un año intenso. La verdad es que uno va preparado después del COU.
0: Sí, los profesores,
1: tiene más miedo de lo que luego es.
0: Los profesores de COU nos decían que estábamos absolutamente preparados, que la íbamos a sacar sin dificultad y bueno, en ese momento no había que preocuparse por sacar una nota entre el 10 y el 14.
1: No.
0: Lo de más allá del 10 no lo conocíamos. No sabíamos ni que podía llegar un momento en el que para entrar en una universidad, en una carrera concreta o en un grado, como se llaman ahora, había que tener un 14, un 13, un...
1: Yo no recuerdo, pero creo que andábamos en periodismo por un 6 o algo así, ¿no? Era hasta...
0: Sí, 6 y pico. Estaba 7 con...
1: No recuerdo bien.
0: 7 con algo, creo recordar, bueno, que yo tenía nota suficiente.
1: Sí. Así que nada, bueno, pues buenos recuerdos. Así que ánimo. animo a esos 743 estudiantes que nada, en 10 minutitos están sentados haciendo la prueba, todo pasará, disfrutarán del verano, iniciarán su camino allá donde puedan entrar y optar, y si no, pues habrá que corregir ese camino y conseguirlo, pero siempre con perseverancia lo van a conseguir, seguro que sí. Bueno, esa información la tienen también en el Día de Segovia, en este ejemplar gratuito del martes 2 de junio de este 2026, que pueden encontrar en cualquiera de los dispensadores más de 100 que tenemos por toda la capital y la provincia. Un Día de Segovia que llega hoy con un titular que habla de viviendas. Segovia lidera la subida del alquiler en España con el 46% de subida en 3 años. Un piso de 100 metros ya ronda los 1.200 euros al mes. 3 años después de la ley de vivienda, la provincia registra el mayor encarecimiento de todo el país. Todos los datos, toda la información recopilada por nuestra compañera Sandra Segovia. Y en la imagen de portada vemos a un joven trabajando en esa tableta electrónica digital, Eduardo Gil Sanz, vecino de Palazuelos, miembro del equipo artístico de Skate Dance Animation, ha participado en el diseño de personajes de la película Intercambiados. Así que si quieren conocerle, también tienen toda la información. En portada vemos a Rafael Ayuso, empresario espinariego, que va a gestionar a partir de ahora la Plaza de Toros de Segovia durante los próximos 7 años. Y también esa noticia que ya les avanzamos ayer, tú tenías oportunidad de hablar con el concejal de deportes, con Jesús Garrido, sobre la expulsión del equipo, el Internacional SG de Fútbol 7, por la agresión de 4 jugadores a un árbitro. Ya se han tomado esas medidas, como nos contaba ayer en esas declaraciones que tú recogías con la 8 Televisión, el concejal.
0: Se les expulsa Jesús, por un periodo que puede ser de 3 a 5 años, y después de que acabe ese periodo, sea cual sea se decida, por ejemplo, si se decide el máximo 5 años de expulsión, luego los clubes tienen que estar de acuerdo para que vuelvan a la competición.
1: Pues,
0: pero sin duda inentendible con que se realicen algo así, conociendo las consecuencias, porque decía el concejal Jesús Garrido que desde hace 2 años
1: se establecieron
0: las sanciones, saben perfectamente a qué se enfrentan. Luego el final lo tenían escrito.
1: Pues ahí está esa sanción aplicada de forma inmediata. Y también en portada podemos ver, y en interior con más detalle, por supuesto, el cáliz de la granja. El obispo entregará un cáliz de la granja al Papa, o va a intentar entregárselo al Papa León XIV, concebido con un obsequio especial que representa la excelencia del cristal de la Real Fábrica. Se ha hecho allí con mucho mimo. Ayer se le entregó por parte del presidente de la Real Fábrica de Cristales de la Granja, Andrés Ortega.
0: Un acto al que no fuimos convocados.
1: No hubo convocatoria.
0: No hubo convocatoria ni por la Fundación Centro Nacional del Vidrio ni por la Diócesis de Segovia. Nos llegó la comunicación, aparte del correo electrónico, a ese grupo de WhatsApp que nos informa de las noticias de la diócesis.
1: Pues el presidente de la Fundación entregó, lo vemos aquí en una foto oficial, en esta información, al obispo ese cáliz que llegará a manos de León XIV en su próxima visita a España, recuerdo, este próximo fin de semana. Les recuerdo también, hombre, si van a intentar acompañar al Papa, pues evidentemente van a ir a Madrid. Si van a Madrid, tómenselo con paciencia, porque Madrid va a ser tremendo este próximo fin de semana. Les recuerdo que están los conciertos
0: el dueño de la casita.
1: El dueño de la casita, de la que tanto se está hablando, por cierto, estos días, de ese simbolismo de la casita y de quienes suben o no suben a la casita. Se está hablando muchísimo y seguro que va a dar pie para buena conversación este jueves para nuestros jóvenes aquí en la tertulia. Esa casita que nació como símbolo de un lugar humilde, es una casita humilde comprada.
0: Sí, de sus orígenes en Puerto Rico.
1: Me parece que pagaron 3.000 euros por ella y ahora parece ser que el propietario está pidiendo derechos, no sé si está pidiendo 6 millones de derechos de imagen. Así que la cosa está.
0: Bueno,
1: más
0: me temo
1: complicada.
0: Que cuando tú vendes algo,
1: cedes
0: todo.
1: Pues se dio derechos y resulta que nació con ese símbolo como una casa humilde.

0: su cumpleaños, ¿eh? Y va a estar allí, así que se lo comentaré.
1: Entradas a un año vista, a mí sí, me llama poderosamente la atención.
0: Desde junio del año pasado está esa entrada, que compramos esa entrada. Así que les podré contar más detalles. Bueno, pues ya saben, el Día de Segovia, en la última del día hoy, referencia a Folk Segovia, que se presentó ayer, empezará dentro de un mes, con Luis Martín como protagonista. Luis Martín y el folk que soñó Segovia, nos lo cuentan nuestros compañeros y nos lo va a contar en tan solo unos minutos la directora artística, Cristina Ortiz, que va a estar con nosotros. Vamos rápidamente con el santoral, porque ya son las 8:55, y vamos a felicitar a todos los marcelinos, que seguro que hay más de uno escuchándonos. Uh-huh. Felicidades a todos ellos, a todos los eugenios. Hoy tenemos un santo, San Eugenio I, que fue papa, también a los domingos y a los Juanes, que hacía mucho que no se...
1: Anda, mira, así que por ahí que llevábamos...
0: Sí, una temporadita.
1: Yo pensaba que como estamos en el mes propio de,
0: ya, pero no,
1: de San Juan, esperaríamos al día 24,
0: no,
1: pero veo que nos vamos a irlo salpicando.
0: Calentamos motores hoy con Juan de Ortega, así que también fue santo. Felicidades también a todos los Nicolás, tenemos un San Nicolás. Y lo demás lo vamos a dejar, bueno, Erasmo para carpeta de...
1: ¿Erasmo?
0: Sí, uh-huh. Es también bastante habitual. Carpeta de rarezas que abrimos ahora, felicitamos a todos los Guidos.
1: Guidos, depende de cómo se quiera pronunciar.
0: Sin diéresis, pero bueno, ahí está. Guido, a todos los Dictinos, es un nombre que no teníamos así
1: fichado.
0: Dictino, como si fuera benedictino, pues le quitamos el bene y nos quedamos solo con el final, con Dictino. A todos los Potinos, que hoy es San Potino. Así
1: Potino.
0: Que, muy bonito.
1: Mira, lo mismo se le inspiró al famoso personaje de una serie de infantil que se llamaba Poti Poti. Pues lo mismo, pues, alguien escuchó Potino y se quedó con la parte divertida.
0: Pues ahí está, San Potino, y por último Nicéforo. Hoy es San Nicéforo de Constantinopla. Así que felicidades a todos ellos. Marcelinos, Erasmos, Eugenios, Guidos o Guidos, Domingos, Dictinos, Juanes, Nicéforos, Nicolases y Potinos del mundo están de enhorabuena. Así que vamos a celebrarlo hoy, 2 de junio. ¿Qué conmemoramos? El Día Mundial de Lucha contra la Miastenia Gravis. Les cuento. Bueno, se intenta sensibilizar, como siempre, y concienciar a la población acerca de una enfermedad neuromuscular rara y autoinmune que afecta a miles de personas en el mundo. La miastenia gravis es una enfermedad autoinmune, como decimos, y neuromuscular crónica, que se origina debido a un desorden en el sistema inmunológico, generando anticuerpos que interfieren con los receptores de los músculos, dañando la conexión entre la sustancia química que circula por las terminaciones nerviosas y los receptores, y esto ocasiona debilidad y mal funcionamiento de los músculos. Esta enfermedad rara puede afectar a personas de cualquier edad, siendo más común en mujeres jóvenes y hombres de edad avanzada, a partir de los 50 aproximadamente. Se estima una incidencia de 20 casos por cada 100.000 habitantes. Y bueno, pues como siempre es muy importante el diagnóstico precoz, pero desgraciadamente el diagnóstico tarda en llegar, porque es difícil de diagnosticar y tarda a veces en llegar un año desde que aparecen los síntomas. Pero en fin, hoy es el día para ponerlo en el escaparate.
1: Miastenia
0: gravis.
1: Gravis.
0: Gravis, efectivamente. Hoy es el día para conmemorar esa fecha y para tenerlo también en cuenta. Vamos con una frase de un poeta británico, no sé si dedicada esta frase a quienes trabajamos en la radio o no, a quienes trabajamos con la voz, en un medio o en otro, en la radio, en doblaje, bueno, en cualquiera de las versiones que se puedan utilizar. Es de Percy Bysshe Shelley. Falleció este poeta británico en 1822 y dejó escrito: cuando las voces suaves mueren, su música vibra aún en la memoria.
1: Una frase bonita. Uy, qué bonito.
0: Una frase preciosa que me he encontrado por ahí y me ha parecido muy adecuada. Cuando
1: eso
0: las voces suaves mueren, su música vibra aún en la memoria.
1: Porque si ahora mismo los oyentes hacen un ejercicio de pensar en sus periodistas radiofónicos, en sus locutores favoritos, que ya no viven, se acuerdan perfectamente
0: de la voz,
1: de su voz.
0: De la voz, sea suave o no, de eso que te transmite cada voz, ¿eh?
1: Sabes perfectamente lo que esa voz te decía, lo que significaba para ti, a qué le dabas importancia, si a la confianza, a la información, a su manera de contar, ¿no? Cada uno tenemos esos referentes en la cabeza y ahora mismo casi les estamos hasta escuchando.
0: Hacía yo referencia también al doblaje, y es verdad que son importantes en...

0: país como el nuestro, que es de los mejores en doblaje, por no decir el mejor, lo que supone siempre que te cambian un actor, de esos grandes actores conocidos, cuando que habitualmente son doblados siempre por el mismo actor de doblaje, cuando te cambian esa voz, es como si te descompusieran la película completa. Son voces que ya atribuyes a un actor determinado. Son grandes voces y grandes trabajos actorales.
1: Es muy curioso que hay actores, grandes actores estadounidenses, que comparten doblador en España, con ciertos matices. Cambia algunos matices, pero hay quienes hay actores de doblaje que precisamente encarnan a los grandes actores de Hollywood.
0: Y se da el caso también de algunos grandes actores que piden que, por ejemplo, aquí en España, sean ser doblados por determinados actores que saben que van a respetar al máximo.
1: Recordemos a Sigourney Weaver.
0: Efectivamente.
1: Sigourney Weaver, una de las pocas personas que en un acto en un país que no es el suyo,
0: hizo referencia.
1: El premio Donostia, recuerdo mal, el Festival de Cine de San Sebastián, dio las gracias a la voz de su dobladora en España, porque le debe de encandilar, ¿no? Escucharse a la Teniente Ripley y otros grandes papeles que ha hecho Sigourney Weaver con la voz de esta mujer, que por cierto es que es una voz maravillosa.
0: A mí me ha pasado en algunas ocasiones.
1: Sola, creo que es apellida Sola, pero ahora no me viene el nombre.
0: Que en algunos grandes actores con muy buenos doblajes, cuando los he visto en versión original, me han decepcionado bastante.
1: Sí.
0: Ganan muchísimo con la voz en
1: doblada
0: en castellano.
1: Hay muchos actores que tienen unas voces muy feas.
0: Por eso digo que ganan bastante. Bueno, pues de las voces de los actores nos vamos a la literatura. Son las 9:02 y, como siempre, echamos un vistazo a la microliteratura. Hoy traigo nada más que dos líneas.
1: ¿Dos líneas?
0: Sí, es un poco enredo. O quizá laberinto. Se llama Minotauro, lo firma Antonio Cruz.
1: Si hablamos de un laberinto.
0: Sí, por eso. Y durante un minuto vamos a vivir del cuento. Vamos a ello.
1: Venga.
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0: Dice así. Como quería descubrirse, se metió en la maraña de su alma. Todavía vaga por los meandros de su mente sin poder salir del laberinto, porque olvidó llevar un hilo que le marcara el camino de regreso. Es un juego de idas y venidas con palabras, ¿eh? En tan solo dos líneas hemos recorrido con el Minotauro, el laberinto. Son pequeños fragmentos de literatura, de vida, de historias que nos pueden enviar, ya lo saben, al 669-597169. 669-597169.
1: Pues mira, dos apuntes muy rápidos, Alberto, en torno al desayuno. Por un lado, Sola, María Luisa. María Luisa Sola es la dobladora, la actriz de doblaje a la que Sigourney Weaver rindió homenaje, y que sirvió para darle más visibilidad todavía de la que ya tenía en nuestro país. Y también recordar que, bueno, pues este desayuno ha sido muy especial para un oyente, al recordar que hoy es el día de la miastenia gravis, porque nos recuerda que hay una asociación en Segovia de esta enfermedad, la Asociación de Miastenia en Segovia. Hay que hablar de estas enfermedades, hay que pedir investigación, fondos, recursos para la ciencia, para la medicina, para que se le dé visibilidad. Y nosotros, es un poco algo que hemos hecho un poco bandera, ¿no? Nosotros, siempre que de un día hay posibilidades de elegir, siempre elegimos hablar de...
0: Siempre, de esas enfermedades raras o muy raras, que aunque las cifras, a veces solo hablamos en números, pero da igual, por pocas personas que la padezcan, están padeciéndola y necesitan esa visibilidad. Y yo creo que, aunque parezca una anécdota hablar de estos días, de estas conmemoraciones, de estas efemérides, es muy importante, así que recuérdenlo. Un abrazo para ese oyente. 2 de junio se conmemora el Día Mundial de Lucha contra la Miastenia Gravis, y así se lo hemos contado. Un abrazo desde luego y gracias por contactar con nosotros. Vamos rápidamente a repasar los contenidos que nos van a llevar hasta las 12 del mediodía, que vamos a empezar ya en un instante. Y en un instante vamos a hablar con Cristina Ortiz, es directora artística de Folk Segovia, que, como les decíamos, este año va a estar especialmente dedicado a la figura de Luis Martín, desaparecido el pasado año, y va a tener la intervención inaugural también del nuevo Mester de Juglaría. Nos lo va a contar Cristina en tan solo unos minutos. Después de las 9:30, y tal y como hicimos ayer ya con Noemí Otero, hemos empezado ese recorrido que hacemos siempre después del pleno del Ayuntamiento con los portavoces de los diferentes grupos municipales. Hoy nos va a acompañar Miguel Merinos, viceportavoz del Grupo Municipal Socialista. Va a estar aquí con nosotros a partir de las 9:30. Y a partir de las 10 vamos a recibir a María Jesús Martín Arribas. Es trabajadora de la Residencia de Personas Mayores y también delegada de CGT Segovia en la Junta de Castilla y León. Han denunciado desde el sindicato la presencia de ratas en las instalaciones de la residencia. Llevan bastante tiempo, desde principios de enero, denunciando la presencia de roedores. Nos han enviado esos documentos gráficos de la presencia de estos animales y también todos los documentos en los que de mes en mes han ido denunciando esta situación. Ayer mismo, cuando hablábamos con María Jesús, le preguntábamos si había habido novedades o si había intervenido de alguna manera. Nos decía que no, a mediodía.
1: Mira, confiemos no sé que...
0: Si esto va a servir o no para que se tomen medidas. Va a estar María Jesús aquí con nosotros para contarnos, para darnos su testimonio.
1: Confiemos que a primera hora de la mañana esta gente del mundo de la administración, que comienza muy temprano, pues haya mantenido una reunión y se haya autorizado algún proceso para acabar con esta situación.
0: A partir de las 10:30, conectaremos con Valladolid, porque allí está nuestro querido Rafa Montes, veterinario, ya saben, ganadero y docente en la Universidad de León, porque se celebra desde hoy el Foro de Ovino allí en Valladolid, como se hace del sector ovino, como se hace cada año, y desde allí nos va a contar las novedades y las mesas en las que él está participando. Son mesas de trabajo y encuentros de profesionales. A partir de las 11 vamos a conectar con San Rafael, vamos a hablar con Miguel Ángel Aedillo, ya saben, fundador y director del Club Deportivo Jabalines de San Rafael, y es que han hecho historia. Hablamos la pasada semana con Cochinillo Segoviano diciendo
1: sí,
0: que
1: con
0: habían hecho historia,
1: pues
0: es que también han hecho historia, pero desde abajo, las jabalinas y jabalines han hecho doblete de liga en categoría infantil, han hecho historia en el deporte de base. Queremos que nos lo cuenten también, porque son el futuro de este deporte. Y a partir de las 11:30 seguiremos la ronda de portavoces. Nos visitará Guillermo San Juan, portavoz de Segovia en Marcha Podemos, en el Ayuntamiento de Segovia. Además, estaremos atentos a la actualidad para que en este tiempo de radio que compartimos cada mañana desde Segovia, ustedes estén informados, entretenidos y, por supuesto, siempre acompañados. Vamos con una pausa para publicidad y enseguida comenzamos con Folk Segovia.
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0: Vamos, Patrick, que te vienes arriba, ¿eh? Pues con este sonido, si pensamos un poquito, hacemos un ejercicio de futuro, nos situamos en el día 2 de julio, pues es que estaremos arrancando.
1: Échame una jota que
0: te vienes arriba y mueves la silla, incluso te pones de pie, ¿eh? Bueno, 2 de julio, si pensamos también en un escenario, el Jardín de los Zuloaga, pues pensamos rápidamente en la edición de este año de Folk Segovia. Y tenemos en directo ya la posibilidad de hablar con su directora artística, Cristina Ortiz. Buenos días y bienvenida.
2: Hola, buenos días, chicos.
0: Pues mira, tenemos tantas ganas, no ya de que llegue el verano, sino de que llegue Folk Segovia, que nos metemos en ambiente, y a nuestros oyentes también, porque lo tenéis todo preparado. Ayer nos contabais todos los detalles y hemos querido que también hoy estuvieras tú aquí para hacer ese ejercicio de visión de un futuro que va a llegar ya mismo, dentro de un mesecito, todo preparado para que esté. Hoy iba a decir que quería que nos situaras también en esta edición que va a ser muy especial. Cuéntale a nuestros oyentes por qué, Cristina.
2: Sí, bueno, comenzabais con la Jota del Mester y si vemos todos los pelos de punta, porque la primera estrofa la cantaba Luis.
0: Sí.
2: Y bueno, pues Luis, miembro del Mester y fundador de Folk Segovia en 1984, pues falleció el pasado noviembre. Entonces, pues es la primera edición en la que él no está aquí con nosotros y vamos a querer dedicársela desde el primer día hasta el último. Y para ello, pues el día 2, como bien decís, dentro de un mes tendremos una inauguración más especial que la de otros años, porque va a estar dirigida a honrar el trabajo y la memoria de Luis Martín, como bien decíais, en el Jardín de los Zuloaga.
0: El arranque con el nuevo maestro de jugularía y además con un conocidísimo maestro de ceremonias también, que nos va a acompañar, ¿no?
2: Sí, efectivamente, Pedro Piqueras va a ser el presentador del acto. Pedro es un gran amante de la música tradicional, tiene algunas intervenciones cantando con el nuevo Mester, él canta muy bien, no sé, es una faceta que no todo el mundo conoce, sí. Pero Pedro Piqueras se canta muy bien y le encanta cantar folclore, canta jotas. También estuvo con Javier Castro, miembro del Mester, que tuvo un grupo con él, y bueno, cuando algún miembro del Mester estuvo en la mili, Pedro vino a cantar. Y vamos, aparte que tenía un cariño enorme hacia Luis y al festival, él también viene muchas veces como un transeúnte segoviano que se cuela entre las calles para disfrutar de Folk Segovia, y normalmente siempre acude al festival y por supuesto acudió a esta llamada. Le agradezco públicamente que venga a presentar el acto y a mostrar su cariño a todos.
0: Cristina, ¿hay compromiso con Pedro para que intervenga también, no solo como maestro de ceremonias, sino cantando alguna pieza?
2: No creo, no sé, nunca se sabe. Puede que va a ser una noche llena de sorpresas, pero bueno, hasta donde él quiera, pero vamos, que se arranca sin pedírselo, también te lo digo. A lo mejor te estoy diciendo yo que no y su presentación es cantada.
0: Y se viene. Bueno.
2: Sí, pues probable que sí, pero bueno.
0: Pues ahí lo dejamos como expectativa para también buscar esas sorpresas para todos aquellos que podamos estar allí. Por supuesto, vamos a hablar de los grupos que van a participar y voy a empezar por casa, porque varias agrupaciones vinculadas precisamente al panorama del folk segoviano van a estar también en Folk Segovia.
2: Sí, bueno, esta inauguración la hemos llamado Nuevo Mester de Jularía más Amigos. No quiere decir que vaya a ser un concierto exclusivo de Nuevo Mester. Nuevo Mester, por supuesto, va a cantar algunas piezas, pero luego vamos a tener por ahí amigos de la Esteba, de la Ronda Segoviana, Free Fall, y también vamos a contar con la Escuela de Dulzaina y con un par de grupos que van a venir desde fuera. Lo digo por la radio, absolutamente gratis, para tocar dos temas simplemente para honrar a Luis. Entonces, creo que se va a convertir en una tarde emotiva, pero especial. No queremos que sea una tarde triste, sino que sea una tarde de bailar. Y luego, pues sí, a lo largo de Folk Segovia, Luis siempre me decía: Cris, nunca olvides que tiene que haber grupos segovianos en el festival, o bien ponentes, o bien en los talleres, o bien en, dice, es una condición en el cual aunque tiene que sobrevaler, ¿no? Entonces, bueno, pues sí, efectivamente, el grupo Aljibes, formado por fantásticos dulceineros segovianos, va a estar en Folk Segovia. Pablo Zamarrón va a darnos un taller sobre cantos de trabajo, y como siempre la Escuela de Dulceina va a intervenir en nuestro festival. Y bueno, pues siempre nos gusta que lo de casa pues siga sonando, ¿no? Porque creo que es de justicia.
0: 1984, nos has situado ahí en el arranque, cuando aquella iniciativa se ponía en marcha por parte de Luis Martín. Sí, ¿cuál es el secreto para mantenerse durante tanto tiempo, además, por supuesto, de la pasión que le ponéis y el amor por nuestro folclore? Es decir, también, y añado en la pregunta, ¿cómo ha ido evolucionando este folk Segovia?
2: Mira, la idea de Luis era que se llamaran encuentros en torno a la figura de Agapito Manazuela, así lo llamó él, encuentros en torno a Agapito Manazuela. Y él convocó a periodistas, no solo músicos, periodistas, etnomusicólogos, etnógrafos, gente relacionada con la tradición, también antropólogos de una u otra forma, ¿no? En Segovia, y en la primera edición, que hay fotos y testimonios de ello, pues hubo conferencias de los más grandes y talleres, conciertos, o sea, ya la primera edición era un abanico multidisciplinar, ¿no?, por decir así. Entonces yo creo que lo que dices, el secreto, aparte de la pasión, como bien decías, es intentar mantener la idea de Luis, o sea, que Segovia sea el centro neurálgico del folclore en España. O sea, de verdad que Segovia es un festival reconocido a nivel nacional, que tiene muchísimos adeptos y mucha gente que se guarda el fin de semana para venir aquí. Y creo que lo importante es esa variedad, que haya grupos de diferentes lugares, sacar la música a la calle, que haya pasacalles, que haya talleres y conferencias, ¿no? Pues eso, que no os conste solo en venir a ver un concierto y ya está. Y luego que la gente que viene por las calles se encuentra con este ambiente y te encuentras en un bar a una persona de Murcia con unas postizas, unas castañuelas, tocando con un señor de Canarias, cantando una folía, y luego según un Albacete, y creo que se forma una mezcolanza bastante curiosa y con mucha pasión, ¿no?
0: Claro.
2: Sí, como bien decía.
0: Y seguro que enriquecedora. Háblanos precisamente, ya que hacemos ese recorrido por España, de los grupos que nos van a acompañar y que vienen de puntos muy diversos.
2: Sí, pues no me quiero dejar a ninguno, pero tampoco os quiero... Bueno, da mucha turra, ¿eh?
0: No,
2: necesitamos la programación está...
0: información para nuestros oyentes, finalmente. O sea,
2: qué bien
0: que nos lo digas.
2: Pues mira, sí, el jueves, como digo, la inauguración, y luego el viernes vamos a tener una conferencia, ¿no? Ya hablo de casa también, se me había olvidado. Antonio Arcadio García,
0: sí,
2: sobre la Virgen del Bustar y todo lo que la rodea a nivel de canciones, toques, vestimentas. Cosas dulzaineras, o sea, creo que es muy interesante, ¿no? Por si se quieren acercar los segovianos y los visitantes. Y luego ya metiéndonos en concierto, pues mira, vienen los Palentinos de Carrión Folk, un grupo que se consolida este año en su 30 aniversario. Unas tres chicas, Serigosa, que una es portuguesa, por ejemplo, entonces su repertorio en los Zuluaga va a ser, su repertorio gira mucho a la música ibérica, o sea, tienen temas de todos los puntos de España. Y el plato fuerte del viernes es Corronchi, que es un grupo vasco consolidado en el panorama nacional e internacional, que va a tener un espectáculo con danzaris, no sé si lo he dicho bien, pero bueno, de danza vasca, sí, que creo que es digno de ver ahí en los Zuluaga. Y también tenemos luego los pasacalles típicos de Folk Segovia, en los que se juntan pues grupos de Albacete, de Guadalajara, de Mallorca, que es lo que a mí me encanta, ¿no?, que llenen las calles de tradición. Y el sábado tenemos también a Collaro y a Malagatos. Malagatos es un grupo de malagueños, son graciosísimos, pero luego es que han recuperado pues un poco el tesoro de la música tradicional de Málaga, más allá de lo que se conoce como los palos del flamenco, entonces me parece interesantísima tu propuesta. Y en los Zuluagas tenemos a Collado Folk, que son 8 o 9 músicos maravillosos, cada uno de ellos especializado sobre todo en percusión ibérica y en cantos tradicionales, son muy buenos, muy muy buenos, Collado. Y también algo interesante y diferente son los Niños de los Ojos Rojos, que es un poco folk balcánico, con un toque reggae, ska, que creo que le va a dar un puntito diferente para cerrar el sábado en el Jardín de los Zuluaga, y bueno, pues para abrir un poquito también el abanico al público que quizá pueda venir y sorprenderse tanto por una cosa como por la otra.
0: Una formación, la de los Niños de los Ojos Rojos, que vuelve a Folk Segovia, ¿no?, desde hace bastantes años, no sé si 14
2: o
0: 15 años.
2: Sí, vinieron como hace, exacto, 16, sí, algo así. Es que recuerdo perfectamente que Luis los programó en el acueducto y me dijo, oye, Cris, estos chicos algún día tendrían que volver. Y bueno, ha sido también una decisión del grupo que me acompaña y me ayuda con las decisiones artísticas, ¿no? Pero queríamos darle al Jardín de los Zuluagas un toque, bueno, pues un poquito más moderno en este sentido y recordar, yo recuerdo precisamente en el acueducto viendo este concierto con Luis y se extrañaba un poco y ponía unas caras, a veces decía, pero este ritmo, ¿qué? ¿Qué ritmo? Entonces digo, bueno, pues vamos a abrir el abanico, como decía antes, y no sé, quiero tenerle, sentir que él está con nosotros también en el festival, porque es muy complicado, creo que ha sido complicado programar sabiendo que él no lo va a ver, ¿sabes? Porque yo, y Jaime Lafuente, que estuvo al frente de Falso Segovia 2 años, 3, si no me equivoco, lo hablábamos un día, ¿no? Que cuando alguien ha estado 30 años dirigiendo algo y ha conseguido tanto, pues es un reto. Decir, ¿y ahora yo qué hago? No lo puedo estropear, no lo puedo tampoco cambiar, venir aquí a dármelas de, pues ahora le doy una vuelta de tuerca al festival. No, para nada. Lo que funciona creo que no hay que tocarlo. Y Pol Segovia funciona y espero que funcione toda la vida, esté yo al frente o quien esté, que es lo que me parece más importante, que se, la persona que se quede al cargo de Pol Segovia, por favor, que lo conozca bien desde dentro, que lo cuide y que lo mime, porque, bueno, yo he tenido la fortuna de estar en el festival tocando, vendiendo entradas, colocando sillas desde que soy pequeña y ahora pues estoy en la dirección, pero precisamente por eso creo que hay que cuidarlo muchísimo, porque es un tesoro de los segovianos.
1: Has mencionado, muy buenos días, Cristina, a Luis Martín varias veces, sí, con los consejos, sí, con las conversaciones, con esas frases que no se olvidan, y eso significa que es un festival que siempre tendrá el toque de Luis Martín, porque cuando alguien programa pensando en las cosas que él tenía como esencia y alma, y hablábamos de los pasacalles, creo que es lo que da la vuelta luego al mundo, porque es que es grabado por todo el público internacional, por todos los visitantes, los pasacalles, con lo que imagino que es la parte del festival que más mundo recorre, ¿no? De vídeo en vídeo.
2: Sí, es cierto, con los voluntarios, que desde aquí les agradezco muchísimo su labor, empezamos y arrancamos los pasacalles a las 12 de la mañana, sábado y domingo, o 4 o 5 de julio, ¿no? Pues los primeros que están por ahí son transeúntes y son turistas de todo el mundo, como bien dices. Entonces, de repente, ves a, pues no sé, alguien, un japonés, por ejemplo, escuchando una seguidilla manchega y bailando a los pies del acueducto con estos manteos y con esta energía que traen los manchegos, que es arrolladora, y alucinan. Y efectivamente lo graban. Y sí, los pasacalles es lo que más llama la atención, porque es algo que no te esperas, además. Vas paseando por las calles y te encuentras con ello, efectivamente, ¿no? Entonces, más allá de que no se hayan enterado que hay un festival, pues eso es lo que también se llevan. Sí, creo que es el alma mater de Pol Segovia, pasacalles.
0: Bueno, pues a partir del día 2, también el 4 y el 5 de julio estará esa cita. Toda la programación la podemos consultar por internet con todo detalle. Les hemos querido abrir un poquito el apetito y dejar alguna de esas citas importantes que va a haber en este Pol Segovia en este 2026. Recordar, Cristina, las entradas ya disponibles.
2: Sí, ya están disponibles. Tienen en la programación, como bien dices, en internet, en la página en polsegovia.es, también dentro de la Fundación Don Juan de Borbón, pero también vamos a empezar la ciudad, que a mí me parece que el papel tiene que estar presente, yo soy mucho de papel. Y las entradas, pues en el centro de recepción de visitantes las pueden comprar, pero efectivamente también online en polsegovia.es. Y buscando en internet Fundación Pol Segovia y le salen las entradas.
0: Pues cita imprescindible, Cristina Ortiz, directora artística de Folk Segovia, que nos propone de nuevo ese encuentro con nuestro folclore. Muchísimas gracias. Gracias por habernos acompañado.
2: Gracias a vosotros.
0: Feliz día.
2: Muchas gracias.
0: Adiós.
2: Igualmente.
1: Gracias, Cristina.
2: Adiós. Gracias.
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0: 9:41, seguimos en directo en el 90.4 de la frecuencia modulada. Ya saben que estaremos en este tiempo en el que dedicamos la radio a Segovia hasta las 12 del mediodía. Ayer arrancamos nuestra ronda de portavoces aquí en Vive Radio Segovia, portavoces municipales en la capital, con Noemí Otero, y hoy continuamos esa ronda. En este caso lo hacemos acercándonos al Grupo Municipal Socialista. Está con nosotros en el estudio su viceportavoz, Miguel Merino. Buenos días.
1: ¿Qué tal? Buenos días.
0: Buenos días, Miguel. Estamos ya, no sé si hemos abierto el melón preelectoral, pero claro, ayer ya le preguntamos a Noemí sobre la futura candidatura que podría presentar. Hemos oído hablar a Clara Martín al respecto, también hemos oído hablar al Partido Popular. Estamos ya metidos de lleno en esto, a un año vista.
1: Bueno, tengo la sensación de que ya llevamos incluso unas cuantas semanas.
0: Pero es que ya hablamos de candidatos.
1: Desde las elecciones autonómicas parece que no se nos va esa presión con respecto a los comicios municipales. Que por una parte está bien porque denota que cada vez la gente le preocupa más la vida municipal y prioriza determinados aspectos del día a día y de la calle con respecto a otras cuestiones de otras índoles, ¿no? Sobre el posicionamiento de los diferentes candidatos, oye, qué decir de Clara Martín, que es nuestra portavoz y que ha manifestado ya su deseo de participar en el proceso de elección de candidatos. Sobre los demás partidos políticos es una cuestión personal y que voy absolutamente a respetar la vida interna de cada uno de los partidos que no sea el mío, que puedo hablar más libremente también como secretario general, pero que ante todo el respeto a las personas que quieren dar ese paso, que hagan una evaluación sobre si realmente aportan en esta nueva etapa que necesita el ayuntamiento y si ellos se ven capaces de llevarlo a cabo.
0: Te planteaba esta cuestión porque parece como que ya vamos a dar este año por perdido lo que nos queda. Hay muchas cosas que hacer. No sé si estamos a tiempo de que se haga también desde el gobierno municipal. El día 10 hay un pleno extraordinario de inversiones, vamos a decir así. Así que
1: bueno, fijaros si estamos ya en esa dinámica, que lo que el equipo de gobierno pretende aprobar el día 10 no es más que esa campaña electoral. Unas inversiones que podían haber aprobado hace bastantes meses cuando veían que el presupuesto no conseguían aprobarle. Quiero recordar esa imagen del señor Mazarías lamentándose de que por culpa de la oposición estas inversiones tan importantes no podrían llegar a las calles de Segovia, y todos los partidos le decíamos que tenía varias opciones si no conseguía un acuerdo, que tenía una moción de confianza, que tenía la posibilidad de llevarlo a inversiones como finalmente va a hacer. Pero realmente ahí lo que ocurre son dos cosas. Uno, realmente el señor Mazarías del Partido Popular no quería unos presupuestos que les iban a comprometer de alguna manera, y son conscientes de que no van a ser capaces de ejecutarles. Y dos, han cogido la estrategia de vamos a llevar esto a un pleno extraordinario sabiendo que no lo vamos a cumplir, pero por lo menos que nos permita poder hablar de ellos. Muchos anuncios y poca ejecución, que es realmente lo que han estado haciendo durante estos años. Total, que de nuevo, pues nada bajo el sol. La búsqueda de titulares y la búsqueda de anuncios con carácter electoralista.
2: Y muy buenos días, Miguel. ¿Y no se les puede volver en contra, dado que estamos en junio? Es decir, si dices tú muchos anuncios y luego poca ejecución. Pero precisamente con la memoria del segoviano se puede quedar con el último trimestre del año, con el primero del que viene.
1: Bueno, ellos, el equipo de gobierno del Partido Popular está jugando a trabajar con anuncios y intentar que algo queda. Todo el mundo está ya hablando de los grandes avances de las lastras. ¿Dónde están? Todo el mundo está pensando, o estaba pensando hace dos o tres años, con el tema del parking provisional. Ya han tardado tres años. ¿Dónde está la ejecución de todas las partidas de vías públicas? Un 7% se han gastado, de cada 100.000 euros han ejecutado 7. ¿Dónde están las pistas de San Lorenzo, que han vendido a bombo y platillo? Y así un suma y sigue. ¿Dónde está el ferial? ¿Os acordáis cuando decía el señor Mazarías a principio de la legislatura que quería un nuevo despacho que dignificara la figura del alcalde y por eso se iba a subir al CIDE? ¿Dónde está? Es que ni siquiera para su despacho. Eso sí, los paraguas institucionales ahí están. Yo no les he visto. Afortunadamente las procesiones de Semana Santa dejaron disfrutar a la ciudad de esa circunstancia. Pero más de 2.000 euros en 50 paraguas institucionales para que queden bonitos. Aquí cada uno está lo que está. Entonces, mercadillos, todos los que quieras. Renovación de redes de abastecimiento y saneamiento. ¿Alguien ha visto cuánto han ejecutado? Un 7%. Un 7%. Entonces, bueno, cuando tú no ejecutas, entiendo que la única vía, que lo que les queda por tratar de vender son anuncios, aunque seas consciente de que no te va a dar tiempo a tenerles a cabo.
0: Vamos a tener por fin parking de autobuses después de las fiestas.
1: Está por ver, parece que había algunos conciertos que todavía no están.
2: Me río por
1: ahí.
2: por la mirada, a la pregunta de Alberto, la mirada de Miguel ha sido muy elocuente.
0: He suavizado un poco el tono porque no sabía si decirlo como afirmación o como pregunta. Entonces,
1: es lo que tiene ser así de expresivo, ¿no? Que sí, con la mirada se me nota ya lo que pienso, pero bueno, veremos. Veremos si habrá parking, veremos si habrá conciertos, porque también somos conocedores de que ha habido una serie de conciertos que por iniciativa privada han querido ocupar según el cumplimiento de los plazos ese espacio y no ha podido ser. Entonces veremos a ver cómo transcurren los conciertos de las fiestas, que lo que sí que pedimos es que nos guste más o nos guste menos, pero que transcurran con normalidad y seguridad. Eso sí que lo esperamos.
0: Volveremos un poquito atrás ahora al pleno del pasado viernes, pero como te he hecho referencia al pleno del día 10, ¿se está trabajando en poder llegar a algún acuerdo, algún apoyo, algo que os resulte interesante en este pleno del próximo día 10 en cuanto a las inversiones propuestas?
1: Mira, desde el Grupo Socialista la verdad es que no hemos dejado de trabajar, aunque el equipo de gobierno, claro, tiene que vestir su relato de no tener presupuestos, no haber llevado antes las inversiones y no haber hecho una moción de confianza. Desde el primer momento trabajar en tratar de que las inversiones llegaran a la ciudad, porque tan malo es ejecutar poco. Y como llevamos ya 2 o 3 años en los que se ejecuta tan poquito, somos todos conscientes de que la ciudad empieza a tener serios problemas de infraestructuras por el abandono de estos años, porque no se llevan a cabo ni mantenimientos ni nuevas inversiones. Entonces, desde el principio hemos estado trabajando sobre ello, pero no nos han facilitado toda la documentación que les hemos ido pidiendo. De hecho, con este último pleno que se nos va a convocar para el día 10, estamos pendientes de varias aclaraciones que hemos pedido que nos las aclaren el interventor y el secretario general del ayuntamiento, fundamentalmente por lo vinculado a fondos europeos. Nos van a llevar unas inversiones al pleno del día 10 cuando, como habéis podido comprobar en el pleno del viernes, no saben bien cuánto dinero van a tener que devolver de fondos europeos porque no han sido capaces de ejecutar. No saben si 1 millón, si 2 millones de euros. Hombre, y planteamos unas inversiones que a lo mejor hay que terminar esas obras. Estamos hablando de cifras muy importantes y que hay que tener en cuenta que eso es una realidad y que hay que cumplirlo. Luego se une la sensación de que al final son inversiones de anuncios. Hay muchos estudios, muchos proyectos, relación de proyectos. ¿Para qué? Para hacer los anuncios. ¿Pero se van a ejecutar esos proyectos? Pues desde nuestro punto de vista no van a tener tiempo material para hacerlo en este año. Y luego hay otras cuestiones también que son sangrantes, es decir, que lleven la iluminación del campo de fútbol de la Albuera, cuando todos sabemos que se ejecutó en el 2024 y que lo tienen que llevar hoy, pese a haber estado presupuestado en aquel momento, porque todavía no lo han pagado. Menos mal que quien lo hizo fue Somacil, porque si no, volvería a ocurrir lo que la Federación de Baloncesto, que también va en estas cuantías. 133.000 euros por un campeonato de baloncesto, si no recuerdo mal, que ya me bailan las cifras.
2: Preolímpico.
1: Preolímpico.
2: Que la gente se ponga
1: en julio del 2024. Y todavía no lo han cobrado. Y si lo cobran ha sido porque les han obligado en un procedimiento. ya no recuerdo si era administrativo o judicial, ahora me baila el concepto, pero la propia Federación de Baloncesto ha tenido que pedir una responsabilidad patrimonial al ayuntamiento por los daños causados, porque hicieron el torneo preolímpico, el alcalde lo inauguró, aun sabiendo que no había firmado el contrato. Es que es de una gravedad absoluta lo que está ocurriendo en deportes. Y perdonadme que lo diga, pero es que demasiado poco hemos contado de estos dos temas. Y demasiado que en todas estas negociaciones de presupuestos, estos dos temas, tanto el del alumbrado del campo de la Albuera como el tema del baloncesto, no lo hemos puesto más encima de la mesa, porque son iniciativas que se han ejecutado hace dos años y por la incapacidad de gestión del gobierno municipal no lo han pagado. Y en concreto, lo de la Federación de Baloncesto, fuera de todo procedimiento administrativo. Y el alcalde, además, conocedor de la situación, que vuelvo a insistir, estaba inaugurando el torneo, porque el concejal no acudió, mientras sabía que él mismo no había firmado el contrato el día anterior, porque no pudo firmarlo, porque no existía la formalización del contrato.
0: Entre ese dinero que se pueda aprobar en el próximo pleno del día 10, ¿puede haber un dinero destinado a las inversiones en colegios? Hablabas tú que no iba a dar tiempo a muchos de ellos. Estamos a puertas del verano. Será precisamente en verano cuando tenga que aprovecharse para hacer esas mejoras, el dinero es aprobado.
2: El 24 de junio acaba el curso, el día de San Juan acaba el curso.
1: Hace unas semanas que salió Clara Martín, nuestra portavoz, diciendo cuáles eran las inversiones que considerábamos prioritarias y fundamentales para la ciudad. Y una de ellas era el tema colegios. Y que les emplazábamos a que se dieran prisa. De hecho, pensábamos, y lo que estaba previsto es que esta aprobación de inversiones hubiera ido al pleno pasado.
2: Ganar esos 10 días largos.
1: Ganar esos 15 días, sí, porque ahora cuando se aprueben el día 10 tienen que pasar un mes de exposición pública para que el crédito esté disponible. Total, que como pronto, el día 11 de julio, se puede empezar a contratar y luego a ejecutar. Por lo tanto, han tardado, y iba a decir una expresión malsonante, ¿no? Pero, hombre, determinadas cuestiones tan importantes, ¿no lo pueden llevar antes a una aprobación de inversiones con o sin presupuestos? ¿De verdad tenemos que estar así con cuestiones básicas como los colegios, que sabemos que se tiene que concentrar todo en este mes y medio del verano, en agosto y septiembre? Perdón, en agosto y julio. Entonces, lo que lleva a pensar es que, bueno, pues si son capaces de ejecutarlo, pues, y son hábiles, pues harán una programación de pequeños proyectitos en cada colegio, pequeñas obras menores que no implica una gran tramitación en cada colegio, y lo que pueda alargarse un poco más, pues intentarán que se solape con el inicio del curso. Pero claro, como ahora no pueden echarnos la culpa a otros, ¿no?, a otros grupos políticos, de que es que no les hemos dejado las cuestiones hechas, pero claro, es que son ellos los que tienen que tener su presupuesto y los que tienen que tener sus inversiones, y tienen que saber qué tiempo hay para cada una de estas intervenciones.
0: De lo que sí parece, por el último pleno que os echaban la culpa, es de la falta de actualización del contrato de limpieza viaria. Os decía Gabriel Cobo, usted en concreto se dirigía a ti, que no entendía precisamente por qué tú no entendías este contrato, que decías se ajustaba más a respetar los límites del contrato que a las necesidades reales, ¿no? Y os recordaban que en los últimos 20 años no se había hecho nada, y que ellos en 3 años, creo que lo decían más o menos así, en 3 años hemos sido capaces de actualizarlo.
1: Ay, Alberto, fíjate lo que te aprecio, que me fastidia tenerte que corregir.
0: Corrígeme. Tú estabas allí, yo os vi allí, yo os vi a través de YouTube, y a veces la señal falla, ¿eh?
1: A ver, claro, el contrato de limpieza.

0: Toda la razón, igual que hay que reconocerle, y también lo hicimos en el Pleno, que nos ha citado a los grupos políticos, ha recibido nuestras alegaciones. Por cierto, el Partido Socialista presentamos hasta 18 alegaciones.
1: ¿A la ordenanza?
0: Sí, más que alegaciones, perdón, hicimos 18 propuestas, 18 enmiendas, ¿vale? Alegaciones no. En plan propositivo, y se nos trasladó cuáles recogían y cuáles no, en muy buen tono. Lo curioso es que tengamos que hacer este reconocimiento cuando la vida política municipal, esto debiera ser lo ordinario, ¿no? El sentarte pues con los grupos políticos.
2: Es el trabajo habitual, claro.
0: Sí, debiera de ser el trabajo del portavoz o de los concejales, ¿no? De área, el sentarte con los grupos políticos, oye, a ver, ¿qué opinas de esto? ¿Cómo lo podemos mejorar? Tal y cual. Y una de las respuestas o varias de las enmiendas que nosotros propusimos fueron rechazadas, o bien por el equipo de gobierno, o bien por los técnicos, con el argumento de que si se aprobaban, incluían en la ordenanza, estaríamos incumpliendo el propio ayuntamiento porque no estaban recogidas en el pliego, y eso implicaría una modificación del pliego de limpieza. Entonces ahí fue cuando vino el reproche de que nosotros en 20 años no habíamos modificado la ordenanza. Bueno, en 20 años tampoco, y en 3 años tampoco es que el señor Cobos le haya lucido mucho. Pero claro, la cuestión a la que él se sintió molesto y por lo que yo me vi con esa respuesta es muy clara. Es que le dije que me quedaba preocupado. Me quedaba preocupado porque el motivo que se nos daba por no incluir una serie de enmiendas es que estaban vinculadas al contrato. Y cuando un gobierno o un parlamento legisla, ordena, crea una norma, es porque analiza la realidad de una ciudad, es porque ve qué cosas fallan y qué cosas se necesitan, y eso lo tiene que plasmar en un documento. No al revés, no plasmo en el documento lo que me marca el contrato que tengo vigente. El contrato está vigente, si no recuerdo mal, del 18-19, del 2018-2019, y bueno, le quedan unos años, pero ¿qué habría de malo en recoger determinadas cuestiones importantes dentro de esa ordenanza para que en el futuro contrato se puedan incluir? De hecho, eso es una manera para que el propio ayuntamiento se comprometa a incluirla en el siguiente contrato.
1: O sea, una ordenanza ambiciosa.
2: Se queda corta la que ahora ya tenemos. Que se va a publicar ahora en el boletín.
0: Tuve también parte de mi intervención que dije, pero esto lo conoce el señor Sergio Calleja, que es el concejal de Agenda Urbana. No cumple los requisitos de Agenda Urbana, no los cumple. Entonces, bueno, partimos de una actualización de la ordenanza fenomenal, pero que ya parte obsoleta. Parte sin unos indicadores, sin unas cuestiones de participación, parte sin una zonificación que especial en determinadas áreas de la ciudad, no solo las patrimoniales, sino que tenemos que ser realistas. Hay otras zonas de la ciudad que por su uso, por su ubicación, por su entorno, están más degradadas que otras, y esas hay que tratarlas de manera especial. Y así podríamos seguir con las 18
2: propuestas,
0: enmiendas que hicimos, que hay algunas que sí que se reflejaron, ¿no? Entonces, al final lo que empezó con muy buena intención, y hay que reconocérselo al señor Cobos, pero se quedó en un bloop. Yo creo que tienen otra vez más la mente puesta en que vamos a decir que hemos hecho esto, esto y esto, tal y como lo aprobemos, ya veremos. Eso va a pasar también con la ordenanza de guías turísticas, que fijaos qué desastre, que van a tener que pasar 3 plenos para que se aprueben, porque en 2 ocasiones se rechaza la ordenanza, y lo que quieren es cumplir el plan normativo municipal, pero les da igual cómo. Y oye, pues a nosotros no.
2: Nos decía aquí el alcalde hace una semana que no le quitaba el sueño la fecha en la que entrara en vigor esa ordenanza de visitas guiadas, que finalmente se iba a aprobar, estaba seguro. Seguramente a partir de otoño podría entrar en vigor.
0: Bueno, es que fundamentalmente en esa ordenanza estábamos todos de acuerdo en 2 cosas. Uno, que se quitaran los altavoces en la calle y que hubiera guías radio guiadas. Sí. Y 2, que hubiera un decalaje desde la aprobación de la ordenanza hasta la entrada en vigor de determinadas cuestiones. ¿Por qué? Porque ya hay una serie de excursiones programadas en esta temporada y presupuestadas para los guías, para los turoperadores, etcétera, etcétera, que ahora implicaría una revisión de ese, o que el guía vaya a pérdidas, o una revisión. Entonces lo suyo sería dejar un decalaje pues hasta octubre o enero, para que los guías y los turoperadores tengan tiempo de adaptar esto. Con mayor motivo, y relaciono una con otra, ¿no? Con la ordenanza de limpieza viaria. se pueden

0: poner una serie de normas o de articulados que tengan una entrada en vigor posterior, que se especifique. Estas medidas entrarán en vigor cuando se saque el nuevo contrato. Se tendrán en cuenta para la redacción del nuevo contrato y o en las modificaciones del contrato que tengan lugar con este pliego. Para unas cosas se pueden poner normas que se de retrase en el tiempo y para otras no. Pues estos criterios subjetivos no los compartimos.
1: Vimos cómo se rechazaba vuestra moción, esa moción que planteaba dar voz a los colectivos migrantes, medidas municipales concretas para impulsar la integración, mediación intercultural y participación de la población migrante en una ciudad que ya consideráis que es intercultural. Se rechazaba por una cuestión competencial. Veis que eso os decía que era un trabajo que ya se estaba haciendo desde algunas instituciones.
0: Sí, bueno, antes de llevar...
1: ¿Lo habíais valorado esto ya? ¿O?
0: Antes de llevar cualquier moción, la verdad es que tratamos de hacer un trabajo de calle. Estudiamos los problemas o identificamos un problema, tratamos de empaparnos de él, de hablar con gente. Hace cosa de 15 días, 3 semanas, tuvimos la oportunidad de tener hasta 20 colectivos inmigrantes compartiendo con ellos diferente casuística, sus sentimientos, sus emociones, cómo vivían un poco todo, ¿no? La escolarización de sus niños, su día a día, el empleo, la nacionalidad. El día anterior habíamos estado con entidades del tercer sector, concretamente Cáritas y Cruz Roja, que nos dieron el otro punto de vista. Entonces, gracias a toda esa a ese trabajo previo de escucha, pues al final se forman estas propuestas que bueno, lamentablemente no conseguimos que convencer al Partido Popular y Vox de que lo votaran a favor, tampoco esperábamos menos, ¿no? Pero el que no lo hayan tenido en cuenta es un mirar para otro lado de la ciudad, porque al final tenemos un 16% de la población inmigrante que ya está aquí, o sea, no es que vayan a venir, es que ya están aquí, y qué menos de facilitar las cosas, ¿no? A todos, a ellos y a los segovianos de toda la vida, a facilitar una integración, una convivencia, un conocimiento, un tejido, una red social. ¿Qué tiene que hacer un gobierno? ¿Qué tiene que hacer un ayuntamiento? ¿Dividir o generar convivencia?
1: Pero no se está haciendo, a vuestro juicio. No se está generando esa convivencia.
0: Por supuesto. Totalmente de manera aislada, sin una involucración propia del ayuntamiento, está todo delegada a entidades del tercer sector, y lo que trasladan los propios colectivos es que incluso tienen un problema de interrelación entre ellos mismos, ¿no? De que no tienen esa red de colaboración y de participación, y que se sienten segovianos, pero no encuentran de qué manera pueden hacer pueden ser oídos para establecer estas determinadas políticas que necesitan.
1: Quería preguntarte por último por una anécdota, es una anécdota del pleno quizá, cuando vuestra portavoz Clara Martín se refería al tono fascista de una de las intervenciones de uno de los miembros del grupo de Vox. Precisamente ayer estaba Noemí aquí con nosotros y lo comentábamos porque ella pues también hizo referencia en su intervención a esto precisamente, diciendo que no lo consideraba adecuado, ¿no? Las palabras de Clara Martín. Le pareció una falta de respeto.
0: Bueno, tenemos determinados...
1: Es que no sé si eso denota esa tensión que a veces los ciudadanos cuando vemos el pleno asistimos a ello, ¿no?
0: Precisamente algunos de los concejales que estamos en el ayuntamiento, que tenemos la lengua un poco suelta, decimos improperios o tal. Noemí precisamente tampoco es que sea de las que... deja la descalificación a la puerta, que de manera continua y reiterada pues está descalificando o trata de buscar esa descalificación a determinadas actitudes. Las salidas de tono del señor Ceballos Escalera pues son habituales en el pleno. ¿Qué queréis que os diga? Son muy habituales. Desde, no sé si recordáis la famosa anécdota del ciruelo, podría seguir por unas cuantas que nos alargaríamos aquí, y el otro día, el tono, la línea discursiva, pues comparto con mi portavoz que llega un momento en el que hay que poner un poquito de orden, que allí somos compañeros de un ayuntamiento, que todos estamos ahí trabajando por lo que pensamos que es mejor para la ciudad. El señor Cebes Escalera puede ser un gran erudito, pero lo que tiene que hacer en los plenos es dejar su aureola de señor tan leído y culto y bajar a los problemas de la calle, a los problemas que se están debatiendo allí. Y si no los compartes, pues lo dices y das argumentos. No desprecias, no ninguneas y mucho menos entras en la descalificación, porque si eso ocurre, pues da una sensación de tono fascista, si es así.
1: Un último detalle. A las 10:30, Sergio Calleja presenta en la Casa de la Lectura el quinto plan de infancia, adolescencia y juventud de Segovia. ¿Crees que recuperará Segovia la etiqueta de ciudad amiga de la infancia?
0: Ha sido un proyecto que ha llegado tarde, que otra vez por falta de planificación e incapacidad del equipo de gobierno se perdió el título. Y lo que sí que es verdad, que vamos a ponerlo ahora en valor, aunque ha llegado tarde y se ha perdido el título, pero los partidos políticos han podido participar de este documento. Lo que ocurre es que hay determinadas lagunas que no consideramos satisfechas. Tema de vivienda, tema de determinado rango de edad. Parece que está más para los jóvenes de 16, 17 años. No podemos perder de vista que hoy en día el carácter de el reconocimiento de jóvenes hasta los 35, ¿no? Incluso en materia de vivienda. Entonces, hay determinadas cuestiones en las que este plan no ha abordado y que son clave. Tú ahora mismo ves cualquier medio de comunicación, y voy a hablar del vuestro, el día de Segovia. Si Segovia lidera la subida del alquiler en España con el 46% en 3 años. Y lo vinculáis a la ley de vivienda, pero lo que hay que decir es que la ley de vivienda permite la declaración de zona tensionada en el mercado de alquiler, que implica un tope para el alquiler, que implica unas posibles reducciones del IBI, que implica un aumento en las deducciones del IRPF, etcétera, etcétera. O sea, hay determinadas medidas que ese plan de infancia y juventud debieran recoger, y posiblemente la declaración de zona tensionada es una de las cosas más importantes que ese plan debiera recoger para evitar que nuestros jóvenes no se vayan, y si se han ido ya, que puedan volver si es lo que quieren.
1: Miguel Merino, muchas gracias. Tenemos ocasión de seguir tratando estos y otros asuntos. Secretario general del PSOE local y viceportavoz de del Grupo Municipal Socialista. Muchas gracias.
0: Gracias a ti.
1: Feliz día.
2: Gracias, Miguel.
0: Gracias, Patricia.
2: Gracias. Buen día.
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0: 13 minutos sobre las 10 en punto de la mañana. Seguimos caminando por la actualidad segoviana. Ya saben que lo haremos en este tiempo hasta las 12 del mediodía. Seguimos en directo y nos vamos a acercar hasta la residencia de personas mayores de Segovia. Se ha denunciado desde CGT Segovia, se lleva denunciando desde el mes de enero una presencia continua de ratas en la residencia.
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0: La sección sindical de la Junta de Castilla y León de CGT Segovia ha elevado una denuncia pública institucional ante la alarmante y persistente presencia de ratas y roedores en la residencia de personas mayores de Segovia. A pesar del largo historial de alertas formales presentadas, aquí tenemos algunas de ellas, esos avisos, esas denuncias por la organización, la falta de medidas contundentes y eficaces por parte de la gerencia de la Junta de Castilla y León ha cronificado un grave problema de salud pública. Así arranca este comunicado que ayer llegaba a nuestra redacción y hoy tenemos la oportunidad de hablar con María Jesús Martín Arribas, es trabajadora de la residencia de personas mayores y también delegada sindical de CGT Segovia. Buenos días, María Jesús.
1: Hola, bienvenida. Buenos días.
0: Gracias por acompañarnos. Decía yo, tengo algunos de esas comunicaciones que habéis hecho al servicio territorial sobre la persistencia de la presencia de roedores desde enero.
1: Sí, desde enero.
0: Hace ya casi 6 meses.
1: Sí, desde el 15 de enero que hicimos el primer escrito.
0: Ponos un poco en contexto, presencia de ratas en los alrededores, en la entrada, ¿dónde están esos roedores?
1: Están en los alrededores y dentro.
0: ¿Dentro de la propia residencia?
1: Dentro de la propia residencia.
0: ¿En qué parte o en qué zonas?
1: Pues se las ve más en la lavandería, pero han llegado a subir a las plantas.
0: ¿También en las habitaciones de los residentes?
1: En las habitaciones no se han visto. Se han visto en los office de las trabajadoras y en las habitaciones no se han visto, que sepamos.
0: Ya.
1: Que sepamos.
0: Pero desde enero que lleváis denunciando la presencia de estos animales, ¿no se ha hecho absolutamente nada por parte de la dirección? Ya no digo...
1: se han puesto unas trampas simples,
0: sí,
1: que no están valiendo para nada, y nos dijeron que pusiéramos cartones de huevos en los sumideros para que no entraran,
0: pero claro, los cartones se los comen a las ratas.
1: Claro, se los comen, aparte de que eso es facilísimo de quitar.
0: Claro.
1: Sale una, lo tira y ya está.
0: ¿Qué razones dan, si es que os dan alguna desde la dirección? Porque desde el servicio territorial donde habéis puesto las denuncias no ha habido ninguna contestación.
1: No, y desde dirección tampoco.
0: Desde dirección tampoco, pero no. Ellos comparten ese problema día a día.
1: Claro, sí.
0: Claro.
1: Claro, pero no nos dan soluciones.
0: Es que parece algo inexplicable, ¿no? Que no haya la intervención, no sé, de una empresa que las hay de ratización. No parece un asunto, es un asunto muy grave, pero no parece que tenga difícil solución.
1: No sé si tendrá difícil solución. Ya te digo que lo que han hecho la empresa es si ponen, hay trampas en toda la residencia y en los alrededores, pero deben de ser trampas muy sencillas que las ratas no. Además es que yo me he cruzado con alguna en la calle cuando iba a tirar la basura y está la trampa, está ahí y la rata está al lado.
0: Estamos hablando de ratas, no de ratoncillos.
1: Ratas.
0: Es una situación que entiendo que conocen, no solo porque ya lo habéis hecho público vosotras, lo conocen las familias, claro.
1: Pues creemos que sí. Bueno, ahora que lo hemos hecho público, me imagino.
0: Pero hasta ahora no habéis tenido ningún contacto con las familias que os hayan comentado este problema.
1: No, nosotras los trabajadores, las personal de servicios, no tenemos así contacto con los familiares.
0: Sí, pero ningún comentario, ni
1: no.
0: Se sabe absolutamente nada. ¿Es la primera vez que lo hacéis público?
1: Sí.
0: En este momento.
1: Sí.
0: Supongo que ya el hartazgo de no recibir contestación. Son las 10 y 17 minutos de la mañana. Hasta este momento, desde ayer que hicisteis pública esta nota, no ha habido
1: nada. No ha habido nada.
0: Ningún movimiento.
1: Que sepa yo, ahora mismo no ha habido nada. Entonces, vamos, que yo sepa. No sé si habrán ido o no habrán ido, o no lo sé. Tendremos que preguntar a gente de la residencia a ver si ha ido alguien. A informarse, por lo menos a informarse de cómo está el tema.
0: Porque además de esta nota de prensa, este comunicado que llegaba ayer, como digo, a nuestra redacción, también nos enviabais vídeos de la situación de estos animales, fotografías.
1: Sí.
0: Está documentado.
1: ¿Has visto el vídeo? Está ahí tan pichi como Pedro por su casa.
0: ¿Qué planteáis? ¿Es que les dais alguna propuesta? ¿Hacéis alguna propuesta a la dirección?
1: Vamos a ver, que se derratice ya, pero de una forma, en condiciones. Que no puede estar así, no podemos estar con esas trampitas y poniendo cartones de huevos. Ellos son los profesionales, tendrán que saber cómo hacerlo.
0: ¿Habéis solicitado desde CGT alguna reunión con los responsables?
1: No.
0: ¿Lo vais a plantear o...?
1: Pues lo plantearemos. Claro. A ver si habrá que llegar hasta las últimas consecuencias si esto no se soluciona.
0: Un camino que se inicia ahora para dar visibilidad a este problema. No sé si es uno más de otros problemas que también os acucian allí en la residencia.
1: Bueno, problemas hay.
0: Te ríes.
1: Problemas hay. Problemas hay, falta de personal, falta de material.
0: Por eso lo digo, porque muchas veces hemos escuchado, ¿no? Y entonces, sí, esto es uno más que se añade un problema.
1: Sí, sí, sí. Ahora mismo, pues, la Calandra, que es una planchadora grande, está rota, hay dos lavadoras rotas. Bueno, está siendo. La residencia está, con todo lo que digan, pero para los trabajadores está mal.
0: Es complicado realizar así el día a día,
1: sí,
0: de vuestros
1: es
0: trabajos.
1: Complicado trabajar porque, por eso, porque falta material, falta, pues, en la lavandería, pues eso no, es que baja muchísima ropa de residentes y muchas lencerías, sábanas y demás, que hay que lavar. Y faltan dos lavadoras que están rotas, las sábanas hay que plancharlas. Así que como no tenemos Calandra, pues nada, entre dos personas.
0: Te iba a decir cómo lo estáis solucionando.
1: Pues las doblan, las pasan por otra plancha, pero claro, es que así se pierde muchísimo tiempo, esas personas podrían estar en otro sitio y así estamos.
0: Hablabas de falta de personal, sí, es decir, ¿en qué punto está, o si podemos hablar de cifras, esa carencia de personal para poder,
1: pues mira,
0: realizar un trabajo digno?
1: Hasta hace poco éramos 56 de personal de servicios, que es poca gente porque se está pidiendo, desde el comité de empresa están pidiendo 60 personas. Uh-huh. Y ahora nos han quitado dos RPTs y nos hemos quedado en 54. Pero claro, hay bajas, que no se cubren las bajas tampoco, entonces están a mínimos, estamos a mínimos cada dos por tres, haciendo necesidades del servicio, los fines de semana, porque no hay gente, y trabajando muchísimo, claro, una persona tiene que hacer el trabajo de gas y dos,
0: ya.
1: A ver, los fines de semana.
0: ¿Crees que precisamente por todos esos factores no se está dando el servicio que merecen los residentes?
1: Efectivamente.
0: A pesar de vuestro esfuerzo, quiero decir.
1: Efectivamente. Porque las auxiliares las pasa igual, ¿eh? También les hace falta gente. Entonces, así no se puede dar un buen servicio. No podemos hacer las habitaciones corriendo deprisa y mal, porque entonces, vamos a ver, es que es antihigiénico para los abuelos, que ellos están pagando un dinero para que eso esté bien.
0: Ya.
1: Pero nos tienen, pues como nos tienen.
0: Estaba pensando, ahora que te escucho comentar esas carencias que detectáis como trabajadoras de esta residencia, en el programa con el que iniciábamos esta conversación, esa presencia de roedores, no sé por qué habéis esperado hasta ahora para hacerlo público.
1: Bueno, pues porque vemos que no
0: habéis
1: se ponen soluciones.
0: Habéis ido dando un margen, pero claro, es que son,
1: claro,
0: 6 meses, ¿no?
1: Claro, pero vemos que no se soluciona nada, entonces, pues claro, hay que hacerlo público ya. Se ha intentado por otros medios, pues mediante escritos y eso, pero como no se soluciona, no hay respuestas, pues no, pues habrá que hacerlo público para que la gente lo sepa, para que los familiares lo sepan, y a ver si les escuece un poquito y hacen algo en condiciones.
0: Claro, a partir de ahora, de este comunicado y de estas intervenciones que estáis haciendo en medios de comunicación, las familias van a ser más conscientes,
1: claro,
0: si es que no lo eran antes de ello, y puede que unan su fuerza a la vuestra.
1: Sí, ojalá.
0: Eso es lo que pretendéis, aprovecha los micrófonos si quieres para hacer alguna petición o para comunicar cómo está la situación.
1: Sí, bueno,
0: ¿no?
1: Pues yo
0: realmente
1: desde aquí digo, pues eso, a los familiares y demás, que lo denuncien también, que ellos están pagando un dinero, sus familiares tienen que estar bien en la residencia, y que lo denuncien.
0: ¿Está comprometida la situación de salubridad en la,
1: sí,
0: residencia?
1: Sí, está comprometida. Por eso, por las ratas, y luego, pues, lo que te digo, la falta de lavadoras, no se puede lavar la ropa en condiciones.
0: Uh-huh.
1: Entonces, a lo mejor hay ropa que se tiene que acumular, y eso, quieras que no, es ropa sucia.
0: Claro.
1: Pero como no hay lavadoras para lavar toda la ropa.
0: Falta de salubridad, estoy pensando, me decías que están sobre todo, los he visto en la zona de la lavandería,
1: sí,
0: en algunos pisos, no sé,
1: sí,
0: por situación, para que nuestros oyentes, si no conocen la residencia, se sitúen, ¿están muy lejos esas zonas de la cocina?
1: No, vamos a ver, la lavandería está en una planta baja, la cocina está justo encima de la lavandería,
0: sí,
1: y luego ya tenemos 4 plantas de habitaciones.
0: Estoy pensando en la presencia de esos roedores cerca de la cocina, porque estamos hablando de
1: también transmisión. También en la cocina se han puesto trampas.
0: También, ¿no?
1: A ver.
0: Porque hablamos ya de transmisión, de posibles transmisiones.
1: Claro, es que no se las ha visto, pero no se las ha visto mientras estamos, porque lógicamente se esconden. Bueno, últimamente ya ni se esconden, pero claro, luego por la noche, cuando no hay nadie, campan a sus anchas.
0: Buscáis, decíais en el comunicado, no solo visibilizar, no busca visibilizar el problema, sino ejercer la presión necesaria para forzar una intervención de desratización inmediata, integral y definitiva. No vais a tolerar que se ponga en riesgo la dignidad y la salud de residentes, familiares y, por supuesto, de los profesionales. Y hasta aquí quería llegar, y llegaréis hasta las últimas consecuencias legales. ¿Qué siguientes pasos
1: tenéis previsto? Sí, claro, si hay que seguir con ello, pues... Tenemos un muy, muy buen abogado que podemos interponer una demanda, o bueno, ya se verá.
0: ¿Habéis planteado unos plazos para seguir por ese camino?
1: Pero tendremos que dar unos plazos, no podemos estar así.
0: Este paso que habéis dado de hacerlo público, es decir, si en 15 días, en un mes, o cuándo tenéis planteado actuar, pues, de alguna manera.
1: La verdad que no se ha planteado, pero probablemente como mucho un mes.
0: Sí.
1: Demos para que...
0: Llega el verano, las altas temperaturas, eso tampoco,
1: claro,
0: va a favorecer.
1: Claro.
0: Pues una situación grave que hemos querido trasladar, gracias a María Jesús Martín Arribas, es no solo delegada sindical, sino trabajadora, es decir,
1: sí,
0: conoces
1: sí,
0: el lugar
1: lo
0: perfectamente y trabajas
1: sí,
0: en día a día allí, la presencia de ratas en algunas de las dependencias, incluso en los pisos superiores. Así que espero que esta aparición en medios de comunicación ponga una solución inmediata, ¿eh? Una solución que no digo que se vaya a acabar en un día con el problema, pero por lo menos que se inicie.
1: Que se inicie.
0: Así que gracias por habernos acompañado.
1: Muchas gracias, sí, a vosotros.
0: Y espero que hayamos ayudado con este altavoz a que se conozca,
1: sí,
0: el problema,
1: que sí,
0: y que tanto las administraciones responsables, que conocen el problema, pues se pongan manos a la obra. Muchísimas gracias.
1: Muchas gracias a ti.
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0: 10:35 de la mañana. ¿Qué tal? ¿Cómo llevan este martes? Martes 2 de junio. Ya estamos en marcha con el mes de junio. Supongo que haciendo sus planes ya para las vacaciones, si son de los que empiezan pronto, a partir de la segunda quincena de este mes, o preparándose ya para el mes de julio. En cualquier caso, ya saben que nosotros les vamos a acompañar y lo hacemos cada día con toda la información, información local, información nacional también, cuando la vamos conociendo y es importante y destacada, como las cifras de paro que hemos conocido a lo largo de la mañana. En los últimos minutos les contamos que el paro registrado en las oficinas de los servicios públicos de empleo bajó en 36.323 personas en mayo en relación con el mes anterior. Eso supone un 1,5% de descenso, debido sobre todo al sector servicios, que ha concentrado más de tres cuartas partes del descenso del desempleo. Se han publicado los datos esta misma mañana por el Ministerio de Trabajo y Economía Social. Tras la caída de mayo, el número total de desempleados en nuestro país se sitúa en 2.320.721, su menor nivel en este mes desde 2027, según datos, como decimos, del Ministerio. El descenso del desempleo registrado el mes pasado es el peor dato para un mes de mayo desde 2020, cuando el desempleo subió en 26.573 personas en plena crisis del COVID. Excluyendo ese año, el de mayo de este año ha sido el de menor descenso del desempleo en mayo desde 2012, cuando disminuyó en 30.113 personas. Como se hace en estos casos, desde el inicio de la serie histórica, que es la que ofrece los datos comparable, en 1996 el paro ha bajado en mayo en 29 ocasiones y ha subido en dos. El mayor descenso fue el de 2021, cuando disminuyó en 129.378 personas. En mayo del año pasado bajó en 57.835. Ha habido una bajada del paro en todas las comunidades autónomas en relación al mes anterior. Especialmente ha bajado en Andalucía, en Cataluña y en Madrid. Nosotros seguimos y en un instante nos vamos a ir hasta Valladolid.
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0: 10:44, cogemos ruta. Les decía que nos íbamos a ir a Valladolid, vamos a ir a hacer compañía porque hacia allá se está dirigiendo también nuestro querido Rafa Montes. Abrimos nuestro espacio Vive con las botas puestas, como cada martes, en contacto con el sector ganadero, con el sector primario, agricultura, ganadería, que nos ocupa y nos preocupa, por supuesto. Y tenemos a nuestro veterinario, también ganadero y docente de la Universidad de León, Rafa Montes, en directo. Buenos días, Rafa.
1: Hola, Alberto, hola a todos, buenos días.
0: Vamos de camino hacia la 28ª edición del Foro Nacional de Ovino, que se celebra desde ayer. Ayer comenzaba y va a ocupar toda la semana en Valladolid. Hasta allá vas tú después de tus obligaciones, pero es una cita imprescindible, ¿no?
1: Eso es, por supuesto, es donde se concentran profesionales del sector ovino de toda España, y es una cita muy importante porque se ponen en común pues aspectos muy relevantes y muy de actualidad, como es tecnología, innovación, diferentes aspectos reproductivos, problemas sanitarios, que evidentemente nos competen a todos y nos ayuda, poniéndolo en común, nos ayuda, por supuesto, a encontrar soluciones.
0: Tres días que van a ocupar ese foro nacional ovino. Han comenzado esta mañana precisamente con una mesa redonda hablando de tecnología e innovación para impulsar el relevo generacional, algo de lo que nosotros hemos hablado contigo en muchísimas ocasiones y que veo que está presente como un problema fundamental a resolver.
1: Eso es ahora mismo uno de los principales cuellos de botella, tenemos que abordarlo. Y por supuesto, desde luego, como la sociedad joven en cualquier otro ámbito, la tecnología siempre va a favorecer pues la incorporación, en este caso el mantenimiento de las nuevas generaciones de los ganaderos.
0: Sí, estoy viendo también que hace nada, tan solo unos minutos, ha comenzado una mesa redonda con este arranque. ¿Cómo ha cambiado nuestro sector en los últimos 25 años y a partir de ahora qué? ¿Cómo evolucionarán nuestras granjas en esos próximos años? Te traslado a ti la pregunta. Si nos ponemos de aquí a 10 años, no vamos a irnos mucho más lejos, ¿cómo crees que habrán cambiado? Porque evidentemente buscamos ese relevo generacional, pero yo te pregunto, ¿no? O casi lo dejo sobre la mesa. Es un sector que no puede desaparecer, así que ¿en qué puede haber cambiado de aquí a una década?
1: Pues probablemente lo imprescindible será la mecanización del trabajo, la automatización de tanto de las actividades más rutinarias como luego la toma de datos para analizar las situaciones que tengamos en cada granja. Y a partir de ahí conseguir optimizar mucho las producciones, porque evidentemente cada vez son más las restricciones que tenemos para producir, como sabemos, dentro de Europa, y nos va a obligar como granjas a ser muy eficientes y a tener unos requisitos que únicamente van a ser posibles de analizar y de saber cómo llevarlos a cabo, pues gracias, como decimos, a esa tecnología. Y es lo que también, como decíamos, permitirá que los jóvenes entren en el sector o al menos se mantengan. Entonces yo es lo que preveo un poco, hablando con otros compañeros y viendo un poco la visión del sector, es que se va a modernizar a gran escala, las granjas cada vez van a ser menos numerosas, pero por el contrario con un mayor número de animales. Por lo tanto, esa gestión va a ser necesaria agilizarla y poder automatizarlo de una manera rápida y más que en una década, yo diría en menos tiempo, ya que ya tenemos granjas modelo en diferentes regiones de España que ya lo están haciendo, y lo que hace falta también y que nos va a venir muy bien es que eso se extienda a la gran mayoría de ellas.
0: Rafa, tú en calidad de docente, te pregunto, claro, el perfil del profesional de esas granjas tiene que cambiar sí o sí, o está ya cambiando para adaptarse.
1: Sí, está ya cambiando, ahora mismo son gestores técnicos, nosotros ya desde la facultad les vamos, en la medida de lo posible, evidentemente no podemos cambiar contenidos que tienen que tomar y obtener, porque es necesario como veterinarios, y luego también intentarles dar esas nuevas visiones para que ellos cuando lleguen a una granja entiendan un poco esa visión integral como técnicos, gestores de granjas en ovino y también en otras especies con las que también se trabaja, que muchas veces son un poco el modelo a seguir también, avicultura, porcino, que hemos comentado también en esta sección en otras ocasiones. Es muy importante que entiendan esa visión y que cuando lleguen, más que en ovino, por ejemplo, irnos a un caso clínico concreto de un animal, que evidentemente siempre que podamos lo vamos a tratar y vamos a intentar sacarlo adelante, es importante analizar pues con eso, con esa visión un poco global de la situación, los diferentes aspectos que van a influir en el problema para que puedan encontrar la solución.
0: Una última cuestión, repasando aquí el programa, me encuentro con una ponencia que va a haber precisamente mañana a partir de las 10:20, actualización de herramientas de alimentación para mejorar el preparto y la fertilidad. Lo va a impartir Luis Ernesto Reyes, es veterinario especialista en ovino, y te pregunto a ti por esas, no sé si nuevas herramientas o la actualización de esas granjas en un apartado en el que precisamente tú también eres experto.
1: Sí, pues mira, nosotros en esta ponencia también tenemos algo que ver, porque nosotros estamos analizando parte de esa información que se han obtenido en las granjas, y es utilizando pues una alimentación diferente, unos núcleos que llevan una serie de componentes de vitaminas y minerales diferentes que van a ayudar a que los animales sean más eficientes en cuanto a la alimentación que obtienen, como bien decimos en el preparto, que es un momento crítico de esa fase reproductiva de la oveja, que justo se está preparando para ese periodo de estrés que es el parto y esa baja de defensas, por lo tanto tiene que llegar en las mejores condiciones. Y luego también, por otra parte, hablando de la fertilidad, estos suplementos también ayudan a mejorar esos mecanismos fisiológicos de lo que es la naturaleza de la reproducción para conseguir también mejorar los índices. Entonces esta ponencia tiene bastante interés y nosotros, como digo, como grupo de investigación también estamos participando en ella, analizando diferentes aspectos y encontrando también, por una parte, el motivo por el que esto ocurre y, por otra parte, pues intentando dar una solución real al sector.
0: Cita imprescindible, 28º Foro Nacional del Ovino, que se celebra desde ayer arrancó y terminará mañana, día 3 de junio, la Feria de Valladolid, en el Centro de Congresos, y de camino a ese lugar vaya Rafa Montes. No te entretenemos más para que llegues a tiempo a poder disfrutar y enriquecerte en este encuentro profesional. Muchísimas gracias y feliz día.
1: Gracias, Alberto, gracias a todos. Buena semana, un abrazo.
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0: No me digan que no lo han notado, no han notado el bajón de temperaturas, el refresco que hemos tenido con estos cielos cubiertos, que ahora definiremos en detalle porque está con nosotros en el estudio Adrián Escobar, cabeza visible de Meteo Segovia. Buenos días, Adrián.
1: ¿Qué tal? Buenos días.
0: Gracias por acompañarnos. Un cambio en el tiempo, en la meteorología, que ya nos habías anunciado, que efectivamente ha llegado hoy. No sé de qué forma estas nubes que vemos, veíamos nubes también muy densas, muy cerradas, sobre la sierra, sobre todo esta mañana. Parece que ahora ha aclarado un poquito, ¿no?
1: Sí, son nubes de tipo baja, ha entrado una presión de vientos de componente noroeste, que eso ha sido lo que ha ayudado a bajar las temperaturas en la provincia de Segovia. Si te acordás, el jueves a estas horas hablábamos que teníamos en la ciudad de Segovia 29 grados.
0: Sí.
1: Hoy a estas horas tenemos 17 grados.
0: 17, ha bajado considerablemente.
1: Se nota. Lo único que no se va a notar mucho al final de las máximas, porque se va a quedar en torno a 27 grados de temperatura, cuando hemos estado rondando los 32, 30, pero bueno.
0: Incluso ayer.
1: Se agradece.
0: Claro. Este es el comienzo de esa bajada, una bajada que se va a intensificar más mañana, porque así en líneas generales recuerdo que la semana pasada nos hablabas de algunas mínimas que podrían situarse hasta 9 grados.
1: Sí, por la noche sí que lo vamos a notar más, pero por el día no lo vamos a notar tantos. Si te parece, vamos a verlo en detalle y lo vemos.
0: Sí, vamos a repasar desde hoy. Partimos de esa temperatura que tenemos ahora de 17 grados. ¿Y qué nos espera esta misma tarde?
1: Pues esta tarde se espera que estas nubes de tipo bajo se mantengan en los cielos de la provincia de Segovia, aunque irán a menos de cara a la noche, quedando ratos de sol, y con máximas, como digo, que auparán hasta los 27 grados, con vientos flojos a moderados de componente noroeste. De cada mañana miércoles, lo que notaremos será un descenso en las temperaturas mínimas. Si hoy hemos tenido una mínima en torno a 15 grados, 16, mañana miércoles vamos a amanecer con una mínima en torno a 11. Y luego las máximas se van a mantener de momento sin cambios, en torno a 25 a 27 grados a primeras horas de la tarde, ya que los cielos van a permanecer poco nubosos o despejados, con tan solo a lo mejor el paso de una nube de tipo alto durante la tarde. De cada jornada del jueves, ahí sí que a lo mejor notaremos un poquito más el descenso de las temperaturas, con un jueves que amaneceremos con cielos algo más cubiertos, como en la jornada de hoy, con mínimas en torno entre los 10-12 grados de temperaturas a primera hora de la mañana, y las máximas bajarán a en torno a 23-24 grados, que con lo que veníamos de estas dos últimas semanas,
0: superando los 30 todos los días, ¿no?
1: Pues se va a agradecer tener un día de 24 grados al menos en la provincia, en Segovia capital, y en la provincia pues se van a quedar en torno 25-26 en la meseta segoviana, 22 grados en la zona de la sierra. Y de cada jornada del viernes, ya de cara a inicios del fin de semana, pues situación parecida, con cielos variables y temperaturas mínimas frías. Será el día con la noche más fría, que bajaremos hasta los 9 o 10 grados positivos entre la noche del jueves al viernes, y las máximas sin grandes cambios con respecto al jueves. Nos quedaremos en torno a 25 grados, con viento de componente noroeste, flojos a moderados. Pero este descenso,
0: dime que se... me temo que vas a decir que se acabó.
1: Se acabó el viernes.
0: Se acabó el viernes.
1: Y a partir del sábado las temperaturas vuelven a ascender.
0: Buah. O sea que lo de...

0: 40 de mayo se va a quedar en el viernes ya.
1: Se va a quedar entre el jueves y el viernes.
0: Nueve días serían, claro.
1: El 40 de mayo.
0: Pues nada, usen el sayo estos días porque ¿qué ocurre a partir del sábado?
1: Pues que las temperaturas vuelven a ascender. El sábado tendremos nubosidad variable. No se descarta ya a lo mejor la aparición de un chubasco en la sierra, pero bueno, ya veremos, porque como los modelos están un poco cambiantes de cara al fin de semana, con respecto a lo mejor una dana que pueda descolgarse, pero de momento a día de hoy martes no se prevé nada de precipitaciones en la provincia de Segovia. Las máximas, eso sí, en ascenso, ya con máximas que auparemos hasta los 27-28 grados en Segovia capital. Y las mínimas subirán hasta los 13-14 grados de temperatura mínima a primera hora de sábado. Y el domingo, aunque notaremos un poquito más de nubosidad, será una jornada de intervalos nubosos. No se descarta incluso un chubasco aislado en la zona del sistema central. Pero aún así, como el viento rola componente sur-suroeste, las temperaturas van a seguir ascendiendo, con máxima ya de nuevo a los 30 grados en Segovia capital y mínimas en torno a 15-17 grados a primeras horas de la mañana de domingo.
0: Temperaturas, supongo que ya poca esperanza nos queda, no nos vamos a despegar hasta que oficialmente el día 21, ¿no?, será cuando podamos decir que estamos en verano de lleno, aunque les recordamos que desde ayer estamos en ese verano meteorológico. Por tanto, para vosotros que trabajáis con la información meteorológica, se habla de verano directamente.
1: Ya. Sí, ya estos datos corresponden al verano meteorológico, climatológico. Y ya en la primavera climatológica terminó el día 31 de mayo, que al final fue una primavera extremadamente cálida en la provincia de Segovia. Y un mes de mayo sí, también al final fue extremadamente cálido, a pesar de esos 15 días primeros que tuvimos más frescos de lo normal. Que si te acordás, comentamos que el día 15 teníamos una temperatura media que estaba 1,8 grados por debajo de lo normal. Pues hemos terminado con una temperatura media el día 31 de mayo casi 3 grados por encima de lo normal.
0: Por encima, hemos recuperado ese grado y medio que teníamos por debajo, más los 3, ¿no?
1: No solamente lo hemos recuperado, sino que lo hemos sumado más 3 grados y casi hemos dado el mayo más cálido de los que se tenían registros en la ciudad de Segovia. Se queda tan solo unas décimas de alcanzarlo.
0: ¿Es correcto decir que, por tanto, podemos prever un verano cálido también, como suele
1: no
0: decir?
1: No tiene que ser así.
0: No tiene por qué, ¿no? No es una tendencia que tenga que dejar.
1: Un mayo cálido a un verano cálido, pero sí que hemos visto las previsiones de AEMET que apuntan a un verano cálido. Pero bueno, ya veremos, que ya sabemos cómo son esas previsiones a largo plazo, que suelen cambiar a veces.
0: Nosotros iremos aquí semana a semana, como siempre hacemos con Adrián Escobar de Meteo Segovia. Recuerden que toda esta información la tendrán también esta noche en 8 Magazine, con todos los detalles actualizados a esa hora y, por supuesto, con todos los mapas también, para que visualmente ustedes vean la evolución de los próximos días. Recuerden, vamos a disfrutar hasta el viernes de unas temperaturas muy agradables, podríamos decir que primaverales casi, pero luego a partir del sábado pues apuntamos ya directamente al verano. Vamos a recordar tus redes sociales también para actualizar esa información a cada minuto.
1: En la red social X en arroba Meteo Segovia, donde estas últimas semanas hemos estado hablando del calor que ha hecho en la provincia de Segovia, de ese récord de calor que tuvimos de temperatura máxima hace dos días en la ciudad de Segovia, con 33,3 grados de temperatura. Y en Facebook en Meteo Segovia y en Instagram en Adrián Meteo Segovia.
0: Adrián, muchísimas gracias. Feliz semana y nos vemos dentro de siete días.
1: A vosotros.
0: Gracias.

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poquitos minutos, exactamente a las 11:30, comienza la segunda prueba de la PAU hoy en el arranque aquí en Segovia y en todo Castilla y León de esta prueba de acceso a la universidad. Un total de 743 estudiantes segovianos están afrontando desde primera hora, desde las 9 a las 8:30 la presentación en el campus María Zambrano, desde este martes en este campus de la Universidad de Valladolid, en el arranque de esos exámenes decisivos para su futuro académico. Las pruebas se van a desarrollar hasta el próximo jueves, recordamos, dentro del Distrito Universitario de la UBA, que también, además de Segovia, integra Valladolid, Palencia y Soria. Segovia se sitúa como la segunda provincia con mayor número de matriculados, solo por detrás de Valladolid. En total, la universidad ha convocado a 4.692 alumnos para esta convocatoria ordinaria. La jornada, como les decimos, ha comenzado a las 8:30 con la presentación de los estudiantes. Media hora después, a las 9, arrancaba el primer examen correspondiente a Lengua Castellana y Literatura 2, una de las pruebas comunes para todos los alumnos. Y ahora, en unos minutos tan solo, a las 11:30, estarán ahora respirando, algunos de vosotros nos estaréis escuchando, va a ser el turno para Historia de la Filosofía. Recordamos para los despistados que las pruebas van a continuar durante la tarde con asignaturas específicas como química, geografía, diseño, dibujo técnico 2, entre otras. Mañana miércoles será el turno del examen de inglés y historia de España, mientras que el jueves se van a celebrar las pruebas de matemáticas 2, latín 2 o matemáticas aplicadas a las ciencias sociales. A mucho recorrido, la convocatoria extraordinaria tiene lugar desde los días 30 de junio, 1 y 2 de julio, así que enseguida, si no se supera en esta ocasión, pues enseguida habrá oportunidad de repetir y de ir de nuevo a por ello. Así que mucho ánimo, mucha fuerza. Nosotros vamos enseguida a hablar de baloncesto, baloncesto de base y baloncesto en la provincia. Nos vamos a ir hasta San Rafael.

0: sin parar, desde luego que sí, sin parar, los jabalines y jabalinas. Club Deportivo Jabalines, Jabalinas de San Rafael. Hasta allí nos vamos, porque ellos sí que no paran y hacen historia.
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0: Y nos vamos hasta San Rafael en busca del fundador del Club Deportivo Jabalines, fundador y además entrenador, por supuesto que sí, y alma mater de este proyecto que nació hace ya muchos años y que sigue dando, sobre todo, buen deporte base, buen deporte rural y mucho ánimo y educación y contribución a las nuevas generaciones. Miguel Ángel Edillo, Mimi, buenos días, bienvenido a Vive Radio Segovia.
3: Buenos días, no. Y muchísimas gracias por la presentación.
0: Bueno, no he dicho nada que no sea verdad, ¿no?
3: Bueno, pero tampoco estoy acostumbrado a verlo mucho.
0: Pues es así, eres, digamos, el portavoz de todo un proyecto, de un proyecto que iniciasteis hace muchos años y que ahora da, decía yo, ha hecho historia, y es que ha dado muy buenos jugadores, muy buenas jugadoras, sigue dándolas. Estamos hablando del deporte base, que además este año habéis hecho doblete. Ponnos en contexto, ¿qué es lo que habéis conseguido en esta Liga Provincial de Baloncesto?
3: Pues como bien dice, es un doblete. Hemos ganado la Liga Provincial, tanto en infantil masculino como el infantil cadete femenino. La verdad que el equipo, que yo creo que ya he hablado contigo alguna vez, el equipo infantil de chicos lleva ya 3 años muy buenos. Todos los niños que tenemos de entre 2013 y 2011 han sido geniales y pues ahora han conseguido una liga que ha sido un remate a pues esos años que llevan bastante buenos. Y las chicas han hecho una segunda vuelta muy buena, la verdad que la dinámica suya era muy buena, y pues han hecho doblete, casi era una cosa, ¿no? Lo de jugar dos ligas ya nos parecía algo, no sé, alucinante, ¿no? Porque, bueno, este tipo de cosas no se esperan. Esto se gana en la cancha, no hay otra.
0: Dices, estas cosas no se esperan y estas cosas no se programan, porque vuestra forma de trabajar es disfrutar del camino, del día a día, ir formando a las jugadoras y a los jugadores, pero sin un objetivo claro de decir, hemos creado este equipo para ganar y para ganar y para ganar. Lo que entiendo que está en vuestra filosofía es todo ese desarrollo, ¿no? Si luego además llegan, como han llegado ahora, estos triunfos y estos puntos de historia del deporte rural, pues mucho mejor.
3: Está claro, mucho mejor. De todos modos, sí pensamos que no ha sido una cosa, o sea, no ha sido una casualidad, ¿no? Te he dicho de los chicos, ¿no? De esos años, pero las chicas ha pasado lo mismo. Posiblemente sean nuestros chicos y nuestras chicas que más partidos han jugado y que más ligas han jugado. O sea, ellos sí que tienen un recorrido desde el minibásquet hasta ahora llegar, pues fíjate, pues eso, que el próximo año veremos si tenemos, porque claro, los chicos de 2012 se juntan con los de 2011 para seguir en cadete, a ver si puede salir que esos chicos puedan también hacerse su infantil, que a los de 2013 siempre les tenemos fritos con jugar por encima de su categoría. Las chicas el próximo año todas son cadetes y el equipo va a continuar. O sea, quiero decir, pero son niños y niñas que ya no son tan pequeños y que han jugado mucho baloncesto. Sí, han aprendido mucho sufriendo y siguiendo adelante por muchas derrotas que tuviéramos o cualquier cosa que te pase, ¿no? En la vida es como la vida misma, la verdad, que el deporte funciona de esa manera. Y entonces ahora estamos pues recogiendo todo ese fruto, que si es en dos ligas, pues imagínate, o sea, bueno, para mí es algo alucinante. Te puedo decir que llevo un par de fines de semana que, bueno, no una lágrima, he llorado bastante de alegría, o sea que...
0: Te creo.
3: Yo que soy de lágrima fácil, pues imagínate.
0: Te iba a decir que te conozco y te creo que esa emoción, claro, de verlas jugar, no tanto por... que también, ¿no? Por el buen juego que desarrollan, sino también por el saber estar, y lo habéis demostrado también con reconocimientos, el saber hacer en la pista de gente tan joven que sabe cómo estar en la cancha, ¿no?
3: Bueno, yo creo que eso es esencial. Es que no, partiendo desde el propio equipo, partiendo desde el propio equipo. Te puedo dar una te puedo decir, te contar algo de esta temporada que yo también llevo al equipo de Junior.
0: Sí.
3: Yo en el Junior he tenido un chico que ha estado sancionado 2 partidos por el club. Uh-huh. Y no fue nada así como muy aspaventoso ni nada de eso, o sea, no hubo ningún grito, no hubo nada así. Pero si uno de nuestros chicos en un momento dado no respeta al equipo o no respeta las normas, hay que hacerle ver que eso no funciona así, porque nosotros no funcionamos de esa manera. Y es un chico que lleva conmigo desde los 6 años, siguió entrenando, ¿vale? Porque entendió perfectamente lo que estaba pasando, siguió entrenando y ha acabado jugando sin ningún problema en el equipo y también que subiendo al senior sin ningún problema. Lo que queremos es que los chicos se den cuenta de cuando haces una cosa mal o haces una cosa bien y responder siempre de una manera correcta.
0: Es un reflejo, como decía yo, del saber estar y en los tiempos que corren. Ayer mismo teníamos esa noticia, que supongo que también has escuchado, de esa agresión en Fútbol 7 aquí en Segovia, con 4 jugadores que agredieron a un árbitro. Todo eso, aunque estamos hablando de baloncesto y de fútbol, pero hay que atajarlo desde el principio, con esa línea de educación deportiva, ¿no? Y ese saber hacer con los compañeros, no solo con los compañeros de equipo, sino con los compañeros de cancha en los partidos.
3: Sí, la verdad que tampoco en este caso el baloncesto está ajeno a eso, ¿eh? No hay, o no suele haber casos en el baloncesto de ese tipo de agresiones, que las hay, ¿eh? O sea, quiere decir que aquí no estamos libres ninguno. Y es que no hay que atajarlo, es que yo creo que es inverosímil que eso pase en un terreno de juego. Yo creo que también tiene que ver un poco con, vivimos últimamente unos tiempos un poco violentos y eso se transmite al deporte, pero es que se transmite al deporte base es muy complicado. Y sobre todo para los árbitros, que son los que nos facilitan que haya partidos de baloncesto, de fútbol o de lo que sea, porque sin árbitros no hacemos absolutamente nada.
0: Claro, precisamente por tu experiencia te quería preguntar si también juega un papel fundamental, iba a decir, la educación o la formación en este recorrido de competiciones desde el deporte base de los padres, de las familias. No sé si también a veces tienen o tenemos, vamos a incluirnos todos los que somos padres y madres, culpa en ello, en ese ambiente de pique continuo, ¿no?
3: Claro, es que aparte, pues por eso te decía, es una cosa general. Ya te digo que siempre puede haber un poco tal. Bueno, yo con los padres y las mamás de nuestros chicos y chicas, la verdad que no hemos tenido nunca muchos problemas. Sí, en ambientes un poquito más así, pues puede haber, pero yo creo que tiene que llevarse todo a la competición. Nosotros este año que hemos jugado, por ejemplo, los chicos han jugado contra Saltamontes Valverde, sí, en Copa, donde nos ganaron ellos, y sí, ahora que les hemos ganado nosotros la Liga, obviamente. Somos además dos clubes de pueblo, son con aficiones bastante calientes, o sea, disfrutamos mucho de esa pasión y de ese juego de nuestros chicos, pero eso tiene que ser para mejorar a todos. O sea, quiero decir, luego cuando han jugado estos chicos, se han hecho la foto juntos, ganen o pierdan, y valoramos todo. O sea, los que hemos llegado ahí lo valoramos todo. Y eso es así. De todos modos, siempre me gusta recordar que en baloncesto todos nuestros los equipos, cuando acabamos el partido, nos saludamos todos. Saludamos a los equipos, saludamos a los árbitros y saludamos a la mesa. Bueno, buenas costumbres para que todo el mundo ahí solamente tiene que estar aplaudiendo y los demás saludándonos, hemos hecho un partido y a seguir.
0: Desde los pequeños detalles, eso me gusta que lo digas, desde esos pequeños detalles que van formando a las jugadoras y a los jugadores. Bueno, un fin de semana o 2 fines de semana, como tú dices, llenos de emociones, de lágrimas también, de alegrías. ¿Ahora a descansar o seguís entrenando unos días antes del verano?
3: No, vamos a parar, bueno, el entrenamiento ya paramos, lo que sí abrimos es como siempre, ya los viernes en el Espinar está abierta las pachangas, o sea, siempre va a haber baloncesto, en nuestro pueblo hay baloncesto todo el año.
0: Uh-huh. Y también te quería preguntar, porque en ocasiones lo hemos hablado aquí, antes de que llegue el verano, por esa etapa de verano en la que también es buen momento en un lugar como el Espinar, que llegan muchos veraneantes, digamos, muchos visitantes para esta época, para captar nuevos jugadores, porque me consta, ¿no?, que hay algunos que también durante el verano quedan prendados y enamorados del Club Jabalines.
3: Pues mira, no te puedo poner mejor ejemplo. Durante estas celebraciones tenemos dos fichajes, uno para minibásquet y otro para el equipo infantil. O sea, no te digo más. Uh-huh. Que era alguien que estaba hablando conmigo, porque al final siempre, claro, damos mucho la matraca de muchas maneras y estamos promocionando baloncesto constantemente. Y bueno, pues hay una familia que va a venir a vivir a Los Ángeles y ya se ha puesto en contacto, ya se puso en contacto conmigo. Pues fíjate en qué momento han llegado a Jabalíes a conocernos en persona.
0: Claro.
3: Entonces ya han hablado con nosotros para formar parte de la familia Jabalíes en la próxima temporada. Y sabemos que siempre para escuelas a finales de temporada siempre va apareciendo papás o mamás que quieren que sus hijos prueben y siempre prueban con nosotros. Hay que seguir sumando y trabajando, ¿eh? Nosotros es que no podemos parar. Esto
0: lo sé.
3: En el pueblo, esto hay que seguir siempre.
0: Pues hay que seguir siempre para conservando y manteniendo muy alto ese concepto que me encanta de baloncesto rural. Así que sí. A seguir disfrutando. Enhorabuena, amigo. De verdad, me encanta escucharte. Además, como decías tú, los resultados llegan por algo. No es que se busquen, pero sí es una carrera larga de formación, de buen hacer, de buen juego. Y eso en el deporte tiene recompensas que le vendrá muy bien para el ánimo y la fortaleza mental también de las jugadoras y los jugadores del Club Deportivo Jabalines y Jabalinas. Muchísimas gracias, Mimi. Muchísimas gracias, Miguel Ángel Aedillo, fundador, entrenador y presidente de este club. Muchas gracias.
3: Muchísimas gracias a ti, Alberto, siempre.
0: Un abrazo.
3: Y arriba, Jabalines.
0: Arriba.

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0: 11 y 35, hace un día precioso, las temperaturas se van a mantener así hasta el viernes, nos lo ha contado hace unos minutos Adrián Escobar. Tenemos como una vuelta a la primavera, estábamos en primavera, pero es que vino el verano de repente y ahora volvemos a la primavera, pero bueno, tampoco se relajen mucho que a partir del sábado vuelve el apretón. Y nosotros les acompañaremos en cualquier caso con cualquier temperatura aquí en el 90.4 de la frecuencia modulada, siguiendo la actualidad, esa actualidad que esta semana nos lleva por la ronda que hacemos con las portavocías de los diferentes grupos municipales que nos representan en el Ayuntamiento de la capital. Ayer pasó por aquí Noemí Otero, esta misma mañana ha estado con nosotros el viceportavoz socialista Miguel Merino y está ya en nuestro estudio Guillermo San Juan, es portavoz de Segovia en Marcha Podemos en el Ayuntamiento de la capital. Bienvenido, buenos días.
1: Muy buenos días.
0: Gracias por acompañarnos. Hace buena temperatura en la calle, ¿eh?
1: Hoy se hace estupendo.
0: Claro, no llegábamos ni hace un ratito, no sé ahora, pero hace un rato ni a los 20 grados, así claro, que...
1: Hoy una mañana estupenda.
0: Bueno, una mañana estupenda que para ti ha empezado también con reunión en el patronato sí. De la Fundación, don Juan de Borbón, que ha terminado hace poco, ¿no?
1: Efectivamente, hoy hemos tenido reunión del patronato... Con dos propuestas que nos preocupan, porque dos propuestas que van en la línea de incrementar los privilegios que esta fundación privada adscrita al Ayuntamiento de Segovia tiene con respecto al resto del sector público y con respecto al resto del sector cultural y de las fundaciones. Una de ellas es el incremento de los gastos de funcionamiento, el incremento de la estructura de la Fundación Juan de Borbón con subidas salariales por encima del 20%, del 22,5%, que desde luego evidentemente está muy por encima de las subidas salariales que ahora mismo puede tener cualquier trabajador o trabajadora de Segovia, por encima de las que pueda tener cualquier empleado público del Ayuntamiento de Segovia, por encima de los que pueda tener cualquier trabajador o trabajadora de cualquiera de las concesionarias de servicios públicos del Ayuntamiento, da igual recogida de basuras, que ayuda a domicilio, que trabajadores de la hora o de los autobuses. Y frente a esto, pues siempre de una forma fea, complicada, difícil, ¿no? Cuando hablamos de salarios, pero nos hemos tenido que posicionar en contra, ¿no? Porque creemos que es desequilibrada, creemos que es injusta con respecto del resto de los trabajadores y no deja de ser un intento o una imposición del rodillo de José Mazarías y del Partido Popular en el patronato de la Fundación.
0: Antes de ir a los detalles o a los argumentos en los que se basa esa petición de aumento salarial que ha sido aprobada finalmente, a pesar de vuestra oposición, vamos a contarle a los oyentes que esas reuniones son, que tenéis dos, tres reuniones para que se sitúen un poco en el funcionamiento, ¿no?
1: Efectivamente, sí, hay dos, tres reuniones del patronato al año, pues para aprobar presupuestos, para hacer un seguimiento del presupuesto aprobado y luego, bueno, pues para este tipo de cuestiones, memoria de actividades, etcétera, etcétera, ¿no? Entonces, yo creo que, bueno, buena parte de la opinión pública, pues conoce y no lo hemos ocultado, digamos, un posicionamiento crítico con respecto a la fundación. Pues lo hemos planteado desde el principio. Creemos y estamos muy de acuerdo con un informe de la intervención municipal que se realizó, de hecho, en este sentido hace ya 3-4 años, ¿no? Que la fundación consume muchos recursos públicos, bueno, más del 80%, casi el 90% de la aportación es de instituciones públicas, más del prácticamente el 55% la aporta el Ayuntamiento de Segovia, un ayuntamiento donde además hoy se ha aprobado una modificación de los estatutos que diluye todavía más la participación de los grupos municipales en esa institución, ¿no? Y que al mismo tiempo, bueno, pues mantiene por un lado un trato privilegiado porque tiene una financiación municipal de más de 340.000 euros que no se discute, que suma más que todas las aportaciones al resto de entidades culturales de la ciudad, o sea, es decir, la Fundación Juan de Borbón recibe más que la treintena de entidades culturales de la ciudad todas juntas. Esta es la situación de partida, ¿no? En ese contexto, una estructura de funcionamiento de la Fundación que cobra casi 10.000 euros al año más que la media de las fundaciones culturales de este tipo que hay en el conjunto del país, una fundación que recibe, ¿no?, en retribuciones, están por encima de la media del resto del sector público municipal, muy por encima, desde luego, de las concesionarias privadas que desarrollan los servicios públicos. En este contexto, una ampliación salarial del 22%, pues nos parece injusta, totalmente desequilibrada. Entonces, bueno, mantenemos esa posición crítica y al mismo tiempo constructiva con respecto a la fundación, que creemos que tiene que esforzarse todavía más en tener cada vez más aportaciones y más fondos privados, porque eso es lo que tiene que hacer una fundación privada como esta.
0: Decías que ahora se diluye también la presencia de los grupos municipales.
1: Sí, se ha aprobado
0: una nueva situación.
1: Se ha aprobado una modificación del estatuto, de los estatutos, que pasando por una modificación puramente técnica, en realidad dejan un limbo, y esta es una frase concreta, dejan un limbo la forma en la que participan los grupos municipales, ¿no? A día de hoy había una costumbre no escrita de que todos los grupos municipales pues participaban en el patronato de la fundación, ¿no? Bueno, pues con esta modificación de estatutos, por un lado, se institucionaliza ya la posición prácticamente minoritaria de los componentes del Ayuntamiento de Segovia, que pasan de ser una mayoría a ser la mitad, cuando el Ayuntamiento de Segovia aporta más de la mitad.
0: El 55%,
1: efectivamente, ¿no? Efectivamente, ¿no? Por un lado, ya institucionaliza y normaliza esa situación que ya denunciamos hace más de un año. Y al mismo tiempo, no resuelve, no institucionaliza la presencia de los grupos municipales, con lo cual la deja en un limbo, en una costumbre que se puede cumplir o se puede no cumplir en función del gobierno de turno. Entonces es una situación que nos parece preocupante, porque la presencia de los grupos municipales ahí lo que favorece es la transparencia de la fundación. De hecho, la presencia de este grupo municipal en los dos últimos mandatos ha servido desde esta posición crítica para saber cómo funciona la fundación y cómo está administrando los ingentes recursos públicos que le llegan, ¿no? Y precisamente las mejoras que se hayan podido producir en estos años ha sido como resultado de esa labor fiscalizadora, que sinceramente ha sido así desde el primer momento, porque fue de un mandato que nos autoexigimos en el año 2019 y que hemos cumplido hasta ahora.
0: ¿Qué estructura de personal tiene la fundación?
1: Claro, la fundación hablamos de dos personas a tiempo completo, una persona con unas pocas horas que realiza la contabilidad, y otra que se ha incorporado ahora, que antes era una autónoma dependiente, en labores de clases, ¿no? De clases concretamente en uno de los programas, en este caso de la Escolanía. Entonces, cuando hablamos de estas retribuciones, nos centramos solo en dos personas, o sea, en dos cargos directivos o semidirectivos y en un cargo, digamos, auxiliar, ¿no? Entonces, bueno, creemos que este planteamiento es incoherente con la realidad económica de la mayor parte de los trabajadores de la ciudad, es incoherente con la realidad salarial del Ayuntamiento de Segovia y es profundamente injusta y desproporcionada si la comparamos tanto con el sector de las fundaciones privadas como si lo comparamos con el de las concesionarias que desarrollan los servicios públicos.
0: Te agradecemos el detalle con el que nos has explicado esta intervención. Nos parecía que la actualidad venías de esa reunión y también los oyentes tienen la oportunidad de conocer cómo se realizan esas modificaciones que se han hecho de estatutos y la aprobación de esa subida salarial. Vamos a recordar el pleno del pasado viernes y además vamos a hablar de vivienda, como vosotros proponíais, y además hoy tenemos aquí sobre la mesa el Día de Segovia, con esa información que llega en forma de titular en la edición de hoy. Segovia lidera la subida del alquiler en España con el 46% en 3 años. Un problema que sigue ahí, un problema para el que parece que no llega la solución. Vosotros planteabais, en concreto en nuestra ciudad, limitar el crecimiento de la universidad privada, de la IE, y establecer una planificación académica vinculada a la capacidad de Segovia para absorber el aumento de estudiantes, una propuesta, una moción que fue rechazada en el Pleno. Partido Popular, Partido Socialista y Vox defendieron esa aportación económica, pusieron en positivo la presencia. ¿Es compatible ponerla, Guillermo, por vuestra parte, poner también la parte positiva sobre la mesa que tiene la IE? Sí. Y combinarlo con otro tipo de gestión que vosotros pedís?
1: Sí, es compatible, pero depende de la cantidad y de los equilibrios. Lo hemos dicho desde el primer momento. Segovia ha sostenido una universidad privada como la SEC, con 700, 800 alumnos. Y Segovia, con esfuerzo, podría sostener una universidad privada como la IE, con 700, 800 alumnos. Lo que no podemos sostener es una universidad privada de alto nivel adquisitivo, con un perfil de estudiantes de este nivel adquisitivo tan alto, de 4.000 alumnos, que además apunta a 5.000, que este es el elemento de riesgo que tanto el Partido Popular como Vox y el Partido Socialista están ignorando. Que ahora mismo la supervivencia de toda universidad en cualquier comunidad autónoma, y en este caso en Castilla y León, por la próxima ley de universidades, todas tienen que aspirar a tener al menos 5.000 alumnos. Entonces, ese es el futuro que le espera a Segovia. Imaginémonos la presión sobre los precios de la vivienda con 5.000 alumnos en Segovia. Y es que además lo que argumentaban el Partido Popular o incluso el Partido Socialista o desde luego Vox el otro día en el Pleno Municipal contrasta con la realidad. Si lo acabamos de ver, Segovia es la única ciudad donde no dejan de incrementarse los precios de vivienda, tanto de alquiler como de compra. Y eso tiene una relación directa con la presencia de la universidad privada. ¿Por qué ciudades como Valladolid están moderando, incluso reduciéndose el precio de la vivienda en estos meses y en Segovia aumenta? Porque tenemos un efecto tensionador por un tipo de demanda, de paso, una demanda visitante, que son estos miles de estudiantes, que son capaces de pagar cualquier precio por el alquiler. Es verdad que Segovia tenía unos problemas de vivienda previos. Sí. Es verdad que se había construido poco en los últimos años, pero el elemento catalizador, lo que tensiona al máximo, es la presencia de la universidad privada.
0: ¿Es el primer factor que consideráis?
1: Ahora mismo sí, es el factor catalizador y el que más lo presiona a día de hoy. Es que negar eso es negar la realidad, dar la espalda a lo que te dice la gente, a la percepción mayoritaria, pero además a lo que te dicen los datos. Y hay que recordar que el único estudio de vivienda a nivel municipal de Segovia que presentó el año pasado la Fundación Rosa Luxemburg e indica eso de una manera vinculante y de una manera solvente desde el punto de vista científico. Y aquí hay que decir dos cuestiones que yo creo que son relevantes. Por un lado, últimamente se estaba hablando un poco de la relación que podía haber entre madrileños que se asientan en Segovia y el incremento del precio de la vivienda. Pero eso hay que decir que esos son datos provinciales. En Segovia capital el saldo es negativo. Es decir, hay más segovianos que se van a vivir a Madrid de los que vienen a vivir a la capital. Hay un saldo negativo de 200, de 194. O sea, con lo cual, esa no es la razón. Eso puede valer para Torrecaballeros, puede valer para Antanares, puede valer para Palazuelos y probablemente sea así. Pero eso no vale para Segovia capital. Y este elemento es fundamental y también es fundamental otro elemento. Con esta situación de mercado tensionado que tenemos fundamentalmente por la universidad privada, el hecho de construir más vivienda no va a hacer que bajen los precios. Porque esa demanda permanente de vivienda de un sector de población flotante que está dispuesta y que puede pagar prácticamente cualquier precio van a mantener los precios altos e incluso van a producir que se siga incrementando. Por eso Segovia le va a costar mucho bajar el precio de la vivienda o no lo va a conseguir. Precisamente porque tiene esa población flotante que no es de gente que viva y trabaja en Segovia, sino de esa población flotante que viene. Y esto que digo se respalda por un tercer dato, que es que el 60% de las viviendas que se compran y se venden en Segovia capital se pagan a tocateja, sin hipoteca. Eso no lo hace gente que vive y trabaja en Segovia, ni gente de Madrid que se pueda vivir. No, eso lo hacen inversores, eso lo hacen gente con capital suficiente que generalmente o quieren obtener rentas del alquiler. Ese es el problema.
0: La declaración de zona tensionada, tal y como establece esa ley de vivienda de hace 3 años, sería una solución sin tener que retroceder en la presencia de estudiantes de la IE.
1: No sería por sí solo, por desgracia, en Segovia capital no sería suficiente. No sería, ayudaría muchísimo, sería central. Ayudaría a regular una parte del mercado, pero hay que tener en cuenta que la ley de vivienda ya tiene una trampa, que la advertimos al PSOE en su momento, que son los alquileres de temporada. Y es ese subterfugio el que utiliza la universidad privada. Mientras eso no se regule, que es lo que planteábamos en la moción, hacer como ha hecho Barcelona, sí, poner un tope al número de viviendas que se pueden utilizar de temporada. Ponerlas un tope. Eso no beneficia a los profesores o a las enfermeras o a los trabajadores del sector público que vienen a Segovia, porque incluso a esos trabajadores les interesa los contratos según la ley de arrendamientos urbanos. Van a pagar mucho menos. Les interesa mucho más pagar bajo la ley de arrendamientos urbanos que no bajo el alquiler de temporada, que les sale carísimo. Les sale muy barato a los estudiantes de la IE porque están dispuestos a pagar cualquier cosa, pero muy caro a las enfermeras o a los profesores o a los profesionales que vienen por temporadas a Segovia.
0: Claro, lo que pasa es que este problema, que parece un nudo fácil de resolver, pero no, un nudo gordiano que al final dice, sí, la solución está ahí, pero nadie la hace y continúa, ¿no? Parece que es, desde vuestro punto de vista, una petición de retroceder en la presencia de la IE, que no sé si es algo posible, es decir, de los 4.000 volver hacia atrás, no sé si a los 700 o a los 1.000 o a la mitad, a 2.000, eso parece difícil. Y luego hay quien dice, es que parece que desde Segovia en Marcha se está criminalizando al estudiante de la IE, como que no son personas no gratas aquí en la ciudad, permíteme que lo exagere, pero parece esto, ¿no? Lo habrás escuchado. Entonces, ¿dónde está ese camino de equilibrio que pudiéramos encontrar?
1: Bueno, pues respondiendo sobre todo a la primera cuestión, ese camino de equilibrio es una desescalada. ¿Qué planteamos? Pues lo primero, que no se den nuevas autorizaciones administrativas de nuevas titulaciones, porque mientras a la UBA apenas se le ha ampliado una titulación, a la IE se le ha ampliado 5 o 6 en los últimos años. Eso es lo primero. Lo segundo, todavía no ha entrado en vigor la nueva ley de universidades. Entonces se trata de ir desescalando. Ahora la IE ya es universidad en Madrid, tiene la capacidad de, digamos, de equilibrar entre sus propios campus y desviar alumnos y ser coherentes con una situación. Segovia es una ciudad de 53.000 habitantes, que tiene menos habitantes que los que teníamos en el año 2011. Quiero decir, hay que desescalar porque ahora mismo no es sostenible esa situación. Puede haber un momento en el cual, si se incrementa mucho el número de viviendas construidas, si se pone la zona tensionada, pues puede haber un momento en el que a lo mejor en 900, en 1.000, en 1.100, en 1.200, en 1.300, quizás se puede encontrar un punto de equilibrio. Pero lo que tenemos claro, que es lo que planteábamos, que hay que empezar a desescalar. Y lo que estábamos planteando era empezar por el principio, no autorizar nuevas titulaciones y empezar a planificar para ir reduciendo progresivamente. Eso es una cuestión que la derecha, somos muy críticos, una derecha patrocinada por este lobby, por este holding privado, pues se niega a aceptar. Pero la realidad se va a acabar abriendo paso. Es más, si no pasa esto, la ciudad de Segovia seguirá perdiendo población, fundamentalmente población joven. ¿Por qué ahora mismo eso no se refleja? Porque gracias a la población migrante, que en muchos casos sufre los precios de alquiler en primera persona y se tienen que juntar varias unidades familiares en pisos, digamos, se ha conseguido sostener esa situación. Pero claro, a costa de la masividad y el empeoramiento de las condiciones de vida de una parte de la población y el incremento de coste de la vivienda y de coste de vida de más del 11% en el último año para el resto de la población.
0: Esas situaciones que decías que está viviendo sobre todo la población migrante se reflejaban en el informe de Cáritas que se presentó hace unos días.
1: Efectivamente, se reflejaba muy directamente en el informe de Cáritas, que son miles de trabajadores, de familias que viven y trabajan en Segovia desde hace muchos años, que trabajan fundamentalmente en el sector servicios y en la construcción, que son el motor de la economía segoviana y que son el motor de buena parte de la dinamización vital de buena parte de nuestros barrios, ¿no? Precisamente actualmente. Y aquí vinculo un poco con lo que me comentabas. El decir alto y claro que la universidad privada tiene privilegios, tiene un trato preferente, se le está tratando como a una ONG cuando en realidad hablamos de un holding privado de más de 400 millones de euros de beneficio anual. Eso no es criminalizar a las personas, a los estudiantes concretos. Hemos sido críticos cuando ha habido situaciones de falta de convivencia, de problemas, pero eso no es criminalizar, eso es decir la verdad. Y es más, es plantear lo que la gente nos dice por las calles. Y es que ahora mismo, si no se toman medidas precisamente para recuperar esos equilibrios, Lo peor es que el tensionamiento, la sensación de desplazamiento y el malestar de buena parte de la población local van a incrementarse. Con lo cual, esa es la responsabilidad de quienes gobernando no están tomando decisiones ahora mismo. No podemos matar al mensajero, eso no es la responsabilidad de los grupos municipales que llevamos muchos años, no solo denunciando esta situación, sino además dando propuestas para equilibrar la balanza. Propuestas que se han bloqueado, se han desoído, porque ahora mismo prima más esa relación privilegiada que esta universidad privada tiene con el Partido Popular, con el resto de la derecha, pero también con un Partido Socialista que se ha puesto de perfil, que en un contexto en el que se ha incrementado el 11% el coste de vida, en el que se expulsa a miles de jóvenes y no tan jóvenes de la ciudad por el precio de la vivienda. Hablar un poco de lo etéreo, de la economía del conocimiento, pues miren, no. Yo creo que hay que ser un poco más serios. Los vecinos y vecinas de Segovia nos plantean que hay un problema y hay que afrontarlo y hay que resolverlo. Y el primer paso es desescalar, recuperar equilibrios, y para eso hay que ir reduciendo progresivamente, pero desde ya, el número de alumnado y el número de titulaciones.
0: Permíteme que meta un factor más, no para desequilibrar, sino para seguir aclarando vuestra posición. Claro, hablamos ahora de desequilibrio si se rebaja la presencia de los alumnos de la IE por esa disminución de las plazas, de esas oportunidades, también los sectores que ahora sí tienen una repercusión económica, pues verán que se reduce esa llegada de dinero, ¿no? De alguna manera.
1: Bueno, hay que decir que lo que pasa con la actividad económica de la IE es el típico caso de desplazamiento. Me explico. Por ejemplo, hablo de un sector concreto, de las reformas en edificios. Ahora mismo hay una demanda de la población, ya no solo de Segovia Capital, sino del Alfoz, de las propias empresas, de empresas de rehabilitación y de trabajos de construcción y de rehabilitación. Esos sectores van a seguir teniendo trabajo, el mismo trabajo. Lo único que se desplaza la demanda y se centra en una demanda, digamos, de economía de cercanía. Entonces, no hay una reducción. En realidad, lo que hay es una dosificación. Sectores que ahora mismo se centraban, lógicamente, en ese tipo de obras porque eran muy lucrativas, de alguna manera, ahora se redistribuirían en otra demanda que tiene la ciudad de Segovia, que es la construcción de vivienda nueva, la rehabilitación masiva de edificios, por ejemplo, con servicios, tipos de envolvente que hay en toda la ciudad de Segovia, más las reformas particulares, que todo el mundo que está en el sector y los que lo demandan saben que hay muchísimo trabajo y lo va a seguir habiendo. Y con respecto al sector servicios, voy a dar un dato.
0: Claro, el consumo, que es sí para se nota.

0: efectivamente. Es un caso bastante paradigmático y sintomático de que en realidad el impacto sobre el empleo, ¿de acuerdo? Está claro que el impacto sobre los beneficios es evidente.
1: Claro, o sea, es decir, el dinero entra.
0: Claro, hay sectores que están ganando muchísimo
1: dinero.
0: Pero
1: no repercute.
0: Claro, pero no repercute en creación de empleo. O no más que la situación previa. Porque no tengamos miedo a esto. Segovia ha existido antes de la IE con 4.000 alumnos. Y va a existir después de la IE con 4.000 alumnos.
1: ¿Crees que hay miedo a eso?
0: Yo creo que hay una resistencia de sectores muy privilegiados que están ganando mucho dinero. Es que hay un porcentaje muy pequeño de grandes propietarios y de rentistas profesionales y de agencias intermediarias que están ganando mucho dinero. Agencias inmobiliarias que están ganando mucho dinero en Segovia. Y hay algunos sectores muy concretos que también ganan mucho dinero, pero hay otros sectores que están trabajando en sectores vinculados a la universidad privada, pero que tienen el mismo trabajo en el resto de la economía y de los flujos económicos que tiene la economía segoviana.
1: Nos quedan 2 minutos para llegar a las 12 para que lleguen los servicios informativos, pero no quería desperdiciar la oportunidad de preguntarte por el próximo pleno, el día 10, el extraordinario, el pleno de inversiones. ¿Aún queda tiempo de realizar algunas cosas que a vuestro juicio no se hayan realizado?
0: Seguimos planteando lo mismo. Nosotros vamos a facilitar aquellas inversiones básicas en colegios y en barrios, y al mismo tiempo vamos a denunciar que ese modelo de inversiones es un modelo totalmente injusto que sigue priorizando los ejes turísticos por encima de la inversión en los barrios. Y creemos que eso es compatible, pero en realidad es la posición que hemos tenido desde el primer momento. Nosotros hemos hablado con todo el mundo, no hemos entrado en negociar nuestras prioridades, no las hemos tenido que realizar ahora porque las hemos realizado a finales del año 2025. O sea, donde el Partido Popular plantea 400.000 euros en materia de colegio, nosotros planteamos 900.000, y eso lo saben desde noviembre del año 2025. Nosotros no vamos a regatear esas cuestiones. Eso es el cálculo básico que nosotros realizamos para compensar el déficit de inversiones, por ejemplo, en colegios.
1: Evidentemente se queda muy lejos de lo que vosotros pedís, pero apoyaréis al menos eso.
0: Vamos a facilitar, nosotros no
1: digo un apoyo con un voto positivo.
0: Efectivamente, sí. Vamos a facilitar todo lo que sean inversiones en infraestructuras básicas y nos vamos a posicionar en contra y vamos a votar en contra de lo que siempre hemos dicho, por ejemplo, el centro de interpretación del acueducto, que es, digamos, no solo, pero es uno de los proyectos que ya cuestionamos desde la solicitud de los fondos europeos hace varios años y que consolida ese modelo injusto de distribución de las inversiones.
1: Guillermo San Juan, portavoz de Podemos, Izquierda Unida, estaba pensando en otra cosa, en de Podemos Segovia en Mar. Muchísimas gracias por habernos acompañado. Les dejamos con los servicios informativos. Son las 12
2: de la mañana. 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
3: Buenos días. El paro registrado en las oficinas de los servicios públicos de empleo bajó en 36.323 personas en mayo en relación con el mes anterior, debido sobre todo al sector servicios, que concentró más de 3/4 partes del descenso del desempleo. Tras la caída de mayo, el número total de desempleados se situó en 2.320.721 personas, su menor nivel en este mes desde 2007. Por otro lado, la Seguridad Social rompió en mayo la barrera de los 22,3 millones de ocupados tras ganar una media de 231.975 cotizantes respecto al mes anterior. El PSOE ha desvelado que el exsecretario de Organización, Santos Cerdán, intentó que el partido pagase su defensa jurídica, pero la aseguradora rechazó asumir el coste al considerar que los hechos investigados quedaban fuera del ámbito de cobertura de la póliza. Cerdán fue apartado hace un año, en junio de 2025, tras la publicación de un informe de la UCO de la Guardia Civil que mostraba indicios de que lideró una trama para el cobro de comisiones en contratos de obra pública en el llamado caso Coldo. El secretario general de Junts, Jordi Turull, ha retado al líder del PP, Alberto Núñez Feijóo, a ir a Waterloo, en Bélgica, a negociar con el expresidente y líder de su partido, Carles Puigdemont, si tiene una oferta, dicho, seria para impulsar una moción de censura. Por su parte, el presidente del PP, Alberto Núñez Feijóo, ha pedido una reacción política ante una situación que ve insostenible y, por ello, ha pedido a los partidos políticos hacer todo lo posible para convocar unas elecciones generales anticipadas.

Rodas, eso sí, ha dicho que no ha venido a Barcelona a pedir favores, sino a garantizar que devolverá la decencia a España con ayuda o sin ella. La Central Sindical Independiente y de Funcionarios iniciará el próximo mes de septiembre, coincidiendo con el comienzo del curso educativo, una campaña de movilizaciones en toda España en defensa de la escuela pública y la mejora de las condiciones del profesorado, con una posible huelga de docentes a nivel nacional. Y el presidente de Estados Unidos, Donald Trump, ha anunciado que Israel no atacará finalmente la capital libanesa, Beirut, como había anunciado después de que el mandatario norteamericano mantuviera una conversación muy productiva con el primer ministro israelí, Benjamin Netanyahu. Es todo, continúan escuchando Vive Radio. Buenos días.

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1: Ahí vamos.

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Hola, ¿qué tal? Muy buenas tardes, bienvenidos, bienvenidas a Vive Castilla y León. Una en punto de la tarde, es martes, es 2 de junio de este año 2026. Hoy, como cada día, les vamos a acompañar hasta las 3. Dos horas tenemos por delante para contarles todo lo que está pasando y todo lo que va a ocurrir en el día de hoy aquí en la comunidad. 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perfecto de nuestro técnico Ángel de Jesús. Bajan ligeramente las temperaturas, lo hacen durante la jornada de hoy en todo Castilla y León. Es noticia porque por primera vez, después de muchos días consecutivos con los termómetros por encima de los 30 grados, hoy no se alcanza esa cifra en la comunidad, salvo en Zamora, donde se van a registrar 29 grados este martes. El resto de capitales de provincia se sitúan por debajo, máximas en torno a los 25, 26, hoy en la comunidad y en otras capitales de provincia como Burgos no se van a superar los 23 grados a lo largo de este martes. Mañana subirán las máximas y bajarán las mínimas en todo Castilla y León. Los termómetros se situarán durante la jornada del miércoles en torno a los 10 grados y volverán a bajar, en este caso, tanto las mínimas como las máximas durante el jueves y durante el viernes. Es decir, unos días de respiro después de esas temperaturas tropicales con completamente veraniegas a finales del mes de mayo aquí en la comunidad. Hoy es un día muy importante, hoy es un día marcado en rojo para miles de estudiantes de Castilla y León porque esta mañana ha comenzado la PAU, la prueba de acceso a la universidad. Lo ha hecho a las 9 de la

mañana con el examen de lengua y literatura, y a esta hora, la 1:02, los alumnos y las alumnas están abandonando las aulas después de terminar el segundo examen, en este caso el correspondiente a Historia de la Filosofía. Como decimos, unos días marcados en rojo después de semanas y semanas de estudio, un curso entero en el que se vienen preparando para la mítica selectividad y en la que se juegan tanto el presente como el futuro, porque están pendientes de esas notas de corte, tanto en Castilla y León como en el resto de nuestro país. Algunos podrán estudiar lo que quieren, otros tendrán que optar por otras carreras porque esa nota no les permita acceder, como decimos, a esos grados, a esas carreras universitarias que tanto desean. Mucha suerte para todos los alumnos y para todas las alumnas de Castilla y León. Más de 11.500 se examinan hoy, mañana y el jueves aquí en la comunidad. Enseguida vamos a estar en alguno de los campus para conocer cómo están viviendo estos primeros exámenes de la PAU aquí en Castilla y León. También vamos a hablar sobre un informe que se ha presentado en las últimas horas, un informe sobre la situación de los inmigrantes en Castilla y León. La población ha crecido más de un 11% en la última década aquí en la comunidad, así que vamos a aportar algunas cifras, algunos datos relevantes, y también vamos a escuchar a algunos de los expertos para que nos detallen y nos analicen la situación actual de la población inmigrante aquí en la comunidad. Mucha gente ya tiene planificadas las vacaciones del próximo verano. También vamos a abordar esta cuestión: cuál es el gasto medio de las vacaciones en nuestro país y también en el territorio autonómico. Y como cada martes, se va a pasar por aquí Daniel González para hablar de patrimonio en Castilla y León. A partir de las 2:15, todas las noticias, toda la información. Hoy nos hemos despertado con los datos del paro y la afiliación a la Seguridad Social. Ha bajado el paro tanto en Castilla y León como en toda España. Les contaremos las cifras, como decimos, en unos minutos. También los sindicatos, Comisiones Obreras y UGT han comparecido esta mañana en sendas ruedas de prensa para analizar el dispositivo de incendios forestales en Castilla y León. Alertan, tanto Comisiones Obreras como UGT, de que se avecina un verano complicado en la comunidad. En ambos casos señalan al dispositivo de la Junta de Castilla y León por no realizar esas labores, esos trabajos previos para tratar de evitar que ocurra lo que ocurrió, por ejemplo, el pasado verano en los montes y en los bosques de Castilla y León. Muchas cuestiones relacionadas con la actualidad, todo ello lo vamos a analizar hasta las 3 de la tarde aquí en la sintonía de Vive Castilla y León. 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

0: llegado el momento más importante del curso para muchos de los estudiantes de la comunidad. Tras semanas de preparación intensiva, noches de estudio y mucha tensión acumulada, ya ha comenzado la PAU, la prueba de acceso a la universidad para los 11.386 alumnos y alumnas de Castilla y León que esta semana se enfrentan a la mítica selectividad. Este año se presentan más alumnos a la PAU, aumenta el número de jóvenes en un 2,1% en la prueba ordinaria, que se celebra durante tres días, desde hoy, martes 2 de junio, hasta el jueves día 4. Lucía Roales, buenas tardes.
1: Muy buenas tardes. El distrito de la Universidad de Valladolid vuelve a ser el que más inscritos presenta, con más de 4.600 alumnos, seguido de la Universidad de Salamanca, con 2.840, y después la Universidad de León, donde se han registrado 2.049 alumnos, y por último la Universidad de Burgos, con 1.805.
0: Este momento de la PAU, de la selectividad, siempre nos hace recordar, ¿no? Echar la mirada atrás. Y estábamos comentando, Lucía y yo, esta mañana en la redacción, que han pasado 13 años desde que nosotros hicimos la selectividad. ¿Era PAU de aquellas? ¿PAU, EBAU?
1: Yo creo que era PAU.
0: ¿Cómo ha cambiado tanto de nombre?
1: Fue PAU, luego fue EBAU, antes de la PAU fue selectividad.
0: Eso es, por eso te digo que ha cambiado mucho de nombre.
1: Y luego ha vuelto a ser PAU. Yo creo que en nuestra época, en nuestra temporada, yo creo que era PAU.
0: ¿Recuerdas la preparación previa? Porque durante todo el curso, ya desde primero de bachillerato, te insistían mucho los profesores en estudiar, en sacar buenas notas, porque es verdad que luego esas notas de corte de acceso a los grados, una parte es lo que consigues en esta PAU y otra parte es la nota media de primero y segundo de bachillerato. No sé cómo recuerdas esos cursos y sobre todo los días, las semanas previas.
1: Pues mira, recuerdo que estudié bastante, que invertí bastante tiempo en bibliotecas, porque estudiaba en la biblioteca, porque en casa me distraía mucho más. Uh-huh. Creo que fue cuando probé el Red Bull por primera vez. Y recuerdo sobre todo, antes de llegar como tal al momento de estudiar la PAU, ese segundo de bachillerato un poco traumático, porque estuve a punto de suspender historia, porque siempre se me ha dado fatal. Y recuerdo hablar con el profesor de historia y decirle: mira, si es que no voy a hacer historia en selectividad, que voy a hacer filosofía, apruébame, por favor. Y bueno, hubo dudas hasta el último momento, pero al final aprobé. Sí, digo, anda, que si me queda justo la asignatura con la que no vaya a selectividad para septiembre, ya ves tú.
0: Y además que era una evaluación continua, es decir, que tenías ir aprobando, porque si no, de poco servían aprobados anteriores, si luego llegabas a ese suspenso. Decía yo antes, noches de estudio, yo no soy de esas personas que estudiaban por la noche.
1: No, yo tampoco.
0: Prefería madrugar, me podía acostar tarde. Podía acostar a las 2 o a las 3 de la mañana, pero si tenía que sonar el despertador a las 6, ahí estábamos otra vez al pie del cañón. Y, por ejemplo, yo no iba a las bibliotecas porque tengo la manía de estudiar en voz alta. Entonces, si voy yo a la biblioteca, se tienen que ir todos los demás, así que me tenía que quedar en casa. Y sí que eran mis compañeros de piso los que se iban a la biblioteca. ¿Cuáles crees que serán las sensaciones de todos esos estudiantes, esos 11.386 alumnos y alumnas de Castilla y León que se presentan hoy a la PAU? Generalmente suele ser lo mismo, ¿no? Nervios, incertidumbre, muchos. ¿Qué te vas a encontrar?
1: Gente con apuntes en la mano, otros diciendo, da igual, lo que ya no te sepas, no te lo vas a saber.
0: Otros pensando, bueno, el repaso de última hora, que si justo me cae eso, lo tengo fresco. Hay ejemplos de todo tipo. Yo creo que ya es una costumbre, los medios de comunicación nos acercamos a las puertas de las facultades, que están concentrando pues mucha actividad durante estos días, lo decimos, desde hoy hasta el jueves de esta semana, y nosotros hemos enviado a las dos personas más jóvenes de esta redacción, a Alberto Sánchez Casado y a Raúl Díaz, que, bueno, hace 4 días, como quien dice, estaban pasando por estos exámenes de acceso a la universidad. ¿Te parece que escuchemos cuáles son las sensaciones? Venga, vamos a escuchar a esos estudiantes que hoy se enfrentan por primera vez a las pruebas de acceso a la universidad aquí en Castilla y León.
2: Nada, lo primero, chicos, muchos nervios.
3: Sí, bueno, es nervios, pero tampoco nada del otro mundo, ¿eh? Un examen más es...
2: Se lleva bien.
3: Hay que saber llevarlo, es importante.
2: ¿En vuestro caso?
4: Pues sí, hombre, sí, llevamos haciendo esto todo el año. O sea, ahora queda el día importante Y eso, hemos practicado mucho y no creo que salga mal hoy.
2: O sea, ¿crees que como lo habéis preparado tanto, al final uno ya tiene menos nervios? Está más preparado.
4: Desde luego, sobre todo con la tralla que nos han dado durante todo el curso, yo creo que este examen va a salir mucho mejor.
2: ¿Y vosotros, chicos?
3: La hemos sufrido mucho durante este curso, lo hemos dado todo y ahora toca reflejar lo que hemos hecho durante estos años, así que nada, va a ser muy sencillo, el primer examen facilito y a por ello.
2: Entiendo que muchas ganas de acabar, ¿no?
5: Lo duro ya ha pasado, bachillerato era obviamente lo duro, los globales, esto ya es rellenar un papel y a ver, yo espero que va a salir bien.
6: Nada, ya vamos haciendo lo mismo todo el año, esto es simplemente el último, vamos bien preparados, así que no hay muchos nervios, pero bueno, a rellenar el papel y se acabó.
2: ¿Y qué asignatura os preocupa más? ¿Qué examen tendrías que estar más atentos?
3: Historia, es que hay que empollar mucho. Jugar, sí,
7: Física. Física, última hora, mañana. Yo a mí me coincide todos tres exámenes antes. Física va a ser, yo creo que va a ser duro. El año pasado fue baja media. Entonces, puede ser un examen complicado, se puede complicar. Hay que afrontar el partido con cabeza.
2: Y para afrontar estos momentos previos, ¿vosotros cómo lo hacéis? ¿Os gusta repasar alguna cosa que llevéis peor? ¿O ya todo lo que no se haya estudiado?
5: Hombre, un repaso general siempre viene bien antes del examen. Y bueno, es un último y ya. O sea, esto ya se lleva estudiando todo el curso y no tiene más, la verdad.
2: ¿Y vosotros igual?
3: Sí, igual.
2: ¿Y ya tenéis pensado qué cosas hacer, qué no hacer, sobre todo, no? Esos nervios también de qué hacer el próximo año.
7: Revisar sobre todo las faltas, que suele matar mucho, dos puntos, sintaxis ahí, el examen, y después para carrera, sobre todo estudiar unas ingenierías, creo que todos, y algunos económicas de aquí.
2: ¿Tú has tenido claro siempre lo que querías hacer?
7: De pequeñito, de chiquito, desde que tenía tres añitos, siempre quiero programar y siempre he tenido claro, es vocacional.
2: ¿Y vosotros? ¿O alguna duda o algo más?
6: Lo tenemos bastante claro, así.
5: Ya está claro, sí.
2: ¿Qué es lo que queréis hacer exactamente?
6: Pues ADE o finanzas.
2: ¿ADE o finanzas? ¿Vosotros?
5: Fisioterapia.
3: Yo también ADE, aunque voy por una carrera del tecnológico como Alberto, pero bueno, hemos visto que nos van a dar duras, así que hemos decidido encaminarnos por otro camino, ¿por qué no?
2: ¿Y tenéis ganas también del verano? Entiendo que es un verano que está marcado siempre en todos, ¿no?
5: Hombre, el verano ya llega y es lo que deseábamos ya desde el principio del curso.
2: A disfrutar todo el esfuerzo.
5: Sí, encima la semana que viene nos vamos de viaje y tenemos ganas de disfrutar. Se viene el verano de los 18, que esto merece la pena vivirlo una vez a la vida y pues ya está.
2: Pues muchísima suerte, chicos.
7: Gracias.
5: Muchas gracias.
2: Y chicas, ¿vosotros cómo estáis de nervios?
8: Demasiado nerviosa, si soy sincera. Irene Diago, tía, que muy nerviosa, pues porque en verdad es el primer examen y no sé, como muy tenso.
2: ¿Confiáis?
8: mucho.
2: Al final me decían antes otros que como os han preparado mucho, uno ya llega con menos nervios o al menos lo intenta.
8: Claro.
2: ¿Y vosotras, chicas?
8: Pues yo los nervios bastante bien, la verdad, no tengo mucho nervio. Porque como han dicho mis compañeras, pues el colegio nos ha preparado muy bien, entonces esto es un examen más al fin y al cabo.
2: ¿Y con qué examen tenéis un poco más de cuidado? ¿O cuál creéis que con este?
8: Sí.
2: ¿Y este creéis que es mucho de estudiar o de tener cosas en cuenta?
8: No, más de pensar, la cosa es que es más de pensar, entonces depende de cómo de iluminado estés en ese momento.
9: Claro, ya no sobra el tiempo en el examen, de la hora que nos pongan, porque vamos mucha gente sin poesía, o sea que...
2: O sea, ¿preferís un examen que sea más de estudiar que de pensar en algún momento concreto?
10: 100%.
8: Sí.
10: Depende.
8: Depende mucho.
9: De pensar, es que depende, claro,
8: siempre depende, depende
10: de la persona.
8: Claro.
2: Y a nivel de carreras, ¿tenéis muchas ganas de llegar a la universidad? Entiendo.
8: No.
2: ¿No? ¿Cómo que no?
8: Es que da mucha tristeza dejar el colegio en que hemos estado 15 años de nuestra vida. Es súper...
2: Bueno, pero se supone que viene la mejor etapa de vuestra vida.
8: Bueno,
2: ya lo digo.
8: Sí, eso espero. Sí, también.
2: ¿Qué carreras queréis hacer?
10: No tengo ni idea.
2: ¿Eh?
10: Que no tengo ni idea.
2: Ah, no tenéis idea. Bueno, oye.
10: Está todo en la PAU.
2: Bueno, tienes tiempo para
10: claro.
2: ¿Vosotras?
8: Yo alguna ingeniería, pero no sé todavía cuál, la verdad, me tendré que poner.
11: Yo no soy muy lucida, sigo investigando todavía qué carrera me gusta más.
2: Bueno, ¿vosotras?
12: Yo David. Yo farmacia. Yo cuando me den la nota lo decidiré.
2: Eso es buena estrategia también esa.
13: Yo una ingeniería.
14: Yo Dade también.
2: Y ahí, no sé, tenéis muchas expectativas también del verano. Entiendo que es un verano muy marcado, ¿no? Eso, ahí no hay tantas dudas.
8: No lo pienso dudar. Lo que no ha salido en este curso es algo en verano.
2: O sea, hay que disfrutar el verano.
8: Sí. Nos lo han pintado como el mejor verano de nuestra vida y tiene que ser el mejor verano de nuestra vida. Bueno, yo estoy un poco limitada por el pie, pero un buen verano me voy a pasar seguro.
13: Total, aunque bueno, tampoco ha sido que nos hemos limitado mucho a salir, porque este curso hemos salido bastante, debemos decir.
8: La organización hace todo.
2: Pues nada, chicas, ¿algún mensaje que queréis mandar también a la gente para que esté un poco más tranquila de que lo vais a abordar al examen y todos los de la PAU?
8: Claro, lo vamos a abordar. A ver, en verdad nos estamos poniendo nerviosos porque es algo que llevamos haciendo 2 años estos exámenes y que tenemos machacadísimo, pero nos ponemos nerviosos por el simple hecho de que ya estamos terminando.
13: No, y que es la PAU, porque esto ya lo hemos hecho en globales.
8: Pero bueno, es...
2: Así que a por ello cero nervios.
8: A por ello podemos con todo. Claro.
2: ¿Vosotros tenéis ganas ya de entrar, de quitaros lo del medio?
7: Sí, yo la verdad que tengo bastantes ganas de quitármelo ya porque... Nada, todo 2 años currando para esto, pues 3 días ya nada.
2: Mucha preparación, a por ello y ya está, ya quítaselo de en medio.
7: Bueno, incluso algún descartillo por ahí ha surgido porque no nos daba tiempo, pero bueno, bien, aún así.
2: ¿Tú tienes ganas también de acabarlo, entiendo?
14: Yo sí, yo en cuanto me lo quite de encima mejor, la verdad.
2: Y seguro que va a salir fenomenal, ¿no?
14: A ver, eso espero. Es verdad que si has aprobado bachillerato, pues supuestamente también tendrás que aprobar la PAU. Así que yo espero que salga bien a mí y a todo el mundo.
2: Pues muchísima suerte.
14: Gracias.
0: Bueno, no hemos descubierto nada cuando decíamos, Lucía, que nervios, esa incertidumbre...
1: También gente segura, ¿eh?
0: Sí,
1: de
0: sí,
1: decir,
0: sí.
1: Bueno, pues ya está, el trabajo ya está hecho.
0: Porque la gente se lo curra, la gente
1: claro,
0: se lo prepara.
1: Que sea lo que tenga que ser.
0: Sí, enseguida vamos a comentar los exámenes que se están celebrando durante la mañana de este martes 2 de junio, pero decíamos antes que tanto Raúl Díaz como Alberto Sánchez Casado han podido compartir unos minutos y charlar con estos estudiantes. Escuchábamos a algunos de ellos ahora mismo. Si te parece, nos vamos a marchar hasta uno de esos centros donde se están realizando en la mañana de hoy estos exámenes de la PAU en Castilla y León, concretamente hasta la Universidad de Valladolid. Allí se encuentra Alberto Sánchez Casado. Alberto, cuéntanos cómo se está desarrollando la mañana de hoy. Buenas tardes.
15: Muy buenas tardes, ¿qué tal? Sí, hoy es una de esas fechas, uno de esos días marcados en el calendario por miles de estudiantes en nuestra comunidad, en Castilla y León. En este caso, 11.386 alumnos se enfrentan hasta el jueves a la convocatoria ordinaria de la prueba de acceso a la universidad, la PAU, en Castilla y León, que un 2,1% más que el año pasado, cuando se inscribieron 11.156 estudiantes. Nosotros nos hemos acercado a uno de los campus de Castilla y León, en este caso al de la Universidad de Valladolid, al de la UBA, y hoy ya han empezado, como decimos, estos exámenes, esos primeros nervios, esas primeras ganas también de que empiece el verano, de quitarse de medio la prueba de acceso a la universidad para que empiece un verano que muchos van a recordar el resto de su vida. Y en este caso los exámenes han empezado a las 9 de la mañana con lengua castellana y literatura. Luego ha sido el turno de historia de la filosofía. Por la tarde ya va a tener lugar los exámenes de materias específicas como química, geografía o diseño. Mañana será el turno de inglés e historia de España, otra de las asignaturas de los exámenes que están marcados a fuego por parte de los estudiantes, porque me decían muchos que les han preparado durante todo el año, sobre todo en asignaturas como lengua, castellano, literatura e historia, para afrontar con la mayor garantía estos exámenes. Y también mañana tendrá lugar esas asignaturas específicas como biología, física, historia del arte o tecnología e ingeniería. La convocatoria ordinaria va a finalizar el jueves con los exámenes de matemáticas, latín 2 y matemáticas aplicadas a las ciencias sociales. Y luego ya será el turno de la extraordinaria, que se celebrará en los días 30 de junio y 1 y 2 de julio. Las notas, algo que evidentemente van a estar pendientes muchos alumnos, nada más acabar los exámenes, van a estar disponibles a partir del 10 de junio a las 10 de la mañana, mientras que las solicitudes de revisión pues podrán realizarse desde el 22 de junio a las 3 de la tarde. Son diferentes opciones, diferentes fechas que evidentemente tienen muy presentes presentes todos los estudiantes, pero uno muchas veces ya cuando empieza el primer examen, cuando da comienzo esta prueba de acceso a la universidad, esta PAU, ya entra dentro de ese círculo de un examen, otro examen, otro examen, a prepararlo para que luego al final pues todos consigan llegar a esas metas que tienen de lograr entrar en sus carreras, de presencia, de estar en sus grados que llevan muchos años, muchas personas queriendo cursar, y que consigan todo lo que se han prometido y todo lo que han querido lograr, todo ese esfuerzo que han demostrado también durante todos estos años de bachillerato y que se ponen en práctica en estos exámenes de la PAU.
0: Gracias, compañero Alberto Sánchez Casado. Volveremos en directo si hay alguna novedad durante la mañana de hoy. Hay que decir que los alumnos ya se han examinado a esta hora, Lucía, de los dos primeros exámenes de la PAU.
1: Claro, porque era una prueba que arrancaba a las 9 de la mañana, como todos los años, con ese examen de lengua castellana y literatura. Y después se han enfrentado al examen de historia de la filosofía, que este acaba de terminar y todavía no sabemos qué ha caído. Lo que sí sabemos es lo que les han preguntado en ese examen de lengua castellana y literatura.
0: A ver.
1: Pues un comentario de texto sobre el estilo de vida actual, vale, y fragmentos de Valle Inclán y Miguel Delibes han protagonizado este examen de lengua de la PAU en Castilla y León. Concretamente, el texto de Valle Inclán correspondía a Luces de Bohemia y Miguel Delibes era un texto de El Camino. Considero que son dos grandes clásicos,
0: sí,
1: ¿no?
0: Sí, sí.
1: No han sido rebuscados.
0: El problema
1: en esta ocasión
0: es que, como hay tanto temario,
1: te
0: puede caer cualquiera, claro. Y Delibes está bien, porque además estamos aquí en Castilla y León y siempre hay que barrer para casa. También Valle Inclán. Bueno, enseguida, si te parece, vamos a escuchar cuáles son las sensaciones de esos alumnos. También recordar que los exámenes van a continuar esta tarde a partir de las 4, que va a llegar el momento de las asignaturas específicas de cada bachillerato, como química, geografía o diseño, y van a continuar tanto durante la jornada de mañana miércoles como la del jueves.
1: Eso es. Respecto al comentario lingüístico del texto que hablábamos, se trataba de un artículo del periodista José Luis Astre, publicado en El País, titulado Ultraprocesa del tiempo, que arrancaba con un análisis sobre los alimentos ultraprocesados para concluir en que la forma de vida sin pausa se ha convertido en el orden natural del mundo. Me gusta también que cogen bastantes años artículos de opinión del País, ¿eh? Me gusta bastante porque suelen ser todo como temas bastante actuales y una forma de escribirlo bastante cotidiana.
0: Recuerdo
1: decir
0: ese comentario de texto que te llevaba gran parte del examen. Sí. Luego después había una oración relacionada con la lengua, ese análisis sintáctico. Y luego esos clásicos que decía Lucía, por un lado Delibes, por el otro Valle Inclán. Pero ¿se habrán estudiado los jóvenes de Castilla y León esos dos clásicos? Vamos a escucharles,
1: sí,
0: porque eso decían hace un ratito, cuando abandonaban la clase después de completar ese primer examen de la PAU, ese examen de lengua castellana y literatura.
2: ¿Cómo se ha salido este examen de lengua castellana y literatura?
16: Bueno, la verdad es que no ha salido mal. Yo por lo menos he estudiado bastante. Sí que es verdad que me ha caído un autor que me había descartado, que es Delibes, aunque toda la gente decía que iba a caer.
2: ¿Tú lo habías descartado?
16: Yo me lo había descartado, sí, porque era el último y no me dio tiempo. Pero la verdad es que he comentado Luces de Bohemia bastante bien, aunque de tiempo un poco justos. Pero creo que no me ha salido mal del todo.
2: O sea, cuando has visto Luces de Bohemia, has dicho, estoy más tranquilo, ¿no?
16: Sí, me he puesto contento.
2: ¿Y la frase, vosotros, cómo la habéis afrontado? Hay algunos que dicen que era bastante liosa, ¿no?
17: La frase un poco complicada, la verdad. Al principio, bueno, luego la vas haciendo y te van saliendo más cosas, pero sí que ha sido un poquito más del nivel que nos esperábamos.
2: ¿Y vosotros cómo lo veis?
18: Casi no he hecho nada de la frase porque he preferido repasar el examen, faltas y todo eso, para que no, porque quitan mucho por ellas, entonces he ido muy justo de tiempo.
19: Yo al principio, cuando he visto la frase, me asusta un poco porque era demasiado larga, pero luego a medida que la he ido haciendo he visto que no era tan difícil y yo creo que la he sacado bien.
2: A nivel de temario, ¿estáis contentos con lo que ha salido también? ¿La sensación es buena?
19: Sí, yo en literatura he tenido suerte que me ha caído uno de los que no me había descartado y el comentario de texto, pues lo que veníamos haciendo durante el curso.
2: ¿Tú también de temario?
17: Sí, de temario me cayó Delibes, que sí que era uno de los que llevaba muy preparada, así que muy contento.
2: ¿Y cómo afrontáis ahora los siguientes exámenes? Uno, cuando se ha quitado ya este peso del primero, ¿cómo lo afronta?
16: Pues con ganas. La verdad es que yo tengo solo uno esta tarde, que es química, así que nada, ahora mismo me voy a ir a casa un rato a repasar y vendré tranquilo, que es como he venido esta mañana. La verdad es que tampoco me juego mucho, así que porque no quiero entrar en una carrera que pida mucha nota, así que vengo más calmado.
2: ¿Os habéis quitado un peso encima vosotros?
18: Eso es, este era, para mí yo creo que era el segundo examen más complicadillo así que tenía, porque me cuesta un poco todo el tema de la lengua, serán mejor los números, así que nada, ya lo siguiente más o menos mucho mejor, porque ya nos hemos quitado un gran peso de encima, sí.
19: Sí, también nos hemos quitado un peso de encima, pero para mí, por ejemplo, el día duro es mañana, que tengo 3 exámenes, y nada, afrontarlo con actitud y a por ello.
2: ¿Con qué sensaciones salís de este primer examen?
19: Salimos con buenas sensaciones, la verdad que llegamos con mejores sensaciones, esperábamos una nota muy elevada, pero bueno, al final han puesto un texto bastante jodido, los nervios llegaron, y pues nada, esto de ser bueno, saber llevar los nervios, saber afrontar el partido bien, el examen, y nada, poco a poco, que os cuente mi compañero, nos hemos ido desenvolviendo, y bien, yo creo que bien, pero bueno.
2: ¿Y qué os ha costado más? ¿El texto, la frase? ¿Tú cuando has visto el examen?
19: Sí.
2: ¿Qué es lo que te ha dado más nervios?
16: Bueno, la verdad que la frase era complicada, la frase yo en clase no había trabajado ese tipo de frase, pero sí que es verdad que el texto, la verdad que lo he hecho bastante bien, he realizado pues un buen argumento, he dado bastante la cara ahí en todo lo que había que darla, y pues yo creo que a tope a filosofía y a demostrar ahora lo que somos.
2: Contadme, ¿con qué sensaciones salís de este primer examen?
8: Bueno, pues es que al ser el primero ha sido un poco agobiante, porque parecía que no te daba tiempo, luego las complicaciones, que se ha complicado un poco alguna cosa, pero bueno, más o menos bien, yo creo.
2: Lo habéis gestionado bien, ¿no?
8: Sí, bueno, la sintaxis, tenemos ahí unas dudas, pero bueno, yo creo que el examen, los textos yo les he entendido bien y ha caído del IBEX, que era bastante evidente que iba a caer, así que bueno, yo por mi parte no salgo con mala impresión.
2: Una se quita un peso cuando ya ha hecho el primero, ya lo afronta de otra forma, ¿no?
8: Sí, ahora ya pues ha roto el hielo, ya queda pues lo peor, pero ya al menos vas avanzando.
2: A por ello, ¿no? Y con muchas ganas.
8: Exactamente.
0: Bueno, pues esas eran las palabras, las sensaciones, hace apenas unos minutos, de esos alumnos y esas alumnas, después de completar ese primer examen de lengua castellana y literatura. También han realizado ya el segundo de Historia de la Filosofía, y como decimos, para la tarde de hoy, a partir de las 4, va a llegar el momento de asignaturas específicas de cada bachillerato, como pueden ser Química, Geografía o Diseño. Mucha suerte, Lucía, para todos los estudiantes.
1: Claro que sí, mucha suerte.
0: Y a partir de las 2:15 actualizamos las noticias y también vamos a poner el foco en otras cuestiones, como pueden ser esas notas de corte. Algunas suben, otras bajan. Vamos a contarles a los oyentes cuál es la situación en Castilla y León.
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0: Dejamos atrás este primer espacio de Vive Castilla y León. Hemos charlado con estudiantes, alumnos y alumnas de la comunidad que afrontan unos días muy importantes para su presente y sobre todo para su futuro, con esa prueba de acceso a la universidad, esos exámenes de la PAU, la mítica selectividad que, como decimos, ha comenzado esta mañana aquí en la comunidad, aquí en Castilla y León, y se va a desarrollar durante los próximos tres días, desde hoy martes 2 de junio hasta el jueves día 4. Tenemos que hablar ahora de otra cuestión importante, otro asunto capital. Se viene hablando mucho de ello en las últimas semanas, en los últimos tiempos, no solo aquí en Castilla y León, sino en todo el país. Me estoy refiriendo a las personas inmigrantes. Ya saben que hace unas semanas, hace más de un mes, el gobierno aprobaba esa regularización extraordinaria de personas inmigrantes, algo que ha generado un debate público, voces a favor, opiniones en contra, pero que es una situación que, como decimos, ocupa gran parte de la actualidad. Precisamente vamos a dedicar los próximos minutos aquí en la sintonía de Vive Radio a conocer la situación de esas personas inmigrantes aquí en Castilla y León. En el día de ayer, el Consejo Económico y Social, el CES de Castilla y León, pedía agilizar la homologación de títulos de los inmigrantes para que las empresas puedan aprovechar su talento. A día de hoy, las personas inmigrantes representan alrededor del 11,6% de la población en Castilla y León, con más de 250.000 residentes extranjeros frente a los aproximadamente 80.000 que había hace algo más de una década. Dato que se desprende del informe La situación de la población inmigrante en Castilla y León, un estudio presentado en el CES, en la sede del Consejo Económico y Social, y elaborado por un equipo multidisciplinar de expertos de las universidades públicas de la comunidad y aprobado, Lucía, por unanimidad por el pleno del organismo.
1: El informe nace con el objetivo de actualizar el análisis sobre la realidad migratoria en Castilla y León, una cuestión que, según coinciden los participantes, ha experimentado una profunda transformación en los últimos años y resulta estratégica para abordar los retos demográficos, laborales, económicos y sociales de la comunidad. Enrique Cabero, presidente del CES.
2: La importancia que tiene el diálogo social en el desarrollo de las nuevas decisiones, de los nuevos planos, de los nuevos planes, de la actualización normativa que ha de llevarse a cabo por el cambio de contexto en cumplimiento del artículo 10 de nuestro Estatuto de Autonomía. El diálogo social es un instrumento clave para todos los aspectos socioeconómicos, laborales, empresariales, y lo es, por supuesto, en el ámbito de la inmigración, por toda la dimensión social, económica, cultural a la que antes me refería. El segundo plano que quiero destacar es que este informe es pionero en incorporar una visión que normalmente no se da. Hablamos mucho de la inmigración, hablamos mucho de las personas inmigrantes, pero no solemos contar con la opinión de las propias personas inmigrantes. Parece que lo estudiamos desde fuera como si las personas inmigrantes no tuvieran criterio y opinión. En el documento técnico, gracias a una encuesta en la que han podido ayudarnos junto con los expertos y expertas de las universidades, también las organizaciones que forman parte del pleno y organizaciones del grupo de enlace, podemos saber la opinión. Se ha articulado a través de 59 preguntas, muchos factores distintos que nos permiten también conocer la percepción desde las personas inmigrantes.
0: Cabero ha destacado que Castilla y León ha experimentado un crecimiento significativo de su población inmigrante en los últimos años.
1: A pesar de este crecimiento, Castilla y León sigue situándose entre las comunidades autónomas con menor porcentaje de población inmigrante, ocupando el undécimo lugar en términos relativos. No obstante, el presidente del CES ha subrayado que la inmigración se ha convertido en un elemento fundamental para la evolución demográfica de la comunidad.
2: El informe, además, no solo parte de estas diferencias importantes desde el punto de vista cuantitativo, sino que nos indica otra realidad, y es que no existe una situación única de la inmigración en la comunidad autónoma. Hay que analizar los distintos territorios de manera diferenciada. Es otra de las conclusiones que nuestros expertos y expertas nos han sugerido en el documento técnico, porque no es lo mismo el ámbito urbano o periurbano. Buena parte de la inmigración se centra en torno a las capitales de provincia, a Ponferrada, que en el ámbito rural, que a su vez hemos analizado desde varias perspectivas. Un ámbito rural más cercano a las zonas periurbanas, que viene creciendo, un ámbito rural que viene sosteniéndose desde el punto de vista de la población, y otro que está en una situación de retroceso desde el punto de vista demográfico. Hay comportamientos distintos de la inmigración que hay que analizar en los distintos territorios de nuestra comunidad, incluso por la procedencia de las personas inmigrantes. No es la misma en las zonas urbanas, por el tipo de trabajo, que en zonas rurales, donde el sector agrario fundamentalmente demanda la presencia de personas de otros países trabajando en el mismo.
0: El secretario general de UGT Castilla y León, Óscar Lobo, ha calificado la presentación del informe como un acto de especial relevancia en un contexto político y social donde la inmigración ocupa un lugar central en el debate público.
1: Lobo ha defendido que este documento representa un ejercicio de diálogo, conocimiento y rigor académico frente a discursos basados en prejuicios o planteamientos xenófobos.
3: No me negarán que hoy este acto de presentación de un informe sobre la situación de la población inmigrante es un acto cargado de simbolismo, sobre todo en un asunto de interés público que está en la conversación pública. Lo hacemos desde el CES, desde una institución reconocida como institución propia en nuestro Estatuto de Autonomía, artículo 19.2, ejerciendo nuestra obligación y nuestro papel de aportar claridad, aportar conocimiento, de asesorar en materia socioeconómica y en aquellas cuestiones de interés general a los poderes públicos. Ya comentaba el presidente Cabero que se ha trasladado este informe a la Junta, al Gobierno y a las Cortes. Sin duda lo van a necesitar. Y lo hacemos eligiendo el camino del diálogo, de la escucha permanente, de la conversación y del entendimiento y del acuerdo, incluso entre posiciones tan diferentes y tan diversas como pueden tener entre los diferentes grupos que constituyen esta institución, y eligiendo también el camino del rigor académico y del conocimiento, con un informe técnico que realmente es un magnífico informe que arroja una ventana de realidad.
0: El presidente de COE Castilla y León, Santiago Aparicio, ha defendido la necesidad de vincular las políticas migratorias a las necesidades reales del mercado laboral.
1: Aparicio ha advertido de las crecientes dificultades que atraviesan numerosos sectores para cubrir puestos de trabajo, especialmente el transporte, la hostelería, la construcción, la industria y el sector primario.
4: La población inmigrante de Castilla y León es una población joven, una población activa y mayoritariamente en edad de trabajar. El 85% se encuentra en edad de trabajar. Por tanto, hablamos de un colectivo fundamental para que sostener nuestro mercado laboral, nuestra actividad económica, el relevo generacional y también la viabilidad demográfica de nuestra comunidad, ¿no? Desde COE Castilla y León defendemos que toda política migratoria debe tener como hilo conductor el empleo. Eso es fundamental para nosotros, ¿no? Es decir, que debe responder a las necesidades reales del mercado laboral y realizarse de manera ordenada, planificada y con seguridad jurídica. Por ello apoyamos los procesos de regularización de inmigrantes siempre que estén vinculados al empleo y orientados a cubrir necesidades reales de ocupación de las empresas. Ahora bien, también creemos que este tipo de procesos requieren mayor planificación, mayor consenso político institucional y una participación plena del diálogo social, al cual se le está dejando aparte de estas decisiones, ¿no? En relación con el contenido concreto del informe del CES, desde el punto de vista empresarial queremos destacar varias cuestiones. La primera, la necesidad de ajustar los flujos migratorios a las necesidades reales de las empresas. El informe recoge adecuadamente la importancia de actualizar los instrumentos de esa gestión migratoria laboral, adaptándolos a las vacantes actuales y futuras y facilitar la contratación en origen.
0: Ana Fernández de los Muros, secretaria general de Comisiones Obreras Castilla y León, ha centrado buena parte de su intervención en la necesidad de superar el debate sobre si la inmigración es necesaria o no y avanzar hacia una reflexión sobre cómo gestionar adecuadamente este fenómeno.
1: De los Muros ha defendido el actual proceso extraordinario de regularización de personas migrantes y ha anunciado que tanto Comisiones Obreras como UGT participarán en la defensa jurídica de esta medida frente a los recursos presentados por distintas administraciones y organizaciones.
5: Políticas públicas que supongan una inclusión real de las personas inmigrantes en nuestra comunidad autónoma, ¿no? Y esas políticas públicas tienen que intentar acabar con la vulnerabilidad de las personas inmigrantes. Es necesario que haya políticas que apoyen redes de ayuda y que apoyen a todas aquellas organizaciones que trabajan por la convivencia. Es necesario implementar políticas públicas en materia de vivienda para todos y todas, pero sobre todo para las personas inmigrantes y las personas más vulnerables de nuestra comunidad autónoma. Hay que implementar políticas públicas de empleo, políticas activas de empleo que no solo afectan a las personas inmigrantes, pero que hay que poner ahí el foco porque es imprescindible. Y también, por supuesto, todo lo que tiene que ver con la formación, la homologación de títulos y todas estas cuestiones que el propio informe refleja y que es imprescindible que se activen desde unas políticas públicas de consenso, desde el diálogo social y, por supuesto, desde la participación, ¿no?
0: La presentación del informe ha evidenciado un amplio consenso entre organizaciones empresariales, sindicales y el propio CES respecto a la importancia de la inmigración para el presente y para el futuro de Castilla y León.
1: El informe se plantea así como una herramienta de referencia para las administraciones públicas y para el conjunto de la sociedad con el propósito de orientar futuras decisiones en materia de inmigración, empleo, cohesión social y desarrollo territorial.
0: Gracias, Lucía Roales. Te escuchamos a partir de las 2:15 de la tarde. Seguimos con más cuestiones en Vive Castilla y León.
1: Adiós.
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0: Nos encontramos a las puertas del verano. Hemos recurrido a Juan Magán con este clásico Verano Azul que nos pone Ángel de Jesús desde la parte técnica. Y precisamente les vamos a hablar del verano, porque España se sitúa como el país europeo donde más preocupa el encarecimiento de los viajes y al mismo tiempo como uno de los mercados con menor presupuesto previsto para este verano. Según el Travel Report 2026 de Klarna, uno de cada cuatro españoles espera gastar más de 1.000 euros por persona, mientras que el resto prevé un desembolso inferior, muy por debajo de la media europea, que alcanza los 1.500 euros. Además, el 60% de los encuestados tiene previsto cruzar fronteras en los próximos 6 meses. Pese a la inflación y al aumento del precio del transporte y el alojamiento, los españoles no están renunciando a viajar. De hecho, el 86% asegura que viajará este verano y el 84% afirma que va a mantener o incluso a incrementar sus viajes respecto a hace 3 años. Eso sí, el consumidor ha cambiado sus hábitos, compara más los precios, reserva con mayor antelación y apuesta por escapadas más cortas o repartidas a lo largo del año para ajustar el presupuesto. Otros estudios reflejan además que el gasto vacacional seguirá siendo una de las principales prioridades de consumo de los hogares españoles. El informe Global Travel Confidence de Allianz Partners sitúa el gasto medio previsto para este verano en 952 euros por persona y señala que el 87% de los españoles está preocupado por el aumento de costes, el porcentaje más alto de toda Europa. Las previsiones del sector además apuntan que el crecimiento sostenido del desembolso en ocio y vacaciones también se va a mantener a lo largo de este próximo verano. Hemos querido salir a la calle, micrófono de Vive Radio en mano, para preguntar a los vecinos y a las vecinas de Castilla y León si se van a ir o no de vacaciones, si las tienen ya reservadas para este próximo verano y cuánto tienen previsto gastar. Vamos a escuchar algunas de estas reflexiones.
1: ¿Sí se va a ir usted de vacaciones?
2: Pues no, me voy al pueblo.
1: ¿Y se suele ir otros años? ¿Este año cambia?
2: No, igual que siempre.
1: O sea, ¿no se suele ir usted de vacaciones?
2: No.
1: ¿Y por algo en especial? ¿Por ahorrar? ¿Porque prefiere estar en el pueblo? ¿Prefiere otro tipo de ocio en verano?
2: Porque yo quiero las vacaciones para todo el año, todos los días del año. No un día, ni 15, todos los días del año.
3: Yo es que tengo caravana en un camping, entonces me voy todos los años, todo el verano.
1: O sea, ¿este año vas a hacer lo mismo que otros años?
3: Sí. ¿Tienes? Lo que pasa es que creo que me voy a ir a Benidorm con mis amigos, porque como he acabado segundo, pues eso.
1: ¿Y a nivel de dinero crees que te vas a gastar más, menos? ¿Intentas, no sé, cuadrar un poco esas cuentas?
3: Yo creo que más, porque al final es el primer año que me voy con mis amigos y que pues vamos creciendo y hay que, o sea, se gasta más al final.
4: Si llamas vacaciones a desplazarte fuera de aquí.
1: Eso es.
4: Sí, suelo hacerlo, sí.
1: ¿Y este verano lo tiene previsto?
4: No está previsto.
1: ¿No?
4: No.
1: ¿Y lo suele hacer sobre la marcha?
4: Como este año, por ejemplo, sí. Sí, así sobre la marcha, según surja. No hay nada planeado.
1: ¿Y a nivel de presupuesto no se tiene idea de gastar menos este verano, de destinarle a alguna cosa más concreta? ¿Cómo se organiza también ese presupuesto?
4: Ya el motivo por el que no está planeado es más por el tema económico. Antes disponías o podías disponer a lo mejor de tanta cantidad para irte de vacaciones y ya lo planeabas, pero este está ahora pues no se dispone. Yo soy jubilado y bueno, ya las circunstancias han cambiado.
5: Sí, me voy a ir de vacaciones de verano, sí.
1: ¿A dónde o cuántos días?
5: Pues no lo sé, cuántos días, pues 8 o 10 o por ahí.
1: ¿Suele ser lo habitual a otros años? ¿Cambia usted?
5: Siempre, no, pero es habitual, ¿no? Siempre salgo pues verano unos días.
1: ¿Y a nivel de presupuesto, cree que este año sale más caro, va a gastar más, menos, y uno intenta ajustarlo?
5: Eso ya se sabe que sí, todo está mucho más caro, entonces hasta los billetes del tren y todo está, el transporte está muchísimo más caro que otros años. Algo saldrá, pero habrá que ahorrar.
1: ¿Y solo ir reservarlo con antelación? ¿Esta la primera vez? ¿Lo habéis reservado con tiempo?
3: Desde enero lo tenemos.
1: ¿Y se nota a nivel económico el precio? ¿Crees que ahora saldría muchísimo más caro?
3: Sí, muchísimo, lo miramos ayer para ver si se podía cambiar y no, imposible.
1: ¿Y durante el año también sueles hacer algún viaje igual más largo o algún viaje que requiera igual un gasto más importante a nivel económico?
3: Sí, este año me he ido a Grecia con el colegio y también ha sido bastante caro.
1: Uno intenta cuadrar todo, ¿no?, en todo el año.
3: Sí.
1: Y a nivel de presupuesto, ¿cuánto destina usted al verano? ¿Suele ocupar mucho de esas cuentas?
2: No, que yo lo mismo todos los días.
1: ¿Y no ha hecho ningún viaje largo durante este año tampoco?
2: Nada.
1: ¿En todo el año? ¿Y no pretende tampoco hacer alguno? ¿O no?
2: Nada. Yo soy muy castellano, yo me quedo aquí siempre.
1: Igual con más antelación cogerlo también, ¿no? La gente igual intenta con más meses para que salga un poquito más económico.
5: Bueno, yo pienso que las personas tienen sus triquiñuelas a la hora de ahorrar, pues un durito que nunca viene mal. Pero vamos, no es mi caso, o sea, que no lo he cogido hace 6 meses, no.
1: ¿Y suele hacer algún viaje largo durante el año, algo más puntual?
5: Sí, precisamente dentro de 15 días voy a ir a Inglaterra. Hay varios, voy a visitar Londres, Gante.
1: ¿Cree usted que este verano es más caro que el anterior, o que va en aumento, que cada verano salga más caro también hacer las cuentas a nivel de verano?
4: Sí, porque durante el año, si salgo de vez en cuando, fines de semana o algún día entre semana por ahí también, y sí que compruebas que las cosas están súper caras, muchísimo más que el año pasado y más que el anterior, y en fin, la tendencia es esa, es que todo sube, el poder adquisitivo es cada vez menor, y entonces, bueno, pues te conformas con quedarte aquí casi siempre, y de vez en cuando pues sale una escapadilla y nada más.
1: Igual un viaje a lo largo del año, ¿no?
4: Un viaje a lo largo del año sí que lo suelo hacer, sí.
1: Pero en otras fechas también.
4: Sí, en otras fechas, y claro, cuando no va nadie, porque cuando va todo el mundo se multiplica el precio por 1000, entonces eso no se puede sostener, vamos.
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0: y 51 minutos de la tarde, o lo que es lo mismo, tenemos casi 9 minutos por delante para repasar las noticias relacionadas con el patrimonio en Castilla y León. Saludamos a nuestro compañero Daniel González. Dani, ¿cómo estás? Buenas tardes.
1: Buenas tardes, Iván.
0: Tenemos varias noticias interesantes y que además nos van a hacer visitar varias provincias de la comunidad, como decimos, hasta las 2 de la tarde. Vamos a comenzar por la provincia de Zamora, porque la iglesia románica más coqueta de Zamora va a ser restaurada, Dani.
1: Exactamente, coqueta porque es muy pequeñita, es de las más pequeñas que tiene la ciudad, está situada al extrarradio de la ciudad, pero la verdad que tiene un valor histórico y sobre todo artístico increíble, especialmente en el interior. Esta iglesia, que es la de Santiago de los Caballeros, también conocida como Santiago el Viejo, y va a ser protagonista de un nuevo proyecto de restauración impulsada por la Fundación Zamorarte, que ya, como hemos hablado otras veces, es una fundación que está haciendo muchas actuaciones en iglesias especialmente rurales o pequeñas, como sería este caso. Es una iglesia que tiene problemas sobre todo en la cubierta, que es donde se va a actuar, y digo que es muy valiosa porque en su interior tiene bastantes peculiaridades, especialmente sus capiteles románicos. Son capiteles que, bueno, puedes interpretarlos de diferentes maneras. Son curiosos porque tienen como una imagen un poco sexual, ¿no? Uh-huh. En el románico, bueno, hay representaciones a veces un poco, ¿cómo decirlo? Claras.
0: De tono.
1: Subidas de tono, exactamente, esa es la palabra. Y hay especialmente aquí un capitel que, bueno, simula una orgía, en el que supuestamente es el infierno. Entonces, bueno, es muy curioso, es una curiosidad que quería destacar. Y bueno, es una buena noticia. Y que se suma a otra iglesia sobre la que también se ha actuado, también románica, la iglesia de Santa María Magdalena, también en la capital de Zamora, que en este caso se está actuando ahora mismo sobre los pavimentos. Aquí ya se hizo anteriormente una campaña de crowdfunding para captar fondos para la restauración antes de la cubierta. Pronto se podrá abrir, la intención es convertirla en un museo. Ninguna de estas dos iglesias está abierta actualmente al culto.
0: Bueno, es importante lo que comenta Dani, sobre todo destacar esa labor que hace la Fundación Zamorarte, apostando en este caso por los pequeños municipios de la provincia de Zamora. Tenemos que viajar ahora hasta otra provincia, concretamente hasta la de León, porque se cumplen, Dani, 60 años del incendio de la Pulcra Leonina, la Catedral de León.
1: Y un suceso que igual no es suficientemente conocido, al menos, bueno, para los de León seguramente sí. Este incendio se produjo el 29 de mayo de 1966 durante una fuerte tormenta. Un potente rayo impactó en la cubierta del templo y provocó un fuego que comenzó hacia las 5 de la tarde, aunque no fue detectado hasta unas 3 horas después, cuando las llamas ya se habían extendido por buena parte de la estructura de madera situado bajo el tejado. Uh-huh. Es verdad que es un incendio que afectó especialmente a la cubierta, pero que podía haber ido muchísimo más. ¿Y por qué no fue a más? Por una actuación heroica, especialmente de un cantero y delegado de Bellas Artes, Andrés Seoane, que convenció a las autoridades de limitar al máximo el uso de agua y dejar que ardiera solamente parte de la cubierta, concentrando los esfuerzos en evitar que el fuego penetrara en el interior del templo. Estamos hablando de una catedral que históricamente ha tenido muchísimos problemas porque los muros son bastante finos, entonces si caía la cubierta, si caían las bóvedas, era posible que colapsara totalmente la catedral con la pérdida que eso conllevaría. Fue una actuación muy acotada, muy medida, que salvó a la catedral y que ha servido además para, bueno, se aprendieron muchas lecciones para la protección del patrimonio histórico y de muchos incendios que han ocurrido en iglesias. De hecho, bueno, en el año 2019 fue la catedral de Notre Dame en París, que fue muy famoso, salió en todos los medios de comunicación, y en este caso es verdad que se utilizó mucha agua porque, bueno, es verdad que fue mucho más inmenso el incendio y sí que cayeron las bóvedas. En el caso de la catedral de León solamente se quemó el tejado, la parte de abajo del tejado, pero no se desplomaron las bóvedas.
0: Pero fue importante, como estás comentando, para aprender y saber cómo actuar ante casos similares en el futuro. Fíjense, un delegado de Bellas Artes, cantero como Andrés Seoane, que convenció a las autoridades de limitar al máximo el uso de agua, algo que así a bote pronto a nadie se le ocurriría, ¿no? Querrían apagar, lógicamente, mediante el uso de agua esas llamas. Bueno, pues esa actuación ha servido de cara al futuro para conservar y mantener otros bienes, como en este caso la Catedral de León. Tenemos una noticia triste, Dani, porque hay un nuevo bien de la comunidad que pasa a formar parte de la lista roja de patrimonio.
1: Sí, no nos deja en paz esta lista roja, llevamos ya varias semanas. En este caso es una ermita muy pequeña, la ermita de Quejo, que está situada en la localidad leonesa de La Cueta, una localidad muy pequeña que está situada además en el corazón de la comarca de Babia y que además es la localidad más alta de León, es la que más metros está a nivel del mar. Es una ermita muy pequeña, la típica rural de piedra, no está abierta al culto, lleva desde el siglo XIX abandonada, se construyó en el siglo XVII. No tiene un gran valor, digamos, artístico, si bien... Bueno, es el valor sobre todo para los vecinos, que en este caso son muy pocos los vecinos de esta localidad, de la Cueta, que además luego tiene varios barrios. Estamos hablando en este caso del barrio de Quejo, que es todavía más pequeño. Entonces, estamos hablando de muy pocos habitantes y de una ermita que ha tenido además usos de cuadra, para usarlo de los rebaños de la zona. Es una zona sobre todo muy donde hay muchísima ganadería. Entonces, bueno, ves la iglesia y tampoco aparentemente está muy mal, pero es verdad que tantos años, tantos siglos en este caso de abandono, pues al final es posible que se acabe cayendo la cubierta si no se actúa sobre ella.
0: Estaba buscando la altitud de la Cueta de Babia, en torno a los 1.500, 1.600 metros de

0: cercas medievales al considerar que diversos elementos urbanos están deteriorando la imagen y el valor de este bien de interés cultural declarado. Estamos hablando de bocas de recogida de residuos, de señales de tráfico, farolas, vehículos y otros elementos adosados o muy próximos a la muralla que bueno, pues hacen que el aspecto no se vea del todo bien, ¿no? De hecho, en la muralla había también un edificio pegado, muy feo, también totalmente abandonado, que se ha tirado.
1: Sí,
0: entonces,
1: sí,
0: bueno,
1: sí,
0: poquito a poco se va recuperando esa visión, pero, hombre, lo que son las señales, el alumbrado, seguramente que se puede hacer alguna actuación para mejorarlo. Además, también en este caso hablan de que hay suciedad por la zona. Entonces, bueno, el ayuntamiento dice que en este caso, sobre todo la parte de la señalización, de la limpieza de los contenedores, es algo necesario por normativa.
1: Sí.
0: Pero bueno, yo creo que se pueden hacer actuaciones un poco menos lesivas para este bien de interés cultural que es icónico en la ciudad.
2: Oye, Dani, que ha venido muy leones a esta sección de patrimonio, como cada martes aquí en Vive Castilla y León. Gracias, compañero Daniel González.
0: Un placer.
2: 2:00 p.m, servicios informativos de Vive Radio. Estamos de vuelta en unos minutos, a partir de las 2:15, con más Vive Castilla y León.

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1: Saludos, buenas tardes. Disfrutamos hasta ahora de unos agradables 22 grados en el exterior de nuestros estudios junto al acueducto. El desempleo en Castilla y León descendió en mayo un 2,62% al registrar una bajada de 2.609 personas con respecto al mes de abril, lo que permite situarse por debajo de la cifra de 100.000 parados, en concreto 97.155. De esta manera, la comunidad registra el segundo mayor descenso porcentual del conjunto del país, empatada con Galicia y solo superada por las Islas Baleares. Por provincias, en la comparativa mensual, el paro bajó en todas las provincias de la comunidad autónoma. Soria encabezó las bajadas con un descenso del 3,8% y 104 parados menos en las listas, hasta un total de 2.633. Y a continuación, nosotros, Segovia, donde el descenso mensual del paro fue del 3,74% y 172 personas menos, cifra que sitúa el número total de desempleados en 4.421. En mayo se firmaron en la comunidad 53.459 contratos, un 6,56% más que el mes anterior, pero un 8,61% menos que un año antes. La Federación Empresarial Segoviana ha anunciado hoy que este año el premio José María Antona al empresario del año recaerá en el director general de Berescens en España, Bruno Portellano. Además, la Federación distinguirá a 6 emprendedores o empresas en su gala del 8 de julio como reconocimiento a su labor desarrollada en distintas categorías. La familia Otero, de la empresa Geod, será galardonada por su trayectoria empresarial. Borja Aldea recibirá el premio de hostelería. La panadería Los Mellizos será premiada en la categoría de comercio, y en la de industrial lo será Agropoza. En la categoría de empresario segoviano en el exterior, el premiado será Gregorio Gilarrán, de la compañía Hiperusera, y por último, el joven empresario de 2026 será Alberto Arcajo, de HS Seguridad. El Ayuntamiento de Segovia ha informado de que ha tenido conocimiento de llamadas telefónicas dirigidas a establecimientos y comercios de la ciudad en las que se informa de manera fraudulenta del supuesto envío de un paquete con hologramas y señales de seguridad que deberían colocarse en sus locales, indicando además que al día siguiente se realizaría una inspección municipal. Los responsables municipales alertan de que estas llamadas no han sido realizadas por el Ayuntamiento y que no existe ninguna campaña municipal al respecto. Además, aclaran que el consistorio segoviano no obliga ni solicita a ningún establecimiento la compra de materiales, distintivos o elementos de seguridad a través de llamadas telefónicas. En este sentido, recomiendan extremar la precaución, no facilitar datos personales o bancarios y no realizar ningún pago relacionado con estas comunicaciones. Ante cualquier duda, añaden, pueden contactar directamente con los servicios municipales a través de los canales oficiales. Esta mañana se ha celebrado reunión ordinaria del patronato de la Fundación Don Juan de Borbón. Entre los representantes municipales participantes en ella estaba Guillermo San Juan, portavoz de Segovia en Marcha Podemos en el Ayuntamiento, quien pocos minutos después, en los micrófonos de Vive Segovia, nos contaba su posición en contra de uno de los puntos aprobados hoy por el

0: patronato referente a las retribuciones de los trabajadores. Le escuchamos.
1: El incremento de los gastos de funcionamiento, el incremento de la estructura de la Fundación Juan de Borbón, con subidas salariales por encima del 20%, del 22,5%, que desde luego, evidentemente, están muy por encima de las subidas salariales que ahora mismo puede tener cualquier trabajador o trabajadora de Segovia, por encima de las que pueda tener cualquier empleado público del Ayuntamiento de Segovia, por encima de los que pueda tener cualquier trabajador o trabajadora de cualquiera de las concesionarias de servicios públicos del Ayuntamiento. Da igual recogida de basuras, que ayuda a domicilio, que trabajadores de la hora o de los autobuses. Y frente a esto, pues siempre de una forma fea, complicada, difícil, ¿no? Cuando hablamos de salarios, pero nos hemos tenido que posicionar en contra, ¿no? Porque creemos que es desequilibrada, creemos que es injusta con respecto del resto de los trabajadores y no deja de ser un intento o una imposición del rodillo de José Mazarías y del Partido Popular en el patronato de la Fundación.
0: Hasta aquí las noticias más cercanas hasta ahora en Vive Segovia. Les dejamos con el resto de la información regional, nacional e internacional. Pasen una feliz tarde.

0: ¿Qué tal? Buenas tardes. El mercado laboral de Castilla y León volvió a mostrar una evolución positiva en mayo, mes en el que el paro registrado descendió en 2.609 personas respecto a abril, lo que supone una caída del 2,62% y deja el número total de desempleados en 97.155 personas, por debajo de la barrera de los 100.000. Según los datos publicados por el Ministerio de Trabajo y Economía Social, se trata del quinto mayor descenso del desempleo en términos absolutos entre las comunidades autónomas y del segundo mejor comportamiento porcentual del país, con una reducción superior a la media nacional, que fue del 1,54%. Por otro lado, la contratación subió un 6,56% en Castilla y León en el mes de mayo, cuando se firmaron más de 53.000 contratos, 3.289 más en comparación con el mes anterior, cuando en España aumentaron un 5,2%. Por provincias, el paro descendió en las 9 durante el último mes. Alfonso Fernández Mañueco anuncia que Castilla y León, igual que otras comunidades del PP, no acudirá a la reunión bilateral con el Gobierno central sobre financiación autonómica. Lo que es de todos se negocia entre todos. Con estas palabras ha respondido el presidente de la Junta en funciones al anuncio realizado ayer por el Ministerio de Hacienda, que informó de que ha remitido una carta a todas las comunidades de régimen común para iniciar de manera inmediata una ronda de reuniones bilaterales con el objetivo de abordar la reforma de la financiación autonómica. Ha llegado el momento más importante del curso para muchos de los estudiantes de la comunidad.
1: No ha salido mal, yo por lo menos he estudiado bastante. Sí que es verdad que me ha caído un autor que me había descartado, que es de Libres, aunque toda la gente decía que iba a caer.
2: Ahora ya pues ha roto el hielo, ya queda pues lo peor, pero ya al menos vas avanzando.
3: Nada, ya lo siguiente más o menos mucho mejor, porque ya nos hemos quitado un gran peso de encima, sí.
0: Ya ha comenzado la PAU, la prueba de acceso a la universidad para los 11.386 alumnos y alumnas de Castilla y León que esta semana se enfrentan a la mítica selectividad. Este año se presentan más alumnos a la PAU, aumenta el número de jóvenes en un 2,1% en la prueba ordinaria, que se celebra durante 3 días, desde hoy, martes 2 de junio, hasta el jueves, día 4. Renault ya tiene un nuevo convenio colectivo tras la firma del acuerdo, que estará en vigor hasta 2028 y que se aplicará a más de 6.000 empleos de sus centros en España. El acuerdo ha sido rubricado hoy en Valladolid por la dirección de la compañía y los sindicatos UGT y Comisiones Obreras, mientras que no ha contado con el apoyo de SCP, CGT ni CESIF, que se han desmarcado de la mayoría sindical. Adolfo Arnaez, coordinador de UGT en Renault, ha destacado que el convenio hace historia al permitir la fabricación de vehículos eléctricos en España y consolidar mejoras en salarios, flexibilidad y salud laboral.
4: Para nosotros supone el hacer historia porque por primera vez vamos a posibilitar que en nuestras plantas se fabrique un vehículo eléctrico, con la importancia que ello conlleva. Ello es muy importante porque vamos a ser capaces de generar un ecosistema para que en futuras adjudicaciones, como así también viene pactado en este preacuerdo, Valladolid sea prioritaria en esa nueva adjudicación de vehículos eléctricos.
0: Los dos sindicatos mayoritarios, UGT y Comisiones Obreras, han criticado hoy el operativo de incendios en la comunidad. Comisiones Obreras califica el operativo de incendios de cara a este verano como el peor de toda España y definen la situación actual de caos absoluto. Por este motivo, han anunciado movilizaciones de los trabajadores de lucha contra los incendios de la Junta los días 10 y 11 de junio, antes de la declaración de peligro alto de incendios, que se producirá el día 12. Escuchamos a José Ángel Arranz por parte de Comisiones Obreras Castilla y León.
5: Son colectivos muy importantes que tienen mucha responsabilidad y que los tiene sistemáticamente enfadados. Pero el problema no es que estén enfadados, es que están enfadados con toda la razón del mundo. El marco jurídico que mantiene el consejero y que ha sido incapaz de cambiar es casi del siglo pasado, es de hace 25 años. Entonces, claro, es imposible afrontar los peligros a los que se enfrenta el operativo actualmente con un contexto de hace 25 años y con...
0: Escuchábamos a José Ramón Jiménez, responsable de Medio Ambiente en Comisiones Obreras Castilla y León. Más información con Lucía Roales.

0: Buenas tardes. El paro registrado en las oficinas de los servicios públicos de empleo bajó en 36.323 personas en mayo en relación con el mes anterior, debido sobre todo al sector servicios, que concentró más de tres cuartas partes del descenso del desempleo, según los datos publicados por el Ministerio de Trabajo y Economía Social. Por otro lado, la Seguridad Social rompió en mayo la barrera de los 22,3 millones de ocupados tras ganar una media de 231.975 cotizantes respecto al mes anterior, impulsada especialmente por la hostelería, que sumó casi 66.000 nuevos ocupados por las primeras contrataciones para la campaña de verano. Escuchamos a Yolanda Díaz, vicepresidenta segunda del Gobierno y ministra de Trabajo y Economía Social.
1: Y el dato de los jóvenes, a quienes los gobiernos del Partido Popular les daba a elegir, como sabéis, entre una maleta o la precariedad, o el despido y la precariedad, este es el mejor mes de toda la serie histórica. Se ha reducido en 4.738 personas. Pero no es solo una cuestión de cantidad, lo es también de calidad. Y en este sentido, hablando de juventud, quiero también señalar que la semana pasada hemos tenido una conferencia sectorial en la que, aunque no se han dado titulares, prácticamente por unanimidad decidimos las políticas públicas de empleo de España, con todas y cada una de las comunidades autónomas de nuestro país.
0: El Consejo de Ministros ha aprobado el anteproyecto de ley del Estatuto Marco del Personal Estatutario de los Servicios de Salud, una reforma que actualiza el marco normativo vigente desde hace más de dos décadas tras casi cuatro años de negociación con los sindicatos. El pasado mes de enero, el Ministerio y los sindicatos representados en el ámbito de negociación alcanzaron un acuerdo para aprobar ese borrador del Estatuto Marco. No obstante, las negociaciones con el Comité de Huelga de los Sindicatos Médicos continúan sin fructificar, ya que este mantiene su rechazo al texto y sigue con la convocatoria de una quinta semana de huelga nacional. El PSOE ha desvelado que el exsecretario de Organización, Santos Cerdán, intentó que el partido pagase su defensa jurídica, pero la aseguradora rechazó asumir el coste al considerar que los hechos investigados quedaban fuera del ámbito de cobertura de la póliza. El presidente del PP, Alberto Núñez Feijóo, ha descartado la posibilidad de ir a Waterloo, en Bélgica, para verse con el líder de Junts, Carles Puigdemont, con el objetivo de hablar de una posible moción de censura contra el jefe del Ejecutivo, Pedro Sánchez. En concreto, Turull le recomendaba al presidente del PP ir hasta allí, donde reside, como decimos, el huido presidente de Junts, si quería proponer una moción de censura junto a los posconvergentes. El viaje del Papa León XIV a España costará 25 millones de euros, según ha informado hoy el coordinador general adjunto de la visita y vicesecretario para Asuntos Económicos de la Conferencia Episcopal Española, Fernando Jiménez Barrio Canal. Según ha puntualizado, el 85% de este presupuesto se destinará directamente a los eventos y el resto a los aspectos de logística, comunicación y preparación. En clave internacional, el presidente de Estados Unidos, Donald Trump, se ha enfrentado al primer ministro de Israel, Benjamin Netanyahu, por la renovada ofensiva israelí militar en Líbano, llegando a increparle y llamarle puto loco tras asegurar que si no fuera por él estaría en la cárcel. Según informa el portal estadounidense Axios, la llamada entre Trump y Netanyahu para tratar la situación en Líbano, cuando la ofensiva israelí amenaza con hacer descarrilar el proceso de negociación de Estados Unidos e Irán para el cese de las hostilidades y la reapertura de Hormuz, ha sido de alto voltaje y ha evidenciado las diferencias entre ambos en el contexto de la guerra en Oriente Próximo. El Kremlin ha advertido que el reciente ataque ucraniano a un centro universitario en la ocupada provincia de Lugansk, que mató a una veintena de personas, es un paradigma completamente diferente de la fase del conflicto, del que se cumplen ya cuatro años y medio. Por su parte, el presidente de Ucrania, Volodymyr Zelensky, ha reiterado su llamamiento en favor de que Europa cuente con su propia defensa antibalística tras la última oleada de ataques rusos. Y la tasa de inflación interanual de la zona euro se habría situado en mayo en el 3,2%. Es todo, continúan escuchando Vive Radio. Buenas tardes.

0: 2:15 de la tarde, estamos de vuelta en la sintonía de Vive Radio, Vive Castilla y León, en este martes 2 de junio, en el que desde la una les estamos contando todo lo que está ocurriendo hoy en la comunidad. Tenemos ahora 45 minutos más por delante, hasta las 3, para seguir actualizando las noticias de Castilla y León. 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Noticias de este martes 2 de junio. Lucía Roales, buenas tardes.
1: Buenas tardes.
0: El mercado laboral de Castilla y León volvió a mostrar una evolución positiva en mayo, mes en el que el paro registrado descendió en 2.609 personas respecto a abril, lo que supone una caída del 2,62% y deja el número total de desempleados en 97.155 personas, por debajo de la barrera de los 100.000. Según los datos publicados por el Ministerio de Trabajo y Economía Social, se trata del quinto mayor descenso del desempleo en términos absolutos entre las comunidades autónomas y del segundo mejor comportamiento porcentual del país, con una reducción superior a la media nacional, que fue del 1,54%.
1: En comparación con mayo del año pasado, Castilla y León registra 4.522 desempleados menos, lo que representa una bajada interanual del 4,45%, aunque el descenso es inferior al registrado en el conjunto de España, un 5,47%, la comunidad consolida una tendencia de reducción del paro que se mantiene desde comienzos de año. Por otro lado, la contratación subió un 6,56% en Castilla y León en el mes de mayo, cuando se firmaron 53.459 contratos, 3.289 más en comparación con el mes anterior, cuando en España aumentaron un 5,2%. Por provincias, el paro descendió en las 9 durante el último mes.
0: Alfonso Fernández Mañueco anuncia que Castilla y León, igual que otras comunidades del PP, no acudirá a la reunión bilateral con el gobierno central sobre financiación autonómica. Lo que es de todos se negocia entre todos. Con estas palabras ha respondido el presidente de la Junta en funciones al anuncio realizado ayer por el Ministerio de Hacienda, que informó de que ha remitido una carta a todas las comunidades de régimen común para iniciar de manera inmediata una ronda de reuniones bilaterales con el objetivo de abordar la reforma de la financiación autonómica.
1: Fernández Mañueco ha trasladado esta advertencia a través de un mensaje publicado en su cuenta personal de la red social X. Castilla y León no irá a una reunión bilateral con el gobierno de Sánchez sobre financiación autonómica, ha anunciado el líder del Ejecutivo Autonómico, que ha explicado que su gobierno no aceptará una propuesta que asigna a la comunidad el 1,29% de los fondos, cuando según ha reiterado, representa casi el 20% del territorio y el 5% de la población del país. En este sentido, ha vuelto a exigir una financiación justa que garantice los servicios públicos en todo el territorio. Respecto a este asunto, desde el PSOE piden al Gobierno de la Junta que explique qué modelo de financiación quieren para Castilla y León. El secretario de Política Municipal del Partido Autonómico, Fran Díaz, señala al Ejecutivo de Castilla y León por mantener en la comunidad un modelo fiscal, ha dicho, absolutamente caótico, premiando a los que más tienen para que paguen menos.
2: La realidad es tan triste que, aparte de un sumum de dejadez de funciones al que ya estamos acostumbrados, hay una cosa peor, que es la falta de proyecto y la falta de saber qué hacer con esta comunidad autónoma. Y va siendo hora de que la Junta nos explique a todos qué modelo de financiación quiere, qué es lo que le reclama al gobierno y en base a qué. Porque es muy difícil pedir más a la vez que te niegas a sentarte con tu interlocutor. Y es muy difícil además pedir más cuando tienes un modelo fiscal verdaderamente caótico, mediante el cual te has tirado los últimos años premiando a quienes más tienen para que paguen menos, y eso va en detrimento de los servicios públicos, a la vez que se mantiene un discurso absolutamente beligerante y de reclamación a priori ante el gobierno de España. Reclamemos. Sí, vayamos juntos de la mano a la hora de reclamar un modelo de financiación bueno para nuestra comunidad autónoma. Pero eso sí, tengamos claro qué es lo que queremos ser de mayores, porque yo creo que ya después de casi 40 años el PP debería de saber qué es lo que quiere hacer con esta comunidad autónoma.
0: ha llegado el momento más importante del curso para muchos de los estudiantes de la comunidad. Ya ha comenzado la PAU, la prueba de acceso a la universidad para los 11.386 alumnos y alumnas de Castilla y León que esta semana se enfrentan a la mítica selectividad. Este año se presentan más alumnos a la PAU, aumenta el número de jóvenes en un 2,1% en la prueba ordinaria, que se celebra durante 3 días, desde hoy, martes 2 de junio, hasta el jueves, día 4.
1: La primera jornada ha arrancado con la prueba de lengua castellana y literatura, en la que los estudiantes han trabajado sobre un artículo de opinión. Además, en el apartado de comentario literario han podido elegir entre un fragmento de Luces de Bohemia, de Ramón María del Valle Inclán, y otro del Camino, del escritor vallisoletano Miguel Delibes. Tras meses de preparación, los alumnos afrontan 3 días de exámenes en los que se juegan buena parte de sus opciones de acceso a los estudios universitarios deseados. Las pruebas se están desarrollando con normalidad en los distintos campus de Castilla y León, en un ambiente marcado por los nervios, la concentración y la expectación por los resultados.
3: No ha salido mal, yo por lo menos he estudiado bastante. Sí que es verdad que me ha caído un autor que me había descartado, que es Delibes, aunque toda la gente decía que iba a caer.
4: Ahora ya pues ha roto el hielo, ya queda pues lo peor, pero ya al menos vas avanzando.
5: Nada, ya lo siguiente más o menos mucho mejor, porque ya nos hemos quitado un gran peso de encima, sí.
6: Sí, también nos hemos quitado un peso de encima, pero para mí, por ejemplo, el día duro es mañana, que tengo 3 exámenes, y nada, afrontarlo con actitud y a por ello.
7: Los textos yo les he entendido bien y ha caído Delibes, que era bastante evidente que iba a caer, así que bueno, yo por mi parte no salgo con mala impresión.
0: Hay titulaciones universitarias en las que desciende la nota de admisión, mientras que otras incrementan su nivel de exigencia al subir su nota de corte. Es el caso del grado en educación primaria en la Universidad de Valladolid, cuya nota de corte ha pasado de un 5 a un 9,54 en este curso, mientras que medicina vuelve a ser el grado con la nota de corte más alta.
1: Como novedad, 10 comunidades han anunciado a su alumnado que usarán o podrán usar detectores de frecuencia para evitar trampas. También se vigila el uso de pinganillos y las calificaciones estarán disponibles a partir del miércoles 10 de junio a las 10 de la mañana.
0: Decíamos que medicina vuelve a ser el grado con la nota de corte más alta, un grado de medicina que a partir del próximo curso comenzará a impartirse también en la Universidad de León. Será una realidad a partir de septiembre de 2026, después de que la ULE haya recibido el informe final favorable de la Agencia para la Calidad del Sistema Universitario de Castilla y León, un paso que permite culminar uno de los proyectos estratégicos más ambiciosos de la institución académica en las últimas décadas.
1: Llevamos 30 años luchando por este grado. Palabras de la rectora de la ULE, Nuria González, quien ha explicado que su impartición inicial se desarrollará íntegramente en el campus de Vegazana, en la capital leonesa, aunque la institución académica seguirá insistiendo en la posibilidad de que en un futuro se modifique la memoria para poder extenderlo al campus de Ponferrada. La primera promoción del grado en medicina estará integrada por 80 estudiantes. La titulación ya figura entre la oferta académica de la Universidad de León para el próximo proceso de preinscripción que se abre este miércoles.
0: El próximo curso llegará con más novedades en forma de nuevas titulaciones a las universidades públicas de la comunidad.
1: El grado de medicina no solo se implantará en León, también en la Universidad de Burgos. Además, veterinaria llegará a la Universidad de Salamanca, farmacia a la Universidad de Valladolid y biotecnología al campus de Palencia de la UBA.
0: Renault ya tiene un nuevo convenio colectivo tras la firma del acuerdo que estará en vigor hasta 2028 y que se aplicará a más de 6.000 empleados de sus centros en España. El acuerdo ha sido rubricado hoy en Valladolid por la dirección de la compañía y los sindicatos UGT y Comisiones Obreras, mientras que no ha contado con el apoyo de SCP, CGT ni CESIF, que se desmarcan de la mayoría sindical.
1: El convenio está ligado al nuevo impulso industrial del grupo en España, con la adjudicación de 5 nuevos modelos y el inicio de la producción de vehículos eléctricos en las plantas españolas. En este reparto, Palencia fabricará 3 modelos y Valladolid 2. La directora de Recursos Humanos de Renault, Reyes Torres, ha calificado el acuerdo como histórico al considerar que garantiza empleo y futuro para la plantilla y refuerza el papel de las factorías españolas dentro del grupo. Con el mismo calificativo se han expresado desde el ámbito sindical. Adolfo Arnaez, coordinador de UGT en Renault, ha destacado que el convenio hace historia al permitir la fabricación de vehículos eléctricos en España y consolidar mejoras en salarios, flexibilidad y salud laboral.
8: Para nosotros supone el hacer historia porque por primera vez vamos a posibilitar que en nuestras plantas se fabrique un vehículo eléctrico, con la importancia que ello conlleva. Ello es muy importante porque vamos a ser capaces de generar un ecosistema para que en futuras adjudicaciones, como así también viene pactado en este preacuerdo, Valladolid sea prioritaria en esa nueva adjudicación de vehículos eléctricos.
1: Por su parte, Sergio García, delegado de Comisiones Obreras, ha defendido que el acuerdo garantiza carga de trabajo en las factorías de Renault al menos durante la próxima década, en un contexto de transformación del sector del automóvil, y ha apelado a la responsabilidad en una negociación que, según ha señalado, ha alcanzado el límite posible.
9: Nosotros sabemos que hemos llegado al límite, hemos tocado en el techo con esta negociación, y nuestra responsabilidad está apretar hasta el máximo y saber dónde está el techo para saber que es ahí donde tiene que estar el acuerdo. Un acuerdo no va a satisfacer nunca ni a unos ni a otros. La empresa no se lleva nada en este caso, no se lleva nada. O sea, son los trabajadores los que en este caso ganan. Que queríamos más, siempre queremos más. Pero ahora mismo con este acuerdo satisface todas esas reivindicaciones que tenían los trabajadores, pero ahora tenemos que ser conscientes también que este acuerdo apuntará al futuro de la Comunidad de Castilla y León.
0: En las próximas horas, en los próximos días, se puede anunciar de forma oficial el acuerdo de gobierno entre PP y Vox en Castilla y León. Son muchas las voces que en los últimos días se han pronunciado sobre este pacto. Escuchábamos ayer a representantes tanto del Partido Popular como de Vox hablar de un acuerdo muy próximo, pero que todavía no estaba cerrado. Hoy, Lucía Rabales, son nuevos los protagonistas que han aportado más información sobre este asunto.
1: Y de clave nacional, además, porque la vicesecretaria de Regeneración Institucional del Partido Popular, Cuca Gamarra, ha garantizado estabilidad en Castilla y León mediante un acuerdo de gobierno que, según ha avanzado, estará basado en la voluntad de los ciudadanos. Gamarra, quien dejó en manos del presidente electo y en funciones de la Junta, Alfonso Fernández Mañueco, y de quienes están llevando a cabo las negociaciones la tarea de trasladar los detalles del pacto que el PP ultima con Vox, ha pedido tranquilidad al electorado en unas declaraciones que ha realizado en este caso en Salamanca.
10: Creo que eso le corresponde al presidente Mañueco trasladarlo, y por tanto a quienes están llevando a cabo esas negociaciones, pero lo que sí que pueden tener muy claro los ciudadanos de Castilla y León es que lo que ellos pidieron en las urnas es lo que va a surgir de ese acuerdo, y que al final habrá una estabilidad y sobre todo un programa de gobierno que responda a la voluntad de los ciudadanos de Castilla y León expresada en las urnas. Esta es la base de la democracia. La base de la democracia que el Partido Popular quiere recuperar, y que esa es la decencia que queremos devolver a las instituciones. Por supuesto que es la limpieza de las propias instituciones, borrando toda la corrupción que Sánchez y todo su gobierno han llevado dentro del gobierno de España. Pero también es devolver el valor de la palabra y el valor del voto ciudadano. Es decir, que al final los gobiernos correspondan a lo que los ciudadanos han votado. Y pueden tener la tranquilidad, los ciudadanos de Castilla y León, que los acuerdos estarán en esa línea, en responder a aquello que la mayoría de los ciudadanos de Castilla y León votaron. Y conforme a lo que votaron, será como se gobierna.
1: Respecto a este asunto, también se ha pronunciado el secretario de Política Municipal del PSOE de Castilla y León, Fran Díaz, que ha hecho alusión a la tardanza en esa formación del gobierno.
2: Lo que tenemos claro los socialistas de Castilla y León es que esta comunidad no puede esperar más, y que a nivel democrático y a nivel institucional es una absoluta falta de vergüenza y de respeto lo que está teniendo tanto el Partido Popular como Vox a las principales instituciones de Castilla y León y a los castellanos y leoneses, porque Castilla y León necesita un gobierno, Castilla y León necesita respuestas, y Castilla y León necesita, desde luego, que haya gente que tenga ganas y ambición de tirar adelante con los retos que tiene esta tierra, que no son pocos. Y llega a tal punto la situación que hay, en la que tenemos un gobierno en funciones, es verdad, un gobierno que se supone que está destinado únicamente a los asuntos de despacho ordinario y no a otro tipo de cuestiones, pero un gobierno que al fin y al cabo sigue, al menos hipotéticamente, llevando la voz de Castilla y León a donde lo tiene que llevar. Y es sangrante, verdaderamente sangrante que la Junta de Castilla y León ni tan siquiera...
0: Y tenemos noticia relacionada con el tiempo porque bajan las temperaturas en Castilla y León. Después de muchos días, superando los 30 grados en la comunidad, los termómetros no van a alcanzar hoy esa cifra. En una jornada, la de este martes, con cielos poco nubosos y probabilidad de precipitaciones débiles dispersas en zonas de montaña.
1: Los termómetros oscilan entre los 23 grados de Burgos y los 29 de Zamora, 25 de máxima en León, uno menos que en Salamanca, y 27 grados en Ávila, Palencia, Segovia, Soria y Valladolid. Las temperaturas volverán a cambiar mañana, subirán las máximas y bajarán las mínimas, aunque el jueves se producirá un nuevo descenso generalizado con las máximas en torno a los 24-25 grados.
0: 2 y 31 minutos de la tarde hasta las 3, vive Castilla y León.
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0: Los dos sindicatos mayoritarios, UGT y Comisiones Obreras, han criticado hoy el operativo de incendios de la comunidad. Comisiones Obreras califica el operativo de incendios de cara a este verano como el peor de toda España y definen la situación actual de caos absoluto. Por este motivo, han anunciado movilizaciones de los trabajadores de lucha contra los incendios de la Junta los días 10 y 11 de junio, antes de la declaración de peligro alto de incendios el día 12.
1: José Ramón Jiménez, responsable de Medio Ambiente de FSC Comisiones Obreras Castilla y León, y Juan Carlos Hernández, coordinador del sector autonómico de Comisiones, han subrayado que la situación del operativo es peor que la del año pasado por diversos motivos. Ambos han arremetido contra el consejero en funciones de Medio Ambiente, Vivienda y Ordenación del Territorio, Juan Carlos Suárez Quiñones, y su director general de Patrimonio Natural y Política Forestal, José Ángel Arranz, ante un operativo, han dicho, completamente obsoleto. José Ramón Jiménez.
2: Son colectivos muy importantes que tienen mucha responsabilidad y que los tiene sistemáticamente enfadados. Pero el problema no es que estén enfadados, es que están enfadados con toda la razón del mundo. El marco jurídico que mantiene el consejero y que ha sido incapaz de cambiar es casi del siglo pasado, es de hace 25 años. Entonces, claro, es imposible afrontar los peligros a los que se enfrenta el operativo actualmente con un contexto de hace 25 años y con un operativo que no se ha actualizado. Y lo llevamos denunciando en Comisiones Obreras, pues no sé, iba a decir toda la vida, pero bueno, hemos presentado una querella criminal, porque ahora mismo, en materia de prevención de riesgos laborales, que es en lo que hemos presentado la querella criminal acusando al consejero, es decir, ahora mismo resulta que la mitad del operativo tiene unas condiciones de prevención de riesgos, las empresas privadas, que el operativo sigue con empresas privadas, que nadie se engañe, ¿vale? Y los trabajadores públicos tienen otras condiciones, y esos están más expuestos a todas las sustancias cancerígenas. Porque la Junta no es capaz de hacer lo que les exige a las empresas.
1: Juan Carlos Hernández ha criticado que desde el 15 de mayo deberían estar los calendarios de guardia.
3: Pues bien, no tenemos ni siquiera ese marco jurídico, el decreto de guardias, que es básico. Pero además es que estamos a día 2 de junio y la normativa establece que el 15 de mayo tienen que estar los calendarios de guardias de todo el personal, que lo tienen que hacer el personal de los técnicos, ingenieros de montes, ingenieros técnicos forestales y de los agentes medioambientales y celadores también. Pues ninguno de estos colectivos tiene a nivel regional todavía los calendarios de guardias. O sea, van a presentar la campaña en breve y los calendarios que tendrían que estar hace más de 15 días todavía no están elaborados o no están aprobados.
1: Jiménez ha exigido cambios estructurales en el operativo y ha cargado contra la falta de capacidad, ha dicho, de la consejería para reaccionar a situaciones como la actual, con temperaturas ya extremas, sin declarar el peligro alto de incendios, algo que debería haber hecho, sostienen, hace más de 10 días. Además, han mandado ambos un mensaje al futuro consejero o consejera del ramo, si Juan Carlos Suárez Quiñones no sigue al frente de dicha consejería.
3: Entonces volvemos a pedir que el responsable o la responsable nueva de esta consejería tome esa decisión lo primero y luego todas las demás que hay. Aplicar la ley de bomberos forestales a todos los colectivos afectados, dotar a las plantillas, por ejemplo los agentes medioambientales tienen una infradotación de las plantillas exagerada y no pueden hacer todo lo que sus competencias les demandan porque es imposible con el número de personas que hay, etc.
2: Recordaros que, el operativo necesita cambios estructurales sustanciales, es decir, pero eso no significa que necesariamente haya que subir la inversión un 50%, En Comisiones Obreras hemos presentado en diciembre, aquí en Valladolid, un modelo alternativo de operativo público que en términos económicos viene a resultar parecido en gasto a lo que hay ahora mismo.
3: Incluso algo menos.
2: Incluso en algunos aspectos puede salir hasta más barato. Pero claro, eso es un cambio estructural y una decisión política de ir a modelos de operativo pues parecidos a lo mejor al que tiene Galicia o al que tiene Cantabria.
0: UGT también alerta de que Castilla y León afronta la campaña estival de incendios forestales en una situación idéntica a la del año pasado, marcada por la falta de personal, la ausencia de formación específica, las carencias en prevención y la escasa planificación del operativo, pese a los graves incendios del pasado verano. Además, desde el sindicato advierten de que las condiciones meteorológicas actuales elevan el riesgo de una campaña especialmente complicada. Raúl Díaz, buenas tardes.
4: Buenas tardes. El secretario general de UGT Servicios Públicos Castilla y León, Tomás Pérez Urueña, asegura que el sindicato vuelve a denunciar exactamente los mismos problemas que hace un año y lamenta que la Junta no haya aprovechado los últimos meses para reforzar el dispositivo. Pérez Urueña ha recordado que el año pasado ya advirtieron de que la campaña comenzaba con efectivos insuficientes y con unas previsiones meteorológicas desfavorables, circunstancias que acabaron derivando en una temporada catastrófica. El dirigente sindical critica que, tras los incendios del pasado verano, no ha valido nada la experiencia acumulada ni las consecuencias sufridas por el operativo.
5: Hace un año, por estas fechas, dimos una rueda de prensa porque denunciábamos que no se habían cubierto las bajas, que empezaba la campaña y había no sé cuántas personas que no se habían incorporado, es decir, que la Junta había obviado cubrir las bajas de los parques, de las autobombas, de las Charlies, y por lo tanto la campaña empezaba coja y que venía climatológicamente muy mala. El tiempo nos dio la razón. El año pasado fue un año catastrófico, verdaderamente catastrófico. Hacía décadas que una reserva de la biosfera no se quemaba. El año pasado se quemó una. Tuvo a bien el presidente de la Junta, que estaba de vacaciones en Cádiz, volver y decir que no tenía personal. Lo dijo él, ¿eh? Que no había personal, que tenía que venir la UME, que no tenía gente y que el sistema había fracasado estrepitosamente. Son palabras del presidente de la Junta, de hace un año. Pues como en aquella película del Día de la Marmota, volvemos a dar la misma rueda de prensa, las mismas personas y denunciando las mismas cosas.
0: Desde UGT señalan que la situación institucional de Castilla y León dificulta cualquier interlocución efectiva para abordar las deficiencias del operativo. Denuncian que no tienen a quién dirigirse y que cuando haya un interlocutor pedirán una reunión para negociar sus propuestas.
4: El responsable autonómico de Bomberos Forestales de UGT, Rodrigo Martín, ha detallado las principales carencias detectadas por el sindicato en el operativo de la comunidad. Según ha explicado, la campaña comienza con puestos sin cubrir y plazas vacantes, a lo que se suma la ausencia de trabajadores vinculados a empresas privadas que han decidido no participar en las labores de extinción.
6: Pues nos encontramos ahora mismo en una situación similar o peor a la del año pasado. Es algo que se viene repitiendo en todas las ruedas de prensa y que vamos viendo todos. Estamos en una campaña de alto riesgo. Queremos denunciar una vez más que el operativo continúa presentando unas deficiencias estructurales y organizativas muy importantes, como son falta de personal, falta de reconocimiento de la figura de bombero forestal. Es un error que se cometen una y otra vez: falta de planificación, falta de prevención, falta de inversión, falta de esa capacidad de prever, ¿no?, los problemas a futuro. Tenemos una ausencia de bolsas de empleo, no se han convocado bolsas de empleo, entonces se tira de trabajadores de las listas de desempleo, por supuesto. Eso conlleva que llevamos a frente de llama a trabajadores que no tienen formación ni experiencia, por supuesto. La formación sigue siendo la asignatura pendiente, y más con gente que viene sin experiencia. Tenemos el Centro del Fuego, el Centro de Defensa contra el Fuego, aquí en Castilla y León, referente a nivel nacional de formativo. Y sin embargo, a nuestros propios trabajadores les damos un curso de 10, 15 horas en el mejor de los casos y les mandamos al frente de llama. Eso es inaceptable.
4: Por su parte, el vicesecretario del sector autonómico de UGT Servicios Públicos Castilla y León, Carlos Arenas, ha incidido en que el sindicato vuelve a lanzar el mismo aviso que hace un año ante una situación que considera incluso más preocupante por el estado de la masa forestal tras las abundantes lluvias registradas durante los últimos meses. Arenas ha recordado que en 2024 ardieron más de 220.000 hectáreas en Castilla y León.
7: El año pasado dijimos, como las condiciones climáticas sean malas, los incendios van a ser terribles. Por desgracia, este año tenemos que decir exactamente lo mismo. Y como las condiciones climáticas están siendo incluso más adversas para la masa forestal que el año pasado, pues nos tememos que se va a repetir la situación que se produjo el año pasado, y eso es por la inoperatividad absoluta de la Consejería de Medio Ambiente y de la Junta de Castilla y León. Desde UGT llevamos diciendo muchos años que los incendios se apagan en invierno, que o tenemos preparada nuestra masa forestal para la canícula que llega en estas fechas, o si no, vamos a sufrir las consecuencias igual que pasó en el año 2022 y que ha pasado el año pasado. No ha habido quemas controladas, ni limpieza de matojos ni rastrojos, y entonces hay un combustible terrible. Evitar los incendios es complicado. Lo que sí que se puede es apagarlos antes de que se conviertan en incendios sino de sexta o séptima, como fueron los del año pasado. Esos incendios, los propios profesionales dicen que muchas veces es casi imposible llegar a apagarlos con medios humanos. Pues lo que tenemos que conseguir evitar casualmente es eso.
0: Mientras los sindicatos denuncian la situación del operativo de incendios en la comunidad, el consejero en funciones de Medio Ambiente, Vivienda y Ordenación del Territorio, Juan Carlos Suárez Quiñones, ha entregado esta mañana varios reconocimientos a centros escolares de Castilla y León.
1: 20 colegios e institutos han recibido hoy el sello ambiental Centro Educativo Sostenible de la Junta por su labor en el curso 2025-2026 al contemplar la educación y la gestión ambiental como un aspecto fundamental. Juan Carlos Suárez Quiñones.
8: Hoy en el Boletín Oficial de Castilla y León se publica la orden de resolución de la convocatoria de los premios convocados o del reconocimiento convocado en septiembre del año pasado. Y hoy también celebramos aquí en el PRAE, en este Centro de Propuestas Ambientales Educativas, la entrega formal de dicho reconocimiento. Estamos hablando de 20 centros educativos, no universitarios, de Castilla y León, que se suman a los ya existentes y que hacen un total de 138 centros los que llevamos ya desde el inicio de este sello reconocidos.
0: 2:43 de la tarde.
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0: El mercado laboral de Castilla y León ha vuelto a mostrar una evolución positiva en mayo, mes en el que el paro registrado descendió en 2.609 personas respecto a abril, lo que supone una caída del 2,62% y deja el número total de desempleados en 97.155 personas, por debajo de la barrera de los 100.000. Según los datos publicados por el Ministerio de Trabajo y Economía Social, se trata del quinto mayor descenso del desempleo en términos absolutos entre las comunidades autónomas y del segundo mejor comportamiento porcentual del país, con una reducción superior a la media nacional, que fue del 1,54%.
1: En comparación con mayo del año pasado, Castilla y León registra 4.522 desempleados menos, lo que representa una bajada interanual del 4,45%, aunque el descenso es inferior al registrado en el conjunto de España. La comunidad consolida una tendencia de reducción del paro que se mantiene desde comienzos de año. Por otro lado, la contratación subió un 6,56% en Castilla y León en el mes de mayo, cuando se firmaron 53.459 contratos, 3.289 más en comparación con el mes anterior, cuando en España aumentaron un 5,2%.
0: Por provincias, el paro descendió en las 9 durante el último mes. Los mayores descensos porcentuales correspondieron a Soria, Segovia, Zamora, Ávila y Salamanca, todas por encima del 3%, y en términos absolutos, Salamanca lideró la reducción mensual con 521 desempleados menos.
1: La comparación interanual sitúa a Salamanca como la provincia con mejor evolución. La única excepción fue Soria, donde el desempleo aumentó un 2,65% respecto a mayo de 2025, con 68 parados más. Por sectores de actividad, la caída del paro estuvo impulsada principalmente por el sector servicios, que concentró la mayor reducción con 2.331 desempleados menos, con un descenso del 3,2%. 1%. También se registraron bajadas en agricultura, industria y construcción. En cambio, aumentó ligeramente el número de desempleados entre las personas sin empleo anterior, con 74 parados más.
0: A pesar de esta mejora, el sector servicios continúa concentrando la mayor parte del desempleo en Castilla y León, con 70.500 personas inscritas como demandantes de empleo, muy por encima de las cifras registradas en la industria, la construcción y la agricultura.
1: Por último, el paro descendió tanto entre hombres como entre mujeres. Del total de desempleados, 58.668 son mujeres y 34.487 hombres, aunque la reducción fue más intensa entre estos últimos años. También mejoró la situación de los jóvenes menores de 25 años, cuyo desempleo cayó un 2,5% hasta situarse en 7.324 personas.
0: Las reacciones a estos datos no han tardado en llegar, Raúl.
4: El gerente del Servicio Público de Empleo de Castilla y León, Jesús Blanco, ha calificado de claramente positivos los datos del desempleo y de la afiliación a la Seguridad Social y ha hecho especial hincapié en los niveles históricos en términos de empleo y en el récord de cotizantes.
12: Y es que Castilla y León continúa fortaleciendo su mercado laboral también en términos interanuales. Son 61 meses consecutivos de descenso del número de demandantes inscritos en las listas del desempleo, que hacen que la evolución también sea en estos términos positiva. Así, con respecto al mes de mayo del año pasado, hay 4.522 personas menos, un 4,45% menos de demandantes inscritos en las listas. Esto evidencia una evolución estructural y continuada en el tiempo. Y es que en Castilla y León, además, la contratación es de calidad. Se ha producido un mayor peso en la contratación indefinida, tanto en términos mensuales como en términos interanuales en comparación con la media nacional.
0: La patronal de Castilla y León ha calificado de positivos los datos del paro registrados en el mes de mayo, si bien ha abogado por analizar las cifras con prudencia y desde una perspectiva estructural. Además, COE Castilla y León ha constatado una paradoja en la situación del mercado laboral, en el que conviven niveles históricamente bajos de desempleo con dificultades crecientes para encontrar trabajadores en numerosos sectores.
4: El secretario de Empleo de Comisiones Obreras en Castilla y León, Javier Moreno, ha destacado el descenso del paro registrado en la comunidad autónoma y ha recordado que la bajada del empleo es habitual en el quinto mes del año.
13: Ponemos la atención y denunciamos el abuso de la contratación temporal en los contratos de nueva creación por parte de las empresas. El 63,4% de los contratos firmados en el mes de mayo fueron temporales. La mayoría del descenso en los datos del paro se produce en el sector servicios, con la disminución de 2.331 personas desempleadas, lo que marca el ritmo de la contratación en un mes que tradicionalmente arroja buenos datos en uno de los sectores de actividad más precarios. El abuso de la temporalidad en este sector por parte de las empresas está afectando de manera significativa a las personas jóvenes, mujeres y migrantes.
4: El vicesecretario general de Política Sindical y Salud Laboral de UGT en Castilla y León, Alberto Miguel, ha incidido en que el 60% de las personas desempleadas en la comunidad son mujeres, a lo que ha añadido que el paro juvenil sigue siendo elevado.
14: Los jóvenes no despegan en el empleo de la comunidad. Con 7.324 jóvenes desempleados necesitamos urgentemente medidas estructurales en vivienda. Nuestros jóvenes tienen la mochila preparada para irse a otras comunidades autónomas o al extranjero nada más acabar sus estudios. Resulta imprescindible seguir actuando sobre el régimen del despido y el carácter disuasorio de la indemnización sobre el contrato a tiempo parcial, limitando su uso a supuestos justificados y reforzando el derecho a la jornada completa. Se trata de reforzar la estabilidad en el empleo y mejorar la calidad del trabajo.
0: Comisiones Obreras convoca movilizaciones en 8 ciudades españolas para reclamar cambios en el modelo laboral de las entidades financieras y denunciar el aumento de la presión comercial, la sobrecarga de trabajo y los riesgos psicosociales que afectan a las personas trabajadoras del sector financiero.
1: Según indica la organización, más del 90% de las personas trabajadoras del sector financiero respalda estas protestas convocadas tras las movilizaciones desarrolladas en los últimos meses en distintas entidades bancarias. La convocatoria se apoya en las conclusiones del informe Sector Financiero, la voz de las plantillas, elaborado por Comisiones Obreras a partir de una encuesta realizada durante el mes de mayo a más de 45.000 trabajadores. Javier Cuevas es el responsable de acción sindical de la Federación de Servicios de Comisiones Obreras de Castilla y León.
15: La Federación de Servicios de Comisiones Obreras convoca para el miércoles 3 de junio una concentración en Valladolid a las 12 de la mañana en la calle Santiago, simultáneamente con el resto del país en las principales entidades bancarias ante la creciente presión comercial que sufren las plantillas en un sector que sigue batiendo récord de beneficios. Este sindicato está abierto al diálogo para discutir en una mesa de negociación lo que consideremos los 5 principales ejes de mejora. Más plantilla para mejorar la atención, menos presión comercial y más ética profesional, la protección de la salud mental en el trabajo, el tiempo para trabajar y el tiempo para vivir, y el reconocimiento a la profesionalidad de las plantillas.
0: El sindicato CESIF iniciará el próximo mes de septiembre, coincidiendo con el comienzo del curso educativo 2026-2027, una campaña de movilizaciones en toda España en defensa de la escuela pública y la mejora de las condiciones del profesorado, con una posible huelga de docentes a nivel nacional.
1: Por otro lado, la UPL denuncia que la falta de inversión de la Junta de Castilla y León obliga a los alumnos de la región leonesa a soportar aulas a más de 30 grados. La secretaria de Educación de la Unión del Pueblo Leonés critica que la administración autonómica responda al calor con guías de supervivencia en lugar de adecuar las infraestructuras sistemáticamente marginadas, dice, en los presupuestos. Sheila Fernández.
16: Con aulas que superan los 30 grados se ha llegado al límite. Hay alumnos con mareos, con sangrados de nariz y con un agotamiento extremo que está obligando a las familias a tener que recogerlos de urgencia. Frente a esta emergencia, nos resulta indignante que la Junta solo responda con una guía que pide bajar persianas, cerrar ventanas o animar a que todos traigan botellas de agua. Esto es un parche inaceptable que no oculta el verdadero problema, el agravio económico. En la programación de obras de 2025, Zamora, Salamanca y León fueron sistemáticamente marginadas, mientras provincias como Segovia o Valladolid recibían inversiones que superaban a las de nuestra región. Este maltrato se suma a una preocupante parálisis a estas alturas del año. No sabemos nada del presupuesto de reformas para 2026. Una situación agravada por el vacío que deja no tener una consejera de educación titular.
0: Y la alcaldesa de Palencia, la socialista Miriam Andrés, ha confirmado su intención de presentarse a la reelección como candidata a la alcaldía de la capital palentina en las próximas elecciones municipales, que en un principio se celebrarán en el mes de mayo del próximo año 2027. Además, en el apartado de sucesos tenemos que contarles que se ha producido un nuevo accidente mortal en las carreteras de la comunidad. Ha fallecido un hombre de unos 40 años tras salirse de la vía, el vehículo con el que viajaba, junto con otra persona, y dar posteriormente vueltas de campana en la A6 a la altura de Rueda, en la provincia de Valladolid.
1: Este accidente mortal no es el único que se ha producido en las últimas horas en las carreteras de Castilla y León. Ayer lunes, a primera hora de la mañana, una joven de 30 años perdió la vida tras la salida de la vía de un turismo en la A67 a la altura de Herrera de Pisuerga.
0: Y hace apenas unos minutos, el técnico, el entrenador del Burgos, Luis Miguel Ramis, ha anunciado su adiós, su marcha del banquillo burgalés.
17: Nuestra decisión es de no seguir el año que viene en el Burgos Club de Fútbol. Lo hablé ayer con Michu, lo hablé con Marcelo. Quería, obviamente, despedirme de todos vosotros. Agradecer al club la oportunidad que nos dio en nombre del presidente, de la dirección deportiva, de toda la gente que confió y que ha confiado hasta el final en nuestro trabajo. Agradecer el día a día de la gente que ha estado con nosotros trabajando, más cercana, obviamente, que son muchos, a todos los departamentos del club, a mi cuerpo técnico, que siempre de forma incondicional y de forma incombustible está al lado mío y siempre con esa responsabilidad y esa exigencia en el trabajo diario. Son, obviamente, una parte esencial del resultado de todo esto.
0: Luis Miguel Ramis se despide del Burgos Club de Fútbol. Ha sido un viaje bonito, ha dicho el técnico en una rueda de prensa que se ha celebrado hace apenas unos minutos y en la que ha estado acompañado por el presidente Marcelo Figoli y también el director deportivo Michu, además de varios jugadores de la primera plantilla. Un Burgos que se ha quedado a las puertas de jugar la fase de ascenso, de jugar el playoff. Ha sumado 72 puntos en una temporada histórica para el conjunto burgalés, los mismos que el Castellón. Pero el conjunto castellonense sí que se ha clasificado para el playoff después de ganar el golaveraje particular al equipo burgalés. Vamos con la información del tiempo.
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0: Lucía Roales, gracias, hasta mañana.
1: Hasta mañana.
0: Raúl Díaz, hasta mañana.
19: Hasta mañana.
0: Daniel Angulo, información del tiempo, buenas tardes.
20: Buenas tardes, Iván. Buenas tardes, amigos oyentes de Vive Radio y Vive Castilla y León. Pues Castilla y León está hoy bajo los efectos, el norte sobre todo, de ese frente frío que está cruzando por el Cantábrico. Tenemos una típica situación de esta época del verano, en la que el anticiclón se hace fuerte en las Islas Azores y deja que las borrascas pues pasen por encima del paralelo 40-45, afectando sobre todo a Inglaterra. Hace una semana estaban allí con mucho calor, ahora no, ahora ya tienen el tiempo propio con mucho viento, lluvias, en fin, todo el norte de Europa afectado por esas borrascas que, como digo, circulan más al norte que en invierno y que dejan que los frentes pues entren un poquito en la península ibérica, en el norte. Por eso hoy la nubosidad es abundante en todo el norte de León, norte de Palencia y norte de Burgos. También hay nubes que irán en aumento por el norte de Soria y se están registrando allí algunas lluvias poco importantes en general. De momento pues han recogido un litro en algunas zonas como Villablino, como en zonas de picos de Europa, pero poca cosa, como digo. Y esta tarde va a seguir estando muy nuboso, tanto en el norte de Palencia, norte de Burgos, como norte de Soria, con algunas lloviznas, y en el resto pues poca cosa, algunas nubes altas y medias. Y ya digo que estos frentes lo que hacen es dejar lluvias sobre todo en el Cantábrico, en la cara norte de la cordillera Cantábrica, pero en el sur pues el tiempo sigue estable, y cuanto más al sur nos vayamos, más estable. En el resto de las provincias, Salamanca, Zamora, pues tendrán algunas nubes altas, pero nada más. Y las temperaturas bajan hoy en el norte, ya lo están notando porque entra viento de componente nordeste. Hoy la máxima Valladolid, Zamora, va a estar sobre 27, 28 grados. Pero, por ejemplo, en Burgos se van a quedar con 22, 23 y en León con 25. Para mañana el frente ya se habrá alejado. Ojo, porque esta noche van a quedar los cielos despejados, y al quedarse despejados eso va a motivar que las temperaturas bajen. De hecho, mañana, hoy el amanecer, pues hemos tenido mínimas de 10 grados en Burgos, 13 ha sido la mínima de León, 15 en Zamora, 14 en Salamanca, 14,6 en Ávila, 15,3 ha sido la mínima de Segovia, 16 en Valladolid, la más alta en las capitales de provincia, 11 en Palencia, decía 10 en Burgos y 14 en Soria. Pero mañana el amanecer, como decía, será más frío, las mínimas van a estar por debajo incluso.

0: Y tras la mejoría de mañana, el jueves llega otro frente, otra vez con un clásico frente, una clásica situación de esta época, otra vez con lluvias en el norte, en el extremo norte de la región, y descenso de temperaturas. Pero bueno, iremos dando más detalles del tiempo de los próximos días mañana. Que tengan buena tarde y buen día.
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1: 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Son las 3 de la tarde. 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
3: Saludos, buenas tardes. Disfrutamos hasta ahora de unos agradables 22 grados en el exterior de nuestros estudios junto al acueducto. El desempleo en Castilla y León descendió en mayo un 2,62% al registrar una bajada de 2.609 personas con respecto al mes de abril, lo que permite situarse por debajo de la cifra de 100.000 parados, en concreto 97.155. De esta manera, la comunidad registra el segundo mayor descenso porcentual del conjunto del país, empatada con Galicia y solo superada por la Islas Baleares. Por provincias, en la comparativa mensual, el paro bajó en todas las provincias de la comunidad autónoma. Soria encabezó las bajadas con un descenso del 3,8% y 104 parados menos en las listas, hasta un total de 2.633. Y a continuación, nosotros, Segovia, donde el descenso mensual del paro fue del 3,74% y 172 personas menos, cifra que sitúa el número total de desempleados en 4.421. En mayo se firmaron en la comunidad 53.459 contratos, un 6,56% más que el mes anterior, pero un 8,61% menos que un año antes. La Federación Empresarial Segoviana ha anunciado hoy que este año el premio José María Antona al empresario del año recaerá en el director general de Berescens en España, Bruno Portellano. Además, la Federación distinguirá a 6 emprendedores o empresas en su gala del 8 de julio como reconocimiento a su labor desarrollada en distintas categorías. La familia Otero, de la empresa Geot, será galardonada por su trayectoria empresarial. Borja Aldea recibirá el premio de hostelería. La panadería Los Mellizos será premiada en la categoría de comercio, y en la de industrial lo será Agropoza. En la categoría de empresario segoviano en el exterior, el premiado será Gregorio Gilarrán, de la compañía Hiperusera, y por último, el joven empresario de 2026 será Alberto Orcajo, de HS Seguridad. El Ayuntamiento de Segovia ha informado de que ha tenido conocimiento de llamadas telefónicas dirigidas a establecimientos y comercios de la ciudad en las que se informa de manera fraudulenta del supuesto envío de un paquete con hologramas y señales de seguridad que deberían colocarse en sus locales, indicando además que al día siguiente se realizaría una inspección municipal. Los responsables municipales alertan de que estas llamadas no han sido realizadas por el Ayuntamiento y que no existe ninguna campaña municipal al respecto. Además, aclaran que el consistorio segoviano no obliga ni solicita a ningún establecimiento la compra de materiales, distintivos o elementos de seguridad a través de llamadas telefónicas. En este sentido, recomiendan extremar la precaución, no facilitar datos personales o bancarios y no realizar ningún pago relacionado con estas comunicaciones. Ante cualquier duda, añaden, pueden contactar directamente con los servicios municipales a través de los canales oficiales. Esta mañana se ha celebrado reunión ordinaria del patronato de la Fundación Don Juan de Borbón. Entre los representantes municipales participantes en ella estaba Guillermo San Juan, portavoz de Segovia en Marcha Podemos en el Ayuntamiento, quien pocos minutos después, en los micrófonos de Vive Segovia, nos contaba su posición en contra de uno de los puntos aprobados hoy por el patronato referente a las retribuciones de los trabajadores. Le escuchamos.
4: El incremento de los gastos de funcionamiento, el incremento de la estructura de la Fundación Juan de Borbón, con subidas salariales por encima del 20%, del 22,5%, que desde luego evidentemente están muy por encima de las subidas salariales que ahora mismo puede tener cualquier trabajador o trabajadora de Segovia, por encima de las que pueda tener cualquier empleado público del Ayuntamiento de Segovia, por encima de los que pueda tener cualquier trabajador o trabajadora de

0: cualquiera de las concesionarias de servicios públicos del ayuntamiento. Da igual recogida de basuras, que ayuda a domicilio, que trabajadores de la hora o de los autobuses. Y frente a esto, pues siempre de una forma fea, complicada, difícil, ¿no? Cuando hablamos de salarios, pero nos hemos tenido que posicionar en contra, ¿no? Porque creemos que es desequilibrada, creemos que es injusta con respecto al resto de los trabajadores y no deja de ser un intento o una imposición del rodillo de José Mazarías y del Partido Popular en el patronato de la Fundación.
1: Hasta aquí las noticias más cercanas hasta ahora en Vive Segovia. Les dejamos con el resto de la información regional, nacional e internacional. Pasen una feliz tarde.

0: ¿Qué tal? Buenas tardes. Puede ser cuestión de horas o cuestión de días el acuerdo de gobierno entre el Partido Popular y Vox en Castilla y León para la investidura de Alfonso Fernández Mañueco. En los últimos días se han pronunciado diferentes voces por parte de ambas formaciones hablando de un acuerdo muy cercano, muy próximo en la comunidad, pero que todavía no está cerrado. Esta mañana, la vicesecretaria de Regeneración Institucional del PP, Cuca Gamarra, ha garantizado estabilidad en Castilla y León mediante un acuerdo de gobierno que estará basado, ha dicho, en la voluntad de los ciudadanos.
1: Creo que eso le corresponde al presidente Mañueco trasladarlo y, por tanto, a quienes están llevando a cabo esas negociaciones. Pero lo que sí que pueden tener muy claro los ciudadanos de Castilla y León es que lo que ellos pidieron en las urnas es lo que va a surgir de ese acuerdo y que al final habrá una estabilidad y sobre todo un programa de gobierno que responda a la voluntad de los ciudadanos de Castilla y León expresada en las urnas. Esta es la base de la democracia, la base de la democracia que el Partido Popular quiere recuperar y que esa es la decencia.
0: Por parte del PSOE vuelven a señalar a PP y Vox por el retraso de la formación del gobierno en Castilla y León. Escuchamos al secretario de Política Municipal del PSOE en Castilla y León, Fran Díaz.
2: Lo que tenemos claro los socialistas de Castilla y León es que esta comunidad no puede esperar más y que a nivel democrático y a nivel institucional es una absoluta falta de vergüenza y de respeto lo que está teniendo tanto el Partido Popular como Vox a las principales instituciones de Castilla y León y a los castellanos y leoneses, porque Castilla y León necesita un gobierno, Castilla y León necesita respuestas.
0: El mercado laboral de Castilla y León volvió a mostrar una evolución positiva en mayo, mes en el que el paro registrado descendió en 2.609 personas respecto a abril, lo que supone una caída del 2,62% y deja el número total de desempleados en 97.155 personas. Según los datos publicados por el Ministerio de Trabajo y Economía Social, se trata del quinto mayor descenso del desempleo en términos absolutos entre las comunidades autónomas y del segundo mejor comportamiento porcentual del país, con una reducción superior a la media nacional, que fue del 1,54%. Alfonso Fernández Mañueco anuncia que Castilla y León, igual que otras comunidades del PP, no acudirá a la reunión bilateral con el gobierno central sobre financiación autonómica. Lo que es de todos, se negocia entre todos. Con estas palabras ha respondido el presidente de la Junta en funciones al anuncio realizado ayer por el Ministerio de Hacienda, que informó de que ha remitido una carta a todas las comunidades de régimen común para iniciar de manera inmediata una ronda de reuniones bilaterales con el objetivo de abordar la reforma de la financiación autonómica. Y ha llegado el momento más importante del curso para muchos de los estudiantes de la comunidad. Ya ha comenzado la PAU, la prueba de acceso a la universidad.
3: No ha salido mal, yo por lo menos he estudiado bastante. Sí que es verdad que me ha caído un autor que me había descartado, que es del IBEX, aunque toda la gente decía que iba a caer.
4: Ahora ya pues ha roto el hielo, ya queda pues lo peor, pero ya al menos vas avanzando.
5: Nada, ya lo siguiente más o menos mucho mejor, porque ya nos hemos quitado un gran peso de encima, sí.
6: Sí, también nos hemos quitado un peso de encima, pero para mí, por ejemplo, el día duro es mañana, que tengo tres exámenes, y nada, afrontarlo con actitud y a por ello.
7: Los textos yo les he entendido bien y ha caído del IBEX, que era bastante evidente que iba a caer, así que bueno, yo por mi parte no salgo con mala impresión.
0: 11.386 alumnos y alumnas de Castilla y León se enfrentan esta semana a la mítica selectividad. Este año se presentan más alumnos a la PAU, que se celebra durante tres días, desde hoy, martes 2 de junio, hasta el jueves, día 4. Renault ya tiene un nuevo convenio colectivo tras la firma del acuerdo, que entrará en vigor en 2028 y que se aplicará a más de 6.000 empleados de sus centros en España. Raúl Díaz, buenas tardes.
8: Buenas tardes. El acuerdo ha sido rubricado hoy en Valladolid por la dirección de la compañía y los sindicatos UGT y Comisiones Obreras, mientras que no contó con el apoyo de SCP, CGT ni CESIF, que se desmarcaron de la mayoría sindical. Adolfo Arnaez es el coordinador de UGT en Renault.
9: Para nosotros supone el hacer historia porque por primera vez vamos a posibilitar que en nuestras plantas se fabrique un vehículo eléctrico, con la importancia que ello conlleva. Ello es muy importante porque vamos a ser capaces de generar un ecosistema para que en futuras adjudicaciones, como así también viene pactado en este preacuerdo.
0: Sigue la información en la sintonía de Vive Radio con Lucía Roales.

0: Buenas tardes. El paro registrado en las oficinas de los servicios públicos de empleo bajó en 36.323 personas en mayo en relación con el mes anterior, debido sobre todo al sector servicios, que concentró más de tres cuartas partes del descenso del desempleo. Por otro lado, la Seguridad Social rompió en mayo la barrera de los 22,3 millones de ocupados tras ganar una media de 231.975 cotizantes respecto al mes anterior, impulsada especialmente por la hostelería, que sumó casi 66.000 nuevos ocupados por las primeras contrataciones para la campaña de verano. Escuchamos a Yolanda Díaz, vicepresidenta segunda del Gobierno y ministra de Trabajo y Economía Social.
1: Y el dato de los jóvenes, a quienes los gobiernos del Partido Popular les daba a elegir, como sabéis, entre una maleta o la precariedad, o el despido y la precariedad. Este es el mejor mes de toda la serie histórica. Se ha reducido en 4.738 personas. Pero no es solo una cuestión de cantidad, lo es también de calidad. Y en este sentido, hablando de juventud, quiero también señalar que la semana pasada hemos tenido una conferencia sectorial en la que, aunque no se han dado titulares, prácticamente por unanimidad decidimos las políticas públicas de empleo de España, con todas y cada una de las comunidades autónomas de nuestro país.
0: El Consejo de Ministros ha aprobado el anteproyecto de ley del Estatuto Marco del Personal Estatutario de los Servicios de Salud, una reforma que actualiza el marco normativo vigente desde hace más de dos décadas tras casi cuatro años de negociación con los sindicatos. El pasado mes de enero, el Ministerio de Sanidad y los sindicatos representados en el ámbito de negociación alcanzaron un acuerdo para aprobar el borrador del Estatuto Marco. No obstante, las negociaciones con el Comité de Huelga de los Sindicatos Médicos continúan sin fructificar, ya que este mantiene su rechazo al texto y sigue con la convocatoria de una quinta semana de huelga nacional. El PSOE ha desvelado que el exsecretario de Organización, Santos Cerdán, intentó que el partido pagase su defensa jurídica, pero la aseguradora rechazó asumir el coste al considerar que los hechos investigados quedaban fuera del ámbito de cobertura de la póliza. El presidente del Partido Popular, Alberto Núñez Feijóo, ha descartado la posibilidad de ir a Waterloo, en Bélgica, para verse con el líder de Junts, Carles Puigdemont, con el objetivo de hablar de una posible moción de censura contra el jefe del Ejecutivo, Pedro Sánchez, algo que le proponían desde el propio partido de Junts. El viaje del Papa León XIV a España costará 25 millones de euros, según ha informado el coordinador general adjunto de la visita y vicesecretario para Asuntos Económicos de la Conferencia Episcopal Española, Fernando Jiménez Barrio Canal. Según ha puntualizado, el 85% de este presupuesto se destinará directamente a los eventos y el resto a los aspectos de logística, comunicación y preparación. El turismo español alcanzó cifras récord en los primeros cuatro meses del 2026 al recibir casi 26,6 millones de visitantes internacionales, un 3,4% más frente al mismo periodo de 2025, junto con un gasto que se disparó un 6,7% hasta los 36.703 millones de euros. En clave internacional, el presidente de Estados Unidos, Donald Trump, se ha enfrentado al primer ministro de Israel, Benjamin Netanyahu, por la renovada ofensiva israelí militar en Líbano, llegando a increparle y llamarle puto loco tras asegurar que si no fuera por él, estaría en la cárcel. El Kremlin ruso ha advertido que el reciente ataque ucraniano a un centro universitario en la ocupada provincia de Lugansk, que mató a una veintena de personas, es un paradigma completamente diferente de esta fase del conflicto, del que se cumplen ya cuatro años y medio. Por su parte, el presidente de Ucrania, Volodymyr Zelensky, ha reiterado su llamamiento en favor de que Europa cuente con su propia defensa antibalística. La tasa de inflación interanual de la zona euro se habría situado en mayo en el 3,2%, lo que supone una aceleración de dos décimas respecto del dato de abril y el mayor aumento del coste de la vida en la región desde septiembre de 2023, según la lectura preliminar publicada hoy por Eurostat. Es todo, continúan escuchando Vive Radio. Buenas tardes.

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1: ¿Qué tal? Buenas tardes. El paro registrado en las oficinas de los servicios públicos de empleo bajó en 36.323 personas en el mes de mayo en relación con el mes anterior, debido sobre todo al sector servicios, que concentró más de tres cuartas partes del descenso del desempleo, según los datos publicados por el Ministerio de Trabajo y Economía Social. Además, el Consejo de Ministros ha aprobado el anteproyecto de ley del Estatuto Marco del Personal Estatutario de los Servicios de Salud, una reforma que actualiza el marco normativo vigente desde hace más de dos décadas, tras casi cuatro años de negociación con los sindicatos. El PSOE ha desvelado que el exsecretario de Organización, Santos Cerdán, intentó que el partido pagase su defensa jurídica, pero la aseguradora rechazó asumir el coste al considerar que los hechos investigados quedaban fuera del ámbito de cobertura de la póliza. Y en clave internacional, el presidente de Estados Unidos se ha enfrentado al primer ministro de Israel por la renovada ofensiva israelí militar en Líbano, llegando a increparle y llamarle maldito loco, tras asegurar que si no fuera por él, estaría en la cárcel.

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1: ¿Qué tal? Buenas tardes. El paro registrado en las oficinas de los servicios públicos de empleo bajó en 36.323 personas en el mes de mayo en relación con el mes anterior, debido sobre todo al sector servicios, que concentró más de tres cuartas partes del descenso del desempleo, según los datos publicados por el Ministerio de Trabajo y Economía Social. Además, el Consejo de Ministros ha aprobado el anteproyecto de ley del Estatuto Marco del Personal Estatutario de los Servicios de Salud, una reforma que actualiza el marco normativo vigente desde hace más de dos décadas, tras casi cuatro años de negociación con los sindicatos. El PSOE ha desvelado que el exsecretario de Organización, Santos Cerdán, intentó que el partido pagase su defensa jurídica, pero la aseguradora rechazó asumir el coste al considerar que los hechos investigados quedaban fuera del ámbito de cobertura de la póliza. Y en clave internacional, el presidente de Estados Unidos se ha enfrentado al primer ministro de Israel por la renovada ofensiva israelí militar en Líbano, llegando a increparle y llamarle maldito loco, tras asegurar que si no fuera por él, estaría en la cárcel.

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0: Son las 6 de la tarde. 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
1: ¿Qué tal? Buenas tardes. El paro registrado en las oficinas

negociación con los sindicatos. El PSOE ha desvelado que el exsecretario de Organización, Santos Cerdán, intentó que el partido pagase su defensa jurídica, pero la aseguradora rechazó asumir el coste al considerar que los hechos investigados quedaban fuera del ámbito de cobertura de la póliza. Y en clave internacional, el presidente de Estados Unidos se ha enfrentado al primer ministro de Israel por la renovada ofensiva israelí militar en Líbano, llegando a increparle y llamarle maldito loco, tras asegurar que si no fuera por él, estaría en la cárcel.

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Hola amiguetes, ¿qué tal? Muy buenas tardes. Ya va haciendo un pelín menos de calor. Bueno, aún todavía estamos con altas temperaturas, pero seguimos disfrutando de esos mejores momentos de ya este inicio de verano 2026 que tenemos entre nuestras manos. Como siempre, un placer estar a tu lado compartiendo las mejores canciones a través del asiento de Vive Radio, y es un placer acompañarte. Vive lo tuyo, vive tu radio, vive tu tarde con Robin Cutsi. Bienvenidos.

Este verano va a ser muy especial para Iván Ferreiro, que vuelve también a la carretera con una gran gira musical que le va a llevar por todo el país y posteriormente luego en Sudamérica. Turnedo es la canción que compartimos justo en segundos en la cinta más musical de todo Castilla y León. Vive lo tuyo, vive tu radio, vive tu tarde con Robin Cotsey.

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Si ahora mismo son unos octogenarios, casi nonagenarios, los Rolling Stones se vuelven otra vez a la carretera, siguen teniendo esa energía y esa fuerza vital que les hacen seguir componiendo canciones como esta. In the Stars esta semana es nuestro Vive de la Semana. Todo un temazo que ya es nuestro. Disfrútalo.

señales horarias. Merendamos rapidísimamente y prometido que en la próxima hora te regalo muchas más canciones. Vive lo tuyo, vive tu radio, vive tu tarde con Robin Cutsi.

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0: son las 7 de la tarde. 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
1: ¿Qué tal? Buenas tardes. Castilla y León cerró mayo con una doble fotografía positiva para el mercado laboral. Por un lado, la comunidad recuperó la barrera del millón de afiliados a la Seguridad Social y por otro, el paro registrado cayó hasta las 97.155 personas, la cifra más baja contabilizada en un mes de mayo dentro de la serie histórica. En clave nacional, el presidente del PP, Alberto Núñez Feijóo, ha descartado la posibilidad de ir a Waterloo para verse con el líder de Junts, Carles Puigdemont, con el objetivo de hablar de una posible moción de censura contra el jefe del Ejecutivo, Pedro Sánchez. Estas son declaraciones tras la invitación por parte

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Hola Vivers, compartimos más canciones en la cinta de Viver Radio. Llega por aquí un muchacho que además tienes fechas ya a finales de año para estar disfrutando de Mystical Magical y muchas más canciones de Benson Boone que sonarán en Madrid. Vive lo tuyo, vive tu radio, vive tu tarde con Robin Cutsi. Seguimos.

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A través del asiento de Vive Radio tenemos, como no, la mejor combinación musical para que tengas los mejores planes. Llega por aquí Nelly Furtado, vive lo tuyo, vive tu radio, vive tu tarde con Robin Cousin.

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Pues así te cuento que nada, en breve alcanzaremos señales horarias, pero te vuelvo a encontrar muy prontito en la cinta de Vive Radio, así que si lo deseas, quédate con nosotros, que estaremos encantados de ponerle banda sonora a tu día, tu tarde, tu noche, y estés donde estés, vayas donde vayas. Recuerda que siempre tienes que llevar en la mano viveradio.es. La producción musical, como siempre, mi querido Mario Mub, quien te habla por aquí, Robin Cutsi. Nos vemos. Chao.

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0: Son las 8 de la tarde. 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
1: ¿Qué tal? Buenas tardes. Castilla y León cerró mayo con una doble fotografía positiva para el mercado laboral. Por un lado, la comunidad recuperó la barrera del millón de afiliados a la Seguridad Social y por otro, el paro registrado cayó hasta las 97.155 personas, la cifra más baja contabilizada en un mes de mayo dentro de la serie histórica. En clave nacional, el presidente del PP, Alberto Núñez Feijóo, ha descartado la posibilidad de ir a Waterloo para verse con el líder de Junts, Carles Puigdemont, con el objetivo de hablar de una posible moción de censura contra el jefe del Ejecutivo, Pedro Sánchez. Estas son declaraciones tras la invitación por parte del secretario general de Junts, Jordi Turull, que le invitaba en ir hasta Bélgica para reunirse con Carles Puigdemont si quiere proponer esa moción de censura. Además, se ha conocido que Santos Cerdán, exsecretario de organización del PSOE, intentó que el partido pagase su defensa jurídica. Y en clave internacional, representantes de Israel y del Líbano han reanudado en Washington sus negociaciones de paz tras los ataques registrados en las últimas horas.

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